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1: La Canaco Servitur de Compostela y Bahía de Banderas reconoció que el Mundial de Fútbol no cumplió las expectativas turísticas. Movimiento Ciudadano calificó como un retroceso eliminar las medidas de paridad en 8 municipios de Jalisco. El gobernador de Jalisco, Pablo Lemus Navarro, anunció el inicio de la construcción del Hospital Civil de la Costa en Puerto Vallarta.
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4: El goleador absoluto. Hasta la actual edición, el récord de máximo goleador lo tenía el alemán Miroslav Klose, quien anotó 16 goles en 4 torneos. En 2026, Lionel Messi, en 6 participaciones, ha hecho un total de 18 goles en mundiales. Con esta cifra se convierte en el máximo goleador histórico absoluto de las Copas del Mundo. Una máquina de hacer goles.
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3: Hay mucha, el día de hoy, hay de qué hablar, tenemos noticias tutiplén, Pati Cantú, y bueno, pues
4: pues que te acompaña Pati Cantú, Carlos Ignacio, Atabel Ferreira, y yo soy Mayito Besares.
5: Argentina, rompe la maldición de los novios, el Vasco Aguirre está orgulloso de Morita.
6: ¿Y quién no? Y Quiñones está a un nivel altísimo, sobre todo sobre el nivel del mar.
7: Además, tenemos argentinos sin madre, tenemos al Chicharito evangelizando y a Fidalgo dispuesto a todo, y viejos sabrosos, charros suizos, gigantes noruegos, árabes chaparros y hasta un viejo cochino.
6: Pero primero, embarquémonos en el navío de la lírica para surcar el vasto ponto del hermoso juego. Capitaneados por nuestro propio Odiseo, el ingenioso, el de la voz precisa, el infalible, Alberto Lati, en tus manos encomiendo mi espíritu.
7: ¡Alberto Lati! ¡Bienvenido!
6: ¡Lati!
8: Mi corazón Lati por ti, Alberto.
9: El ponto.
10: ¿Tu corazón Pati por mí?
6: Algo así.
7: ¡Qué honor! ¡Qué honor!
11: Pati y Eduardo está, que es un privilegio estar con ustedes. Y es evidente dónde tiene que ir este editorial. No es que Lionel Messi haya vuelto una vez más. No es que resucite. Y eso que el verbo resucitar se antoja ante semejante divinidad mostrada jugando. Es que Messi nunca se va, o no al menos con 39 años ya cumplidos. Se ha levantado del fallo de un penal, ese lance que no domina como si hiciera falta algo que no hiciera bien, para matizar, insistir, enfatizar su condición humana, y después comandó la épica remontada de Argentina. Mucho más que la polémica arbitral, mucho más que la controversia a la que ya iremos, y ya sé que muchos quieren que empiece por ahí, vale la pena antes enfocarse en dos cosas. Por un lado, la selección de Egipto. Por mucho tiempo pensamos que el fútbol africano sería de élite, daría el siguiente paso gracias a las potentes jugadores, a las potencias que venían debajo del Sahara, el África subsahariana, el África negra, sin Nigeria, sin Camerún, sin Ghana, sin Senegal, sin Costa de Marfil. No pensábamos que esa élite llegaría con el África mediterránea. Hoy no hay duda. Marruecos y Egipto, del África mediterránea al norte del continente, van muy por encima del resto. Egipto tuvo al campeón noqueado y no pudo, o más importante, ¿acaso no supo resistir el vendaval albiceleste? Oficio, control de partido, aplicación, detalles, dejar de hacer al cierre lo que también le había funcionado por unos 80 minutos. El tipo de partido que perdió Senegal con Bélgica o que perdió Japón con el ya eliminado Brasil. Resistir con inteligencia. Por otro lado, los argentinos, no nos vamos a engañar, no están jugando bien y ellos lo saben. Si no es con Messi, les cuesta encontrar quien lo haga. Messi hizo una genialidad, leyó el partido, se cargó al lado derecho más atrás para poder hacer daño. Al supremo susto que ya supuso Cabo Verde en la ronda anterior, ahora este incluso mayor con Egipto. El viernes fueron a tiempos extra, ahora se asomaron al precipicio y sin red de protección. Remontada que prueba que con fe y corazón se resuelven otras carencias o falencias, algo así como en lo que el fútbol arrollador llega, y si es que llega, salir de apuros, y esto tiene profundo mérito, hasta que nos preguntemos si el corazón de Argentina va a bastar cuando llegue un rival mayor. Suiza lo es lo que les toca, y ellos no lo eligieron. Así ha venido el calendario. Y llegamos al punto que muchos están esperando y por el que muchos hubieran querido que empezara, y sé que hay mucha polarización.
6: Sí.
11: El arbitraje. Vamos por partes. Empezamos por el penal que luego Messi falló, el noveno que se concede a Argentina en 3 Copas del Mundo, el octavo para Messi, ha fallado 4 en Mundiales. Para mí pudo ser penal y pudo no serlo, está en el límite. Es correcto, no es un escándalo que se marque. El defensa egipcio no toca el balón y sí se encuentra con la pierna de Tagliafico. Penal pequeño, pero pudo ser penal. Yo no veo escándalo. La anulación del gol de Egipto que implicaba en ese momento el 2-0, a mí me parece absurda. rebobinar tanto una jugada va en contra de lo que marcaba la intención de esa intervención del VAR. La distancia, la gravedad de la falta, no lo digo yo, es como está redactada. No está hecha esa regresión para algo de este tipo. Como sea, el segundo, que muchos dicen hubiera sido el tercero, caería después en una jugada calcada a ese segundo gol. Lo que pasa después, antes del 3-2, que algunos dicen queja de penal, ni siquiera Salah lo pide, porque es un momento en el que Salah es despojado del balón y después lo tocan. El jalón en el área se pudo marcar, pero para mí no era para regresar la jugada. Ahora pueden decir, ¿y si regresaron la jugada del gol anulado a Egipto, por qué esa no? Y da para polémica. La realidad es que la polarización está desbordada. Unos claman que hay amaño y que todo está servido para Messi, incluso jugadores de Egipto lo dijeron. Otros confunden cualquier crítica con delirio de persecución y descalificación, como si por decir que un penal es dudable o un gol no tiene que anularse, neguemos el legado de Messi, que es inmenso, y neguemos que hoy Argentina resolvió con épica lo que no supo resolver con balón. Lo importante es resolver y admitir que siempre a los grandes equipos y a los grandes jugadores se les cuida o se les consiente mucho más, y con Argentina es el caso, porque es una selección que pesa. ¡Adelante!
7: ¡Bravo! ¡Bravo! ¡Enorme! ¡Qué manera de escribirlo y resumirlo, señor Lazo! ¿Cómo estás? Oye, pues...
9: Yo todavía no estoy claro.
7: Estuvo muy cerca...
11: Es que da para mucho, ¿eh?
7: Estuvo muy cerca una cosa que nadie creía posible, ¿eh? Que un equipo como Egipto se cepillara a la selección...
9: Campeona.
7: Y prácticamente favorita, o una de las favoritas, sí, claro, para el Mundial. Estuvo a nada, ¿eh? Así
11: que, a ver, cuando Cabo Verde les puso ese susto, dijimos, Argentina va a apretar tuercas. Pudieron apretarlas, tuvieron más llegadas, pero fueron muy imprecisos en las llegadas.
9: A ver, yo quiero ver si entendí claramente lo que
11: sí,
9: me dijo.
11: Sí, por favor.
9: Puse mucha atención, hice mi tarea, vi el partido. Y
11: ¿sobriamente?
9: Sobriamente, pues eran las 10 de la mañana. Pues,
11: bueno, en otros tiempos.
7: ¿Qué, no has oído de los Bloody Marys o qué? O sea, así se puede.
9: Y ahorita quiero que Pati me conteste las mismas preguntas, porque estoy seguro que viste el partido, ¿no?
10: Sí.
9: ¿Quién hoy quería ver si podía el partido de Egipto contra Argentina? El penal que le marcan a Messi al principio y que falla el güey.
11: Esa Tagliafico, la falta, para mí penal. Es lo que se puede llamar un penalito, pero finalmente es penal.
10: Sí, sí, sí.
11: Es una falta que pudo no marcarse. O sea, si no la marca, no hay escándalo. Te voy a poner un ejemplo del domingo. El penal que le comente el Tala a Gordón es un penal que no se puede discutir. El que se da a favor de México pudo tener discusión, pero había elementos para marcar penal y se marca la falta de Kane sobre Bryan.
7: Sí, sí, sí.
11: Pero se pudo marcar.
9: ¿Estás de acuerdo, Pati?
10: O sea, el problema no es que hayan marcado el penal tarde o que haya sido un penalito. El problema es que tiempo después en el partido sucede lo mismo a la inversa, y para Egipto no hay revisión, para Egipto no hay penal, para Egipto no hay nada. Entonces, a ver, el equipo campeón sigue vivo, la jerarquía de Messi es indiscutible, o sea, el señor es un extra, el verdadero alien es él, güey, ¿no?
9: Sí.
10: Pero el tema también con el arbitraje es que uno más uno están dejando ver mal no a la selección argentina, sino a la FIFIFAFA, güey. O sea,
11: es que, a ver,
7: es mucha suspicacia.
11: Ya tiene Messi la mitad de los penales tirados por Brasil en toda su historia de mundiales. ¿Y eso que Brasil tuvo dos? En su último partido, uno fallado y uno acertado.
9: Por Argentina es el América del mundo.
11: Messi solito tiene 8 cobrados. Ahora puedes decir, es que llegan mucho y hay que ir uno por uno. Del mundial pasado hubo muchos que para mí no tenían que haberse.
10: El mundial pasado sí fue absurdo,
11: sí.
10: Obsceno.
11: El de hoy era sancionable.
7: Siento que hoy, la verdad, hay suspicacia de más.
9: No. Yo sí claramente veo ciertas diferencias.
7: Pero ¿no crees que es demasiado?
9: Hay una jugada, una maravillosa jugada, una descolgada larguísima por parte de Egipto que concluye en un golazo.
7: Ajá.
9: Se regresan casi 2 minutos.
10: Sí. Decir, raro.
9: Es que antes, enfrente de la portería, pues, de Egipto, sí, hubo un pisotón.
11: Es que no fue un pisotón al borde del área, no fue un pisotón al medio campo. Fue demasiado tiempo antes, y la regla estipula, aquí el problema es de la regla.
9: ¿Qué dice la regla?
11: La regla es la que estipula eso. Ahora, si la regla dijera, rebobina hasta donde des, es como en el colmo de las leyes. La causa de la causa de la causa de la causa. Oye, ¿dónde le vas a
7: parar? ¿Rebobina hasta tiempo?
11: Sí, claro.
7: ¿Hay un límite de tiempo? ¿Esa regla estipula de alguna manera?
11: No da límite de tiempo, pero sí dice que habla de espacio. Que a mayor espacio,
7: okay,
11: donde fue la falta, a donde sucedió, tiene que ser una falta más llamativa.
7: Puede ser
11: un codazo.
7: Puede ser que haya sido lo que tú dices, Doro, que tú lo viste muy claramente, pero siento yo que si no se violó la regla y vi los resúmenes del partido,
9: es que
7: y vi esa jugada.
9: La regla.
7: Es ambiguo la regla,
11: sí, porque la regla no dice tantos metros.
10: Pero el problema es que cuando el arbitraje por errores o por exceso de atención sucede una y otra y otra y otra vez con el mismo equipo, pareciera...
7: Empieza la sospecha.
10: O sea, no hay una conspiración real de Argentina está haciendo trampa, o la selección es mala, o los argentinos son... No, yo tengo una... O sea, Argentina, viva Argentina, me encanta el país.
11: Y ver a Messi es un privilegio.
9: Sí, sí, yo lo amo.
11: Es un privilegio.
10: El problema es que se está dejando ver un favoritismo o pareciera.
7: A ver, yo nomás quiero hacer una pregunta que...
9: Recuerda que eres americanista, güey.
7: Yo sé, de entrada. Pero bueno, mi pregunta es, ¿realmente significa una diferencia económica importante? Hablando de sospechosismos y suspicacias.
10: Claro.
7: Importante para la FIFIFAFA. El que se quede Argentina. Pero los boletos ya están vendidos.
11: No, pero... ¿Dónde
7: está la lana?
11: Lo que supone de atención mundial un Suiza. Egipto, que es lo que hubiera tocado.
7: Ajá.
11: Tener a Messi en la cancha, como haber tenido a Cristiano en la cancha, como tener a Mbappé, es un imán diferente.
7: ¿Y dónde está el fair play?
11: Ahora,
9: la FIFA.
11: ¿De dónde llega el sospechoso?
10: Bienvenido a la humanidad.
11: Dicen, y para colmo le mandan a la selección de Francia árbitro argentino. ¿Sabes dónde era el árbitro de hoy? De Francia.
7: Ok.
11: O sea, no nos heredemos. Y es ridículo que Argentina juegue con Cabo Verde, Egipto y Suiza para llegar a semifinales. Sí lo es. Pero el calendario no estaba diseñado por ahí. Yo ya repetí muchas veces. De los 12 líderes de grupo, 8 tenían el privilegio de ir contra un tercer lugar, México uh-huh. entre ellos. 4 no. Y no solamente no, sino que a Argentina le tocaba enfrentar al segundo lugar de un grupo bravo que tenía España y Uruguay. Que Cabo Verde se metió ahí. Y que luego el que emergía para cuartos de final en principio era un Portugal y Portugal se cayó, luego se cayó Colombia. Eso no lo puedes prever. ¿Que tienen suerte?
7: Sí.
11: Del tamaño del mundo.
7: Pero entonces no es un diseño de conspiración.
10: A ver, hay un...
11: En eso, la expulsión de Messi el primer partido. Eso era una expulsión en donde la pongas.
10: Si no manches. No, o sea, yo nada más quiero decir, o sea, no hay conspiración, pero hay todas estas cosas que pasan por azar donde la llave de Argentina es sumamente
9: fácil.
10: Menos complicada que la de, por ejemplo, que tuvimos incluso nosotros mismos con México. O sea, nuestro partido de octavos fue contra, lo vuelvo a decir, el cuarto mejor equipo del mundo. Argentina ya sufrió con Cabo Verde, Argentina vuelve a sufrir con Egipto, demuestra que sigue la virtuosidad de Messi, pero también demuestra que ya no es un equipo que intimida tan fácil, aunque sí tengo que reconocer que tienen algo en la mentalidad de aplaudir que quisiéramos y deberíamos tener todos los equipos para realmente llegar, que es, o sea, ir 2-0 y decir, ¿sí? Remonto, y en 15 minutos...
9: 3-2.
10: Sí.
7: Digo, y eso no es porque ahí es que nomás Argentina. Es Egipto. O sea, realmente, psicológicamente, yo creo que sí. Yendo con ese marcador, ya nos fregaron.
11: Y
7: ya
11: para
7: nos amolaron.
11: Estabas jugando.
7: Correcto.
11: Y para como sigan jugando.
9: Yo o sea, quiero decir algo. Es que lo traigo en el pecho desde hace varios
10: chilo.
9: Días.
11: Sácalo.
9: Y siento muy feo ahorita que critican tanto a Argentina. Yo, la verdad, como que vi que en el partido contra Inglaterra, el arbitraje nos benefició un poquito más a nosotros.
11: A ver.
9: Casi fueron.
10: Yo vi como 3 manos.
11: A ver, siendo sinceros.
7: ¿Cuándo viste eso?
11: Lo volví a ver con calma el partido. Ajá. Porque muchas veces en el juego yo me apasiono.
7: Estás loco. ¿Ves los partidos como las películas dos veces?
10: Eso se dedica.
11: Mi trabajo.
10: Es su pasión.
11: Ah. Es mi trabajo. Sí, claro. Porque después de como.
7: ¿Y esta vez sí ganó México?
11: No. O sea, otra vez sabía el mayordomo que lo iban a matar en el sótano y volvió a bajar.
7: Fíjate, yo lo mismo.
11: Volvió a bajar.
7: Lo mismo le digo a mi esposa con lo de los cócteles. Quedó bueno, pero podría quedar mejor. Voy a hacer un segundo.
11: Eso es.
7: Entonces tú ves los partidos dos veces, ok. Va.
9: Lo que ve más de una vez es el porno. Solo las escenas que me gustan.
7: ¿Y te queda mejor la maniobra? Muy bien.
9: Ah, ya vieron el momento que me encanta.
7: Yeah. Bueno, a ver, entonces,
10: ¿viste dos veces?
11: ¿Dónde iba y dónde terminamos?
10: Siempre.
11: Después, cuando comento el partido, no es lo mismo verlo en vivo y en el estadio con las emociones. Si lo volví a ver para el programa del lunes.
7: Claro.
11: La expulsión de Cuanza es, sin lugar a dudas, una expulsión por el tamaño del mundo, ¿eh?
9: Sí.
11: Ok, segunda. El penal sobre Ken ya dije que es clarísimo. El penal sobre México yo dije al aire que yo no lo veía tan claro cuando iban al VAR. Y era un penal marcable y finalmente se marca.
9: ¿Penalito?
11: La compensación del primer tiempo. El primer tiempo, ¿qué tuvo el segundo tiempo? Tuvo una expulsión revisada por VAR. Tuvo un penal revisado por VAR. Tuvo lesión de portero. Sí ameritaba esos 11 minutos de compensación. Entonces yo te digo que del domingo no hubo un arbitraje a medias tintas.
10: Yo te
11: fue un arbitraje.
9: Arbitro justo.
11: Correcto, sí.
10: Yo desde mi lugar, que obviamente ahí sí aplica la perspectiva, porque en la tele uno
11: y
10: ve
11: con
10: mejor.
11: Con la lluvia que tenías.
10: Y con lluvia y pipí y todas las cosas que caían.
11: Yo no especifiqué qué tipo de lluvia.
9: Así es el fútbol.
10: No,
7: ¿Golden Shower?
10: Yo, no exactamente, amigo. Okay. No, pero, o sea, yo según yo vi como 3 manos. No marcadas a nuestro favor.
11: O sea, que nos las concedieron.
10: No.
11: A que nos las privaron.
10: Que nos las deben.
11: A mí no me parece que el arbitraje haya sido un factor, porque el VAR salvó al árbitro que estaba perdido. El árbitro quedó rebasado por el partido Fagali.
7: Es que yo no sé de dónde sacaste eso de que nos favorecieron. Yo no,
11: es que los ingleses lo dijeron mucho de entrada y luego los ingleses cambiaron el discurso y ya lo llevaron a es el partido más épico que hemos tenido. Bueno,
10: nos invitaron a un partido amistoso terminando el Mundial.
11: Pero los ingleses,
12: están diciendo eso.
11: Y salían indignados ante la cámara, la realidad.
10: Nos temen.
11: No lo diría, así como el anterior con Ecuador, ese corte del arbitraje, para pose de hidratación cuando se escapaba a México, fue de bochorno.
12: Una manchadez.
11: Mi opinión del de hoy es que el árbitro se vio perjudicado por el VAR, porque el VAR no tenía que haber revisado el segundo gol de Egipto. Ahora, el fútbol es de muchas circunstancias y momentos. Si Argentina recibe ese segundo gol 10 minutos antes, como pasó, ¿qué hubiera sucedido? No podemos decir que va a caer un tercero, porque lo que pasa ahí modifica que el trabajo del arbitraje es que no marques nada incorrecto, porque después todo es un efecto mariposa, evidentemente, y el arbitraje se fue equivocando y lo fue haciendo complicado, y las divididas fueron todas en contra de Egipto. No hubo amonestaciones contra Argentina y repartieron leña como quisieron por todos lados, solamente amonestada para Argentina. Donde cae Messi, en automático se silba. Revísalo un poquito más y no es hacer menos el legado del gran Messi.
10: No, por supuesto que no. Es que, a ver, está muy complicado dividir esto porque, neta, los tres temas con los que la gente más se enoja, ¿no? Sí. Sí, son el fútbol, la religión y la política. Todos se tocan cuando están estos dos güeyes, ¿no? Pero, no, es que es muy real.
7: Todos se tocan del gusto.
10: ¡Ay, ya!
7: Porque hay unión, porque hay un abrazo mundial.
11: Sí. Todos se tocan. Fútbol, religión y política se tocan.
7: Ahí eso es cuando sucede la magia. Bueno, en una cena romántica saca los tres temas y vas a acabar bien.
10: Van a acabar muy bien. Seguro.
12: No. Creo que no haga eso Alberto cuando ve los partidos otra vez.
7: Perdón, Pati.
10: Pero no, lo que quiero decir es que...
12: Bueno, cada quien.
10: Lo que quiero decir es que es muy, muy delgada la línea entre hacer encabronar a la gente y yo no quiero eso. O sea, el juego de Argentina es buenísimo, la mentalidad de remontada es buenísima. Hubieran pasado, firmemente lo creo, con y sin las controversias. Messi es mago, sí. Pero si sumas la tarjeta roja que se perdonó en el partido 1, si sumas los minutos extras y las silbadas y que le leían los labios a Messi diciéndole al árbitro qué hacer cuando sí, cuando no con Cabo Verde, y luego sumas lo de hoy, pareciera que necesitan algo que no necesitan, porque ellos pueden ganar con el juego solo.
11: Les ponen la cuesta abajo, es una realidad. A los equipos grandes se les consiente y Argentina ha estado muy consentido.
10: Sí, no son los únicos.
11: Es una realidad, ¿sí?
12: No lo puedo creer.
11: Pero...
12: estoy devastado.
11: Yo quise el pedir que se regresara...
12: sucio dinero, otra vez.
10: El sucio dinero.
12: Perdón,
10: se favorece a todos los ídolos porque se quiere rating, porque se quieren vender merch.
11: Y luego
10: quiere...
11: que avance Suiza y no Colombia, que tú me habías preguntado antes del torneo. ¿Quieres a Suiza o a Colombia? Como Real lo había dicho, a Suiza mil veces. Y no es un rival menor.
7: Pero
11: no es culpa de Argentina.
7: Yo vuelvo a mi pregunta de hace rato. O sea, realmente, si esos son los equipos que ganan y eso es el resultado que da la contienda, no veo por qué la gente que gusta del buen fútbol o del deporte justo va a dejar de verlo. Entiendo que todo el mundo quiere ver a Messi, pero bueno, pues si no está Messi, ni modo.
12: Final del Mundial Marruecos-Egipto, Marruecos-Suiza.
7: Entonces todo es la realidad.
11: Te voy a dar otro ejemplo. Están declarando expertos en tenis que se están haciendo las superficies favorables a Sinner y Alcaraz.
7: Okay.
11: Porque el ideal de los torneos es que Sinner y Alcaraz lleguen. Dicho esto, no soy ni anti-italiano, ni anti-español, ni ante uno, ni ante otro. Porque parece que hablar de Messi ya eres anti-argentino.
7: No.
11: Pero nada más lejano de eso. Aunque ya han colocado tal polarización, que ya no, ya es la etiqueta. Ya sí. No hay pensamiento que...
7: Pero bueno, digamos que así nos... Pero están mejorando las superficies para que jueguen las campeonatos
11: adecuadas para que ellos dos lleguen siempre. Y lo han dicho los mayores expertos y los jugadores, ¿eh?
12: Rating.
11: Claro.
7: Pues sí, así en el box y así. Entonces todo es una mentira. Ya sabe usted, lo que debe de hacer es desaparecer de esta existencia. Todo es una simulación.
11: El NFL se planteaba que se pretendía que Kansas siempre llegue. Por el efecto Taylor Swift con Kelce, por lo que representa Mahomes, porque es una dinastía.
12: Claro.
7: ¿Oíste esto, Lati? Es una perla de sabiduría existencial. Si usted sabía estas cosas, ¿para qué nace? Deje este mundo ya. Acabe con la existencia.
10: No estés
9: todo es un engaño. Están viendo la jeta. Es que yo veo los memes en donde sale Infantino sodomizando a Messi.
7: Y Trump sodomizando a Infantino. Y una cadena. Un 100 pies humano.
9: 11 belgas sodomizando a Trump.
7: 11 belgas dándole durísimo.
11: Le bailaron. Le bailaron YMCA, con Lukaku al frente.
7: Oye, y si
11: Lukaku al frente no lo dije adrede, pero.
9: Pero sí.
7: Se parece que está Trump masturbando jirafas, ¿no?
11: Ese bailecito, el YMCA.
7: Es horrible. Es horrible. Bueno, entonces, estas son realidades del fútbol. Entonces,
11: ahora, que Argentina en su mapa de duelos tenía a Uruguay en 16avos, a Brasil en semifinal, a Portugal en cuartos, Argentina no tiene la culpa que no llegaron. Es que, yo quiero decirlo, me parece de bochorno que sea posible tener rivales tan menores para plantarte en semifinales. Pero no es culpa de Argentina.
9: Pero Beto, ¿qué chiste tiene que siempre tengas razón?
10: Pero sus cuartos van a estar más fáciles que nuestros octavos.
11: Sí. Para mí, verdad, si me preguntas, antes del torneo, ¿a quién prefieres? ¿A Ecuador, a Suiza? Yo hubiera dicho a Suiza. Sí, sí. A priori. Ahora, Suiza tiene un buen equipo, ¿eh?
7: Fíjate que yo no daba un quinto por Suiza. Claro, yo no sé nada de fútbol, pero parece que traen una muy buena selección y que han hecho un muy buen torneo. Pero yo nunca hubiera pensado que Suiza iba a llegar a estas instancias.
11: Con Qatar. Y ya luego fue creciendo y ha hecho lo suyo. Eliminar a Colombia no era cosa fácil.
7: No, y además, perdón a todos.
11: En ese partido ya iremos si hay un penal que parece de escándalo a favor de Colombia. En ese partido.
7: Porque además de todo.
11: Y no creo que de esto para decir que fue para beneficiar a Argentina. No, no, no.
7: Ya solo nos queda Argentina como país latinoamericano. Eso me duele. Me hubiera gustado que Colombia se quedara en vez de Suiza.
11: Nos quedan 8 selecciones vivas: 6 europeas. Una africana, pero que el 85%, 80% nació en Europa, uh-huh, y se crió en Europa, Marruecos. Y una argentina que la mayoría juegan en Europa. Y un dato que me dio Arturo Elías Ayub hace rato. 93% de los jugadores que quedan vivos juegan en ligas europeas.
7: Okay.
11: Para que aprendamos 93. Algo. Me llamó la atención, me lo dijo Arturo hace rato.
9: Saludos. Hay que mandar a nuestros muchachos.
11: Pues claro, eso sí es un tema de debate interesante, ¿no?
7: ¿Sí? Pero es que no es que no los manden porque no lo merecen, se quedan aquí a cobrar más lana. Eso es
11: o porque no tenemos la capacidad de generación de talento para hacerlos deseables allá.
10: No, pero
11: o porque los cotizamos a un precio que no son deseables allá.
10: No me hables, no me digas que los jugadores que están en esta selección no son deseables para.
11: Pero si le ponen precio.
9: A mí Santi me parece bien deseable.
7: A mí Quiñones me parece ese rifle, o sea, deseable y medio.
11: Para ti, fue mi culpa. Dije deseable.
7: Bueno.
11: Había dicho apetecible.
7: ¿Apetecible?
11: ¿Apetecible?
7: También se me apetece, ¿eh? Sí, ¿cómo no?
10: Son cotizables.
9: Eso.
11: ¿Es cotizable?
7: Digamos que sí me abren el apetito. No, que sí me abren el apetito. Sí.
9: ¿El qué? Son más cotizables.
7: Cuando le dan hambre a Pepito, es el apetito.
10: Europa, queremos que prueben el chile nacional. Sí. Llévenselo.
9: Así que queremos.
11: Si vienen por lira. Y Cruz Azul responde, sí está a la venta, 18 millones.
10: Nadie.
11: Si vienen por Tala y Chivas dice, sí está a la venta, pero 16 millones.
9: ¿Ese es el problema, que los vendemos muy caro?
11: Porque aquí en México, en el mercado interno, podrías...
7: Valen una lana. Pues sí,
11: claro.
9: ¿Cómo le hizo Paco Memo para salirse de eso y él poder...
11: Terminó contrato. El fútbol hasta 1996 tuvo una dinámica. Si tú terminabas contrato, supongamos que el Estaquita tenía contrato como Bon Vivant con el bar X.
7: Exacto.
11: Sí. Es que iba a hacer estaciones y no iba a quedar. Con el bar X. Y terminabas contrato en el 93... Sí, termina, pero si te quieres ir al bar, te tengo que vender. Oye, ¿por qué no hay contrato? Así era el fútbol. Terminabas contrato y el equipo decidía qué era de tu vida.
7: Hijo.
11: Oye, pero acabé contrato. Hasta que en el 96, un futbolista de Bélgica, casi que bueno, gente.
7: Belga. Ajá. Uno muy belga.
11: De muy medio pelo.
7: Ah, de medio pelo, no tan belga.
10: Medio belga.
11: O sea, Mark Bosman. Ajá. Llevó sus demandas al Tribunal Europeo y dijo, señores, ¿por qué si un ingeniero termina contrato con una constructora se puede ir y yo, futbolista, termino contrato, me tienen que vender?
7: Correcto.
11: Cambió la regulación. Empezó en Europa la sentencia de Bosman, que si terminas contrato te vas gratis.
10: Ahorita les cuentas más porque vamos a corte. ¿Ah, pero, exacto. Amigos futbolistas, siempre un abogado.
11: Pero es importante que termine este tema.
7: Amigos músicos, amigos conductores.
10: ¡Amigos todos!
7: Siempre un abogado.
9: El futuro del fútbol.
11: Sí, pero
10: con los abogados.
7: Que nos van a demandar si
11: hay que terminar.
7: Que nos van a demandar al carajo si no nos callamos. Vamos a una pausa y venimos. Esto es La Delantera, no se muevan.
11: Estaba bien contento.
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9: El invicto que quedó fuera. En Sudáfrica 2010 ocurrió algo insólito. Nueva Zelanda quedó eliminada en la fase de grupos tras empatar sus tres partidos. Lo curioso es que fue la única selección que terminó el torneo invicta. Incluso el campeón España perdió un partido.
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0: estamos totalmente de acuerdo en qué hay que hacer para que nuestros jugadores vayan a Europa y por qué no están yendo.
1: A ver, estaba explicando lo que pasó en los 90, recapitulo rapidísimamente, un futbolista belga termina contrato y le dice, y se quiere otro equipo, le dicen, no te puedes ir, te tenemos que vender. Así era en el fútbol. Finalmente lleva su demanda, le dice el Tribunal Europeo, tiene razón, y a partir de ahora, futbolista que termina contrato en la Unión Europea, se va donde quiera, como un abogado que termina con un buffet, como un médico que termina con...
2: Sí, terminaste con un contrato y...
1: Terminaste el contrato, no te punto. Tienen que vender.
0: Si no es Hacienda y Nequenera, ¿no?
1: Brasil retoma esto cuando Pelé es el ministro extraordinario de deportes de Brasil, le llama la ley Pelé, y en Brasil aplica. A la FIFA no le queda de otra, y me toca estar en 2002 en Tokio, cuando la FIFA dice, a partir del próximo año, en todo el mundo ya es así. Y yo le pregunto a Michel Senrufinen, que era el secretario general de la FIFA, oiga, ¿y México? Y me dice, hablo contigo terminando. Paso con él terminando. Me dice, qué bueno que me lo preguntas porque México es un caso particular. Dígame, señor Senrufinen. Es que México es un caso diferente, por eso para México damos una excepción de unos años para que acomoden su sistema.
2: A ver,
1: el único caso.
2: ¿Pero por qué? ¿Cómo?
0: Porque es diferente.
1: Porque México tenía un draft en el que los jugadores entraban para venderlos, en el que los jugadores le mandaban mensaje a los reporteros a decir, ¿ya sabes a dónde me voy? Ve la indignidad. Oye, ¿ya sabes a dónde para registrar a mis hijos en la escuela? ¿Ya sabes dónde voy a jugar? Así era en México. Y la FIFA le otorgó a México...
2: Hacienda en Nequenera.
0: Tienda de raya.
2: Mexicana, tienda de raya, claro, muy claro. Bien.
1: Le decían el mercado de carnes o el mercado de piernas. Así le decían. Así le llamaban al draft.
0: Mercado de piernas, suena bien.
2: Bueno, también estaba...
3: Carnes.
2: También estaba el abierto de... El abierto de piernas de Acapulco, que se celebra todo el año.
0: Competimos en él algunas ocasiones.
2: Varias veces. Yo perdí, ¿ganaron? Gané. No, algunas veces perdí, otras gané, pero era muy divertido, ¿eh?
0: Yo abrimos sí. Brecha.
2: Yo ya no compito porque estoy casado, ¿no? Ya no puedo andar ahí.
0: Pero bueno, regresemos al mercado de piernas.
1: La FIFA da a México un periodo. Cuando vence ese periodo y dice ya va a entrar en México, se ponen de acuerdo los dueños de los equipos y dicen el pacto de caballeros.
2: Ajá.
1: Suena esto a...
0: Suena algo muy...
1: A la omertá, ¿no? Los símbolos de la mafia.
2: Sí, sí.
1: El pacto de caballeros.
0: ¿Qué es el
1: que si alguien terminaba contrato y se iba gratis, otro equipo no lo contrataba? Para que cuando ibas terminando contrato, yo me quedan 6 meses con el equipo que sea, no quiero renovar, pues no renuevas, no te contrata ninguno más. Y entonces estaba firmado que si terminabas...
2: ¿Es nauseabundo eso?
1: Así fue por mucho tiempo.
3: Contra las
1: hubo cuerdas. Futbolistas que lo desafiaron al máximo, incluso los que se iban a Europa.
3: ¿Quiénes, por ejemplo?
1: Que lo desafiaron al máximo, Gerardo Torrado, cuando se va a jugar a la segunda división de España, al Tenerife, desafiando con Pumas que él no quiso renovar por lo que le ofrecían. Hubo muchos casos así.
2: ¿Y qué sucedió? ¿Cómo lo logró? ¿Cómo fue que los caballeros lo dejaron ir?
1: Pero todavía cuando quería regresar a México le preguntaban al equipo en el que habías estado y con el que no renovaste, oye, ¿se puede? Y el equipo tenía que dar. Así estuvimos tiempo.
0: El que había estado años antes.
1: Sí. Sí, como si fuera un señor feudal, que esta es mi gente.
2: Esto es mafiesco.
1: Así funcionaba.
2: Pero esto es mafiesco.
1: Finalmente llegamos a estos tiempos en los que no termina de funcionar como debería. Pero ya hay una soltura que si terminas contrato te vayas a donde Dios te dé entender. ¿Ochoa qué hizo? Para irse Ochoa se esperó a que terminara su contrato y se fue. ¿Huescas qué hizo para Dinamarca? Se fue y todavía Cruz Azul quería demandar diciendo su agente había prometido que iba a renovar. ¿Dónde firmó? No, no firmó. ¿Y entonces por qué demandas?
2: Sí.
1: Sí. Muchos jugadores se han ido al extranjero esperando que termine su contrato. Eso para mí es medular. Que sean inteligentes cuando renuevan. Lo que pasa es que es muy fácil que te digan, te aumento el sueldo al triple, sí. No firmes.
3: Oye, y están...
1: Lo entiendo muy bien, también es su patrimonio y es su carrera y es su proyecto.
2: Pero para el futuro, Pati, Lati y Eduardo...
3: Abogados.
2: Aparte los abogados.
1: Es muy larga que trate de hacer digerible.
2: Pero necesitamos, ¿no?, que nuestros jugadores sí puedan ir y sí puedan circular y sí puedan foguearse y sí puedan jugar con los mejores equipos.
1: Para no depender de que lleguen y te coticen, quiero comprar el Eduardo Videgaray. Sí, pido por él 18 millones. Oye, pero es que hay un jugador de Brasil... Igual que me piden por el 8.
2: Ya sabemos cuál es el problema principal. Perdón, ¿cómo lo hacemos rentable para el fútbol mexicano? Para que digan, ok, órale, va. Cambiemos las circunstancias. Porque aquí se trata de dinero, ¿no?
3: Los personajes que hoy deciden en la federación son personajes que tienen esta apertura y viabilidad para que los Gil Moras del mundo y las hormigas y todos estos chicos, por ejemplo, tengan ese tipo de chances, ¿o seguimos en la misma?
1: Seguimos en la misma.
3: Ah, no, pues bueno.
1: Porque si de repente llegan... Para Chivas, por Brian Gutiérrez, ofreciendo de Europa 4 millones y te ofrece Monterrey o Tigres, que dan mucho dinero, 12 millones, Chivas va a decir, no, pues me conviene venderlo aquí, evidentemente. Es un problema.
2: Entonces, y el otro problema va a acabar. Es... Si está la cosa así, nunca va a acabar. Porque
1: el problema es que si tú quieres que el futbolista mexicano se valore así en el mundo, tienes que exportar y tienen que destacar. Porque hoy por hoy no tenemos esa cotización. en la última Champions no terminó habiendo mexicanos. Huescas era el único que estaba lesionado. Okay,
2: entonces déjame reformular la pregunta. Sí. ¿Cómo le hace el fútbol europeo para que el esquema que sí permite estas cosas le sea rentable?
1: Generan mucho más. Tiene que haber un relevo permanente. Si tienes un lateral derecho, lo tienes que vender porque ya vienen otros dos en la cantera. Si no lo vendo, lo tapo y freno la evolución y se va haciendo un problema.
2: O sea, hay más oferta, hay piernas nuevas a cada rato.
3: Sí, claro. Mi pregunta es, ¿cómo introducir un personaje que sea capaz de hacer estos movimientos que requieren no dos, pero 16 huevos, ¿no? Y qué tan rico tiene que ser, y si estás allá afuera oyendo o viendo,
2: en lo monetario,
3: por favor, claro, déjenme decir cosas que ni siquiera estoy albureando adrede. Por favor, introdúcete en la federación.
1: ¿Seria?
2: Sí.
4: Se enojó, ya, Pati.
2: Está bien.
3: Pero alburé, sin querer.
2: ¿Cómo le vamos a hacer para
1: yo,
2: que...
1: enorme. Hoy no veo una voluntad de cambiar eso. Y mira que hay buenas ideas en la federación. Juan Carlos Rodríguez no quería tomar el cargo en la federación y finalmente lo tomó porque le prometieron autonomía. En cuanto vio que la autonomía no existía, renunció y los dejó tirados a media asamblea, ¿eh?
2: Ok.
1: ¿Sí? Mikel Arriola tiene buenos proyectos. Andrés Lilínez, sensacional. Andrés Lilínez, sensacional en divisiones menores. Pero por mucho que ellos intenten, mientras los dueños sigan aferrados a un esquema del todo arcaico y oxidado.
4: Es que se creen, si nada más son los dueños.
1: Priorizarlos.
2: Nada más son negocios.
1: Hay un problema, Eduardo, que los dueños de los equipos son accionistas de la selección. Eso no pasa en España. No. O sea, el dueño del Atlético no tiene.
4: Que se expropie.
2: ¿Qué pasó, Pati? A ver, Pati, se ha levantado
3: las manos.
2: Una pregunta
3: para el profesor, para mi amigo Alberto Lati. O sea, ya sabemos todo el por qué no y venimos de décadas de por qué no. O sea, ¿existe un cómo sí que podamos proponer aquí?
1: Cambiar la metodología de detección de talentos.
2: Okay.
1: Pero tengo que ir más atrás. Hace rato decíamos con Argentina, ¿hasta qué causa te vas? La primera. Los niveles de obesidad infantil y diabetes infantil que hay son un primer punto que termina por repercutir en
4: atrás.
1: Sí, bueno, pero termina por repercutir en el deporte.
2: Porque sí, son, bueno, son menos
4: fólico
2: en las condiciones.
1: No, pero
2: son menos.
3: O más atrás.
1: Tú dices, a ver,
3: bacterias antes
1: Croacia
3: del pez.
1: Con 3 millones de habitantes, tiene medallistas olímpicos, llega a buenas rondas en fútbol, siguen generando 3 millones de habitantes. Sí, pero de entrada, ¿qué porcentaje de los niños croatas?
2: Ajá. Están para jugar.
3: Pero algo que puedas pedir ahorita, de por favor no sean mercenarios, por favor.
2: Ya lo estás pidiendo tú, no sean mercenarios.
3: Por

0: el descenso, tu patrimonio no se va a caer.
1: A mí me encanta el descenso.
2: Pero antes Inception, inserta lo que quieres que piensen.
0: Cuando yo entrevistaba al propietario del Atlético San Luis, que es el mismo del Atlético de Madrid, al señor Gilmarín, le decía, ¿qué opinas de ascenso y descenso? Me dice, yo no lo concibo, pero me viene muy bien porque entonces el San Luis está mal, no pierdo con mi equipo. O sea, no lo concibe.
1: Pero ¿cómo incentivas a los últimos equipos de la tabla, a los sotaneros, a que le echen más ganas si no hay un bajón a la segunda división?
0: Hay una hamaca muy cómoda.
1: Bueno, a la liga de expansión.
3: Y una vez más, estás bloqueando el dinero. O sea,
0: en este fútbol,
3: estás bloqueando la lana.
0: Estar en la primera división es permanencia voluntaria. No te sacan.
3: ¿Qué dijiste? No, le está dando algo a Pati.
2: Que odio que, como dijo Lewis Hamilton, Sir Lewis Hamilton alguna vez, money is king. O sea,
3: es que esa es la cosa. O sea, finalmente, todas estas cosas lo que hacen es que sea más rentable el negocio del fútbol, aunque no sea un fútbol de mejor calidad.
2: Veremos cada cuatro años.
0: Vimos con las estructuras oxidadas que tenemos lo que puede pasar.
3: Sí.
0: Con la selección.
3: Sí, sí, sí.
0: Todo lo que podría pasar de más.
3: Con un fútbol de mayor calidad.
0: Claro. Pues menos sí. Extranjeros, mayor promoción
1: menos extranjeros.
0: Para sacar talentos.
1: Xenofobia.
0: No.
1: En la liga. Cero extranjeros.
0: No.
2: O sea, ¿quieres cero extranjeros, ascenso y descenso?
0: Hubo épocas en las que algunos fútboles cerraron las fronteras y les fue peor.
1: Oh, está bien,
0: quedas aislado.
1: Buenos extranjeros vienen a elevar el nivel, ¿no?
0: Pero no extranjeros de nivel discutible que tapan el lugar,
3: claro,
0: a un joven talento.
3: Correctamente. De nivel discutible me gustó. O sea, no jugadores piteros, dice el señor Lati, ¿no? Piteros,
1: discutible,
3: pedorros.
1: Discutible. Es que
3: ¡chapas!
1: Lati es elegante, güey. No va a decir unos pinches chaquetos que traen.
0: ¿Qué te duele más que te digan pitero o discutible?
3: Yo creo que discutible, güey.
0: Tu nivel es discutible.
3: Porque pitero me han dicho, pero discutible no.
0: Así que suena. Destaca.
3: Suena feo.
0: El programa de hoy fue discutible.
3: Discutible, ¿no?
0: Y sales ahí diciendo.
3: Porque si me dicen el programa de hoy fue pitero, si hablamos de nuestro programa de radio, es piterísimo.
1: Pues es pitero diario, ¿no?
3: Este no. Este no, es bueno. No, este sí fue
0: el zapate.
1: Bueno, todo esto inició porque estábamos hablando de las sospechas que hay de mal arbitraje. La Federación de Fútbol.
3: De que le ayudaron a Argentina.
1: De que le ayudaron a Argentina. Está mal y de malas. Vamos a escuchar al entrenador egipcio, Hossam Hassan o algo así.
0: Hossam Hassan.
1: Hossam Hassan, disculpe.
0: Leyenda del fútbol de Egipto.
2: Completamente
1: mala
2: mal.
1: Pronunciación.
0: ¿Nunca, no, que no lo conocías?
1: Egipcio. No,
3: es que
1: no
3: él sí habla momia. No lo molestes.
0: Leyenda de su fútbol.
1: Bueno, él dice que los trataron de una manera injusta, que no le gustó el trato que recibió su equipo, porque estaban jugando, obvio, pues, contra Argentina, y esto levanta suspicacias. Adelante, Hossam Hassan.
3: Sí. ¿Bien?
4: Nos vamos con honor de nuestra parte, pero el resultado final, más allá de que estuvo muy influenciado, está muy lejos del fair play del que habla la FIFA. Y lejos del respeto. Hoy no hubo ni respeto ni fair play. Hoy no hay respeto ni fair play.
3: No hay respeto.
1: ¿Está ardido o tiene la razón?
0: A ver.
2: Un poco de las dos.
0: Yo creo que las dos, porque que se te vaya un partido como el que tenía es muy doloroso.
1: Sí.
0: Porque el entrenador suele ser el apuntado normalmente cuando un equipo no sabe controlar una ventaja que es tan evidente.
3: Sí.
0: ¿Sí? Pero porque también todas las divididas cayeron del mismo lado que fue el lado de Argentina. Ya dije las importantes, mi opinión, ya fui por el penal, ya fui del gol anulado.
3: Pero tú serías más de la opinión que sí fue un asunto de que el equipo no pudo controlar su ventaja o realmente se vio claramente.
0: Creo que
3: una ayuda
0: también el señor Hassan tendría que ver hacia lo que su equipo tuvo.
3: Hacia su interior.
0: Una oportunidad histórica en las manos.
1: Tiene que ver en el minuto 80 y te hacen 3-2.
2: Es verdad.
3: Cuando te dice alguien que mires a tu interior, ¿cómo propone que lo haga?
1: Un espejo.
3: ¿Como cochinilla? ¿Cómo?
1: Un espejo en el
3: espejo,
1: piso,
3: un espejo
1: sentadilla.
3: Ándale, y abrir. Abrirte a nuevas posibilidades.
1: Claro.
3: Ya.
1: Ahora, me sorprendió.
0: ¿Y si ves a tu interior?
3: Pues yo creo que sí, ¿no? Hasta cierto punto. Tienes que ser muy avanzado, un yogui, para ver bien adentro.
0: O sea, ¿como una endoscopía?
3: Sí. Si mira, si por el Anubis, efectivamente me dicen en cabina que por el Anubis puedes obtener el tercer ojo. Uno que te haga ver la luz de acá hasta allá.
1: Fíjate,
3: sí.
1: Ahorita que mencionas lo egipcio, me sorprendió que hablara, porque siendo el entrenador egipcio, yo pensé que hubiera callado como momia.
3: Perfecto. Pero a ver, entrenador argentino. Digo, egipcio.
2: ¿Qué dijo?
3: O sea, el egipcio. Tú tan mamón y los argentinos tan sencillos, güey. O sea, de veras.
1: Tú tan camón.
3: Tú tan camote era, ¿no?
1: Tan cabrón.
3: Es tú tan camote, ¿no?
1: Y cuando alguien apoya a su selección, pues tiene que estar dispuesto a hacer cualquier cantidad de sacrificios, en especial los que involucran las pertenencias de otras personas, como estos argentinos que, aunque no lo parece, sí tienen madre.

0: Adelante, argentinos.
1: Decime qué locura hiciste.
2: Bonito chiste, Cabina. Gracias, no sé quién fue.
3: Me apoyaba en todo y bueno, ahora después de la victoria creo que es buen momento para que se entere que el auto que está manejando ya no es de ella. Si no, el 08 ya está firmado, lo vendimos justamente con mi hermano para venir acá.
1: ¿Vos le vendiste el auto a tu mamá para venir acá?
3: Le vendimos el auto a mi mamá para venir acá.
1: ¿Tu mamá se enteró?
3: Se está enterando ahora.
1: Se está enterando en este momento.
4: Se está enterando ahora, claro.
3: Saludos para mi mamá. Mamá, te amo, perdón.
5: Mamá, te amo. Mamá, te amo. Esto es modo de confesión, perdón, perdón. Te vamos a comprar otro, te lo prometo.
3: Te juro que
2: compramos. Malditos, tener un hijo así o ser un hijo
6: es
2: así.
6: Es terrible, güey, terrible.
7: ¿No tiene precio?
2: Otro, no les veo mucha vocación laboral.
6: ¿Sabes qué? Ya los veo dentro de un año. Mamá, ya vendimos la casa para comprarte el coche nuevo. Va a estar padrísimo.
2: Perdón, o a la hermana.
6: No.
0: La mamá ya les contestó, ¿eh? ¿Qué? Les dijo, ¿se acuerda del señor modelo 75 al que le dicen papá? Tampoco es suyo.
6: Pero bueno, estas son las terribles secuelas de lo que en Argentina se conoció como el gran desabasto de ácido fólico. Fue un problema, fue feo.
0: Y la mamá en friega buscando cómo abortar a los 40 años.
6: Oye, pero estas trastadas a los padres se hacen. O sea, Eduardo y yo nos acabamos la cava de mi señor padre varias veces, güey. Rompimos. Este güey un día se paró de manos en la sala y rompió la tapa de una consola de mármol negro con las patotas.
0: Una antigüedad en la residencia.
6: Y la tronó a la mitad del güey.
7: ¿Con Anubis?
6: Horrible. No, con el palo. Casi lo hace con el Anubis, pero no llegaba tan arriba.
0: Es que íbamos en la secundaria.
6: Y otro día regresaron y en la sala, que es una doble altura, había pisadas hasta arriba, güey. Se subió un borracho para dejar las huellitas con lodo. Horrible. Entonces perdonen al argentino, no pasa nada.
0: Pero la señora dice que ya está a mano, que ella ya vendió su cuerpo para comprar ese auto que nunca le va a llegar.
6: Ya les va.
0: Pero creo que lo rentona.
6: Coches para todos. Está bien.
0: Autos nuevos para todos.
2: Ya está.
6: Qué bonito. Bueno, hablemos de Lionel Messi, ¿no? O sea, la fe ciega en Lionel Messi, o el mesianismo, como le llaman. El mesianismo. No, así le llaman los teólogos, no otorga ninguna salvación ni ninguna solución. Pero al menos brinda certeza. Escuchen ahora lo que contestaron estos aficionados cuando les presentaron una disyuntiva. ¿Prefieren a su primer hijo o ir a un asado con Messi? Difícil pregunta para un argentino, ¿eh? Miren.
8: El día del nacimiento de tu primer hijo. El mismo día Messi te invita a comer un asado a la casa. ¿Qué haces?
9: Y cuando tenga el segundo voy a ver la segunda. Pero el asado lo como con Messi, seguro.
10: No, mi hijo. Me cago con mi hijo.
8: ¿Qué haces?
11: Voy a lo de Messi y lo llevo al pibe recién nacido. O pongo el zoom acá, el parto, y voy a lo de Messi. Olvídate.
8: Sin dudarlo.
11: Ni se pregunta. Y lo hago padrino.
12: Voy al nacimiento de mi hija y le digo a Lionel que me espere un ratito. No nazca ella. Sin duda. Messi lo va a entender porque tiene tres hijos.
8: Messi te invita a comer un asado a la casa.
13: Leo.
8: ¿Ni siquiera lo pensás?
13: Lionel Messi.
8: ¿Qué haces?
14: Messi. Incara Messi. Incara Messi. ¡Incara Messi!
0: ¡Gol! ¿Para qué se quiere ir un asado con Messi? Messi ni platica.
6: Yo qué sé, a lo mejor comen muy buena carne en casa de Messi. Tengo la menor idea.
2: ¿Habría algún personaje por el que dejarían el nacimiento de sus hijos?
6: No, ninguno.
2: O sea, y mira que yo hay personajes que admiro mucho.
6: Oh, sí. No. ¿Tú dejarías de ir al nacimiento de tu hijo?
7: No sería posible. Por eso me quedé así.
6: Exacto, Pati.
7: Tendría que decir, oye, ¿me prestas un cuarto en lo que...
6: para tener al hijo?
0: Para ir en el asado.
6: En lo que prende
7: terminando va a tener hambre, entonces espero que haya carne asada.
6: Y adivinen qué, también hay placenta. No, ya.
7: Para el tuti.
2: Decirle al esposo, no voy a estar en el nacimiento, si está difícil.
7: Está difícil.
0: Ahí te encargas tú. Aquí lo más salomónico es partir al niño en dos,
6: ¿no? Y ya. Eso es lo conducivo a que todo el mundo esté contento. O llevártelo a que le bendiga nada más la zurda, Messi.
0: Dale, en una de esas.
6: Una patita, y ya.
0: El asado suena mejor. La verdad es que pues, el niño nace y luego se pone muy aguado, ¿no?
6: ¿El asado?
0: No, el evento. ¿El niño? O sea, ya no hay nada.
6: El niño no.
0: Sí.
7: El niño.
6: Está muy feo.
0: No. Pero entonces no hay nadie por el cual harían ustedes eso.
6: No, yo no.
7: Ni no siquiera puedo, güey.
0: Si tú no puedes hacerlo, Pati, eso nos queda otra vez clarísimo.
7: Pero si rento un vientre, sí puedo.
6: Era un chiste, exacto. Pati.
7: No importa, quiero opinar.
0: ¿Puedes rentar un vientre?
7: ¿Eh? ¿Rentar un vientre? ¿Si hay alguien por quien lo haría? Sí.
6: ¿Quién?
7: Por la resurrección de Freddie Mercury en concierto.
6: Ah, ¿que regresara Freddie Mercury o perderme el nacimiento de mi hijo? No, sí, que regrese Freddie Mercury, ni modo. Sí. Al niño lo conoces al otro día.
0: Una cena con López Obrador está aquí.
6: Ni se acuerda. Una cena con López Obrador.
0: Ah, o el nacimiento de tu tercer hijo.
6: Solamente si puedo ofrecer yo los platillos y que todos consistan en estiércol viejo. Y ver cómo se lo come.
0: No, porque ¿eso cena en tu casa?
6: No, pero seguramente en casa de ese güey sí.
0: Qué barbaridad. Bueno, a 10.000 pies de altura, un momento único se vivió en un vuelo comercial normal cuando la gente se dio cuenta de que alguien especial volaba y Julián Quiñones iba a bordo. Y chequen nada más la ovación que se llevó por parte de los pasajeros mexicanos. Adelante.
15: Gracias.
16: ¡Ya vamos, Quiñones!
7: ¡Quiñones!
16: ¡Una porra! ¡Que chingue de bola la viva va! ¡Chingue de bola la viva va! ¡A la viva!
17: ¡A la viva! ¡A la viva va!
16: ¡Quiñones!
17: ¡Quiñones!
16: ¡Ra, ra, ra!
7: ¿Por qué viajó el turista si el hombre venía de pegarse una chinga marca Diablo?
6: Sí.
0: ¿Hiciste una grosería al aire?
7: Perdón. ¿Por qué venían turistas si el hombre venía a pegarse una friega?
6: Es que esa aerolínea, hasta donde entiendo, no tiene business ni nada.
2: Ahora, muchos jugadores viajan en avión privado.
6: Sí.
2: Muchos.
6: Correcto.
0: Quiñones viajó en turista, está listo para ser presidente.
7: Es mi chiquito. Yo te aplaudo. Ay,
6: pero no es un simulador ni un payaso.
0: Oh, o sea, pues sí.
2: Igual ya no hay avión presidencial, entonces.
0: Ya no hay avión presidencial.
6: ¿Sabes que esta es la primera vez en la que sí se vale aplaudir en el avión? O sea, está bien. Está bien. Digo, el piloto sintió feo.
2: Y luego cuando... ¿Vieron? ¿No te gusta que aplaudan cuando aterriza?
6: Es muy bonito.
7: ¿Vieron que puso, rápido, un posteo donde puso así de que, perdón porque merecían más alegrías? Y yo, o sea, le contesté la Biblia, güey. No, nos dieron todo, bla, bla, bla, bla, bla, bla. Sigo escribiendo, de hecho.
6: ¿Y te contestó?
0: Me sigue dando envidia que te sigue, Quiñones.
7: Es que la estoy escribiendo ahorita, la contestación todavía.
0: Ya entendí por qué perdimos contra Inglaterra. Pues ya tenía reservado el vuelo, se tenía que ir Quiñones, no. A quién sabe dónde.
6: Pero le dieron un trato especial en la aerolínea, ¿eh? Hasta le sacaron los cacahuates de los buenos. No, de los buenos, los que traen chilito y todo, muy ricos, muy buenos. Sí. No, pero tú también.
0: Habla bien de ti, Pati.
6: Tiene botanas finas, es para las superestrellas eso. Está bien.
0: ¿Ya se fue para Arabia o se van de vacaciones los jugadores? ¿Qué hacen?
2: Vacaciones, ¿turista? Obligados por la FIFA.
7: ¿Cómo después? Se va a ir a Arabia en turista, no se lo voy a permitir.
6: Está muy
0: no
6: lejos.
0: No lo merece, ¿no?
6: Está muy lejos.
0: Imagínate. Entonces, ¿a dónde iba?
6: A la ALB, yo creo, porque como todas las.
0: A la vacación.
7: A la vacación. Dice que Monterrey.
6: Sí.
0: Ah, se fue a Monterrey, claro. Ahí vive, ¿no?
2: Tigres, su mujer, claro.
7: Claro.
0: ¿Su esposa es mexicana?
2: Sí.
0: Regia, ¿no?
2: Sí.
7: Ya nos ¿tiene primas? Bien a todos. ¿Por qué sabe? ¿Por qué él va a saber todo así de? ¿Y cuál es su color favorito?
2: ¿Del esposo o de las primas?
7: De todos.
6: A las él, primas sí las conoces.
2: No. Okay.
0: O sea, en tu
2: prefirió el verde de México que el amarillo de color.
7: Eso.
2: Eso es lo que basta.
7: Todos perdidos.
2: ¿Sí salí bien?
7: Pero está bien.
2: Muy ¿salí bien librado?
0: Sí salí. En tu periodismo deportivo y hablar de estas cosas, ¿también te metes un poco en el lado rosa de la vida de?
2: No.
0: O sea, preguntas por sus esposas y cómo son y
2: con los jugadores. Tengo más confianza, sí. ¿Cómo está? ¿Qué ha hecho? ¿Quién? Me cuentan, ya camina, me mandan.
0: ¿Cuántas amantes tiene la Jun?
2: No. Te conozco a su esposa, son una familia maravillosa.
0: Yo también, son una
2: familia
0: todas.
2: Maravillosa.
6: ¿Qué tanto retozan en las regaderas los jugadores? ¿Quiénes con quiénes?
2: No, no,
6: pues
2: no,
6: uno
2: no,
6: por
2: no.
6: Uno. No te enteras, no, nunca.
0: ¿Cuántos verdaderamente gays hay en el América?
6: ¿Realmente o semi-gays?
0: Semi-gays.
6: Como tú y como yo, que somos semi-gays.
0: Sí, nada más. Somos.
6: Así. Un poquito.
0: Somos la pareja gay semi-gays? Más influyente de América Latina.
7: En su próxima vida deberían de ser gays. Lo harían muy bien.
6: En algún momento.
2: Ya caminan tacones.
0: Pero con otro güey, otra vida con él.
2: Tacones y ayer lo dijiste.
6: Bien las minifaldas, pero nunca he probado la de O. No, o sea, en realidad.
0: La de hombre.
6: La de hombre nunca.
2: Cero.
6: No me voltó a ver para ti. Nunca. Ay. O sea. Sí, la estimulación temprana sí, pero el ADO no.
0: ¿Tú lo practicó hoy en la mañana? La estimulación temprana estuvo muy bien.
6: ¡Chócalas! Bueno, no. No, mejor no, güey.
0: Con la izquierda, si quieres.
6: Pati,
7: eso dije.
6: No está pasando nada.
7: No, dije en mi próxima vida quiero ser un hombre gay.
6: ¿Un hombre gay?
7: Sí.
6: Yo fíjate, en mi próxima vida quiero ser una mujer guapísima. Nada más para ver qué se siente que el mundo te sonría todo el tiempo. Que todo está bonito, que todo el mundo te quiere. Porque siendo yo, eso no sucede. Es al revés.
0: No, viejo cochino y feo. Y viejo.
2: No sientes miradas con esa.
6: No, lo que siento es una sape. Eso es lo que siento en realidad, pero bueno, ni modo.
0: Ah, es que tenemos dos cabecitas de cacahuate japonés.
6: Aquí. Exacto.
0: Es algo muy bonito.
2: Una no está también pelado.
6: A ver, pero
0: tienes más
7: pelo. No, de garbanzo.
6: La cabecita de la tía es de lujo, está bien.
7: Garbanzo.
6: Con cultura, con conocimiento. La mía sí,
0: pero
6: está
0: por
6: llena
0: dentro.
6: De cacahuate, güey.
2: Sí, por fuera
6: cabeza, sí está
2: por fuera es la devastación.
6: Es terrible.
0: Bueno, no se vayan de aquí, de la delantera, porque vamos a regresar con quién sabe qué. Vamos,
2: ya lo regresamos. Hablar,
0: sin duda aquí regresamos.
7: Algo.
0: No, tenemos que analizar el partido.
2: Tiene la torre a todo, ¿verdad?
0: No, al contrario. Has elevado este programa a las alturas.
6: ¿Qué pasó con Suiza? Porque realmente yo no daba gran cosa. Claro, yo no sé mucho de fútbol, pero ¿qué sucedió en ese partido? ¿Y por qué los suizos están tan avanzados en este torneo? Pero lo veremos ahorita que regresemos a la delantera. No se muevan. Ya sabes más de fútbol.
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1: El Vallarta Pride dejó una derrama de 2 mil millones de pesos y atrajo a 240 mil turistas LGBTIQ+ a Puerto Vallarta. El gobernador de Nayarit, Miguel Ángel Navarro, informó que avanzan las obras del puente Amado Nervo y la reubicación de la red eléctrica. Más de 152 mil personas asistieron a las transmisiones de los octavos de final en distintos puntos de Jalisco.
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4: Te agarraron fuera de lugar. La delantera ya regresa.
9: Regresa la delantera.
4: Y el certamen internacional, este que se está jugando, se fue de México.
9: Certamen, ¿ya? Me los imaginé todos en traje de noche, en traje de gala, en bikini. Certamen.
10: El certamen.
9: El certamen, señorita.
11: Ay, con banda.
4: Messi.
9: Sí.
4: Bueno, México ya se quedó sin más partidos y sin selección, pero bueno, dejó huella en el corazón del mundo, como en este aficionado quien no entiende por qué no todo el torneo se jugó en este país. Y lo expresa de una manera increíblemente sobria. Adelante, colombiano, sobrio.
12: ¿Qué piensas de México?
13: México espectacular. La verdad, pésimo que no haya sido México sede única. Porque Estados Unidos y Canadá valen mierda. Era México y ya.
9: Pues me parece que está en lo correcto. Yo creo que la mejor de las tres sedes, el país que más brilló por... Pero
14: es que no hay duda.
9: No hay duda, fue muy bueno. Ahora ya hablamos de que no nos convenía económicamente ser la sede de la Copa, ni se podía, pero de que fue el mejor desmadre el de México, no hay duda.
14: Yo por mí que Estados Unidos reciba otro torneo y nos vuelva a dar lo que muchos desean, migajas. Yo feliz, ¿eh? Porque las migajas permiten que no se desangre tu economía teniendo partidos del torneo.
15: Pues,
14: no,
15: hacen el torneo completo en nuestro país y acabamos con...
9: Además.
15: Una celebración.
11: No, yo iba a decir que el rumor de que regresan en 2038
14: no tiene fundamento.
11: ¿Seguro?
14: A ver, no tiene fundamento, pero Estados Unidos lo va a buscar.
9: Yo estoy viendo el reloj, 2038, llegaré, güey, llegaré.
14: Dos añitos sí, ¿no?
9: Sí, dos añitos, yo digo, es que quién sabe, con los tragos no sé qué vaya a pasar, pero no importa. A lo mejor llega mi hígado embalsamado, nada más. No sé.
11: Bueno, si no llegas, ponemos aquí un huevo y ponemos tu nombre.
9: Exacto, un huevo con bigotes.
15: Yo pongo un huevo ahí.
11: ¿Verdad usted que sí? No, no un huevo tuyo, Eduardo.
14: Ya está.
11: Un huevo para representar esta casa.
15: Hasta dos mundiales.
9: Oye, pero a ver, no es por presumir, pero, o sea, si la competencia era México, o sea, era en México, perdón, resolvíamos el problema de Estados Unidos e Irán en 5 minutos. O sea,
15: claro, aquí lo hemos resuelto todo.
9: O sea, México puede hacerlo todo. Ya hablando en serio, sí podemos hacerlo todo y lo podemos hacer muy bien. lo acabamos de ver, no solamente en la cancha, en las calles, con sus problemas, porque sí los hubo en México, sí hubo desmanes y demás, pero la verdad es que en general le dimos una muy buena refrescada al ánimo nacional y le dimos una muy buena refrescada a la imagen que se tiene en el mundo de México.
15: Y porque todos fuimos una gran familia.
9: Pues la neta estuvo bueno, güey.
11: Y fuimos el país anfitrión que mejor jugó su último partido.
9: Además.
14: Ah, no, y el mejor clasificado y el mejor en todo sentido, sí.
15: Ay, nos la pelaron los gringos.
11: Aquí. No, pero, y los mejores. Pero, te callas.
14: Es una realidad. O sea, hay gente en cualquier confín de Canadá o en la misma Toronto, Vancouver, que recibieron el torneo, que no supo que recibieron el torneo.
9: Correcto. Nunca se enteraron.
15: Ni se enteraron. Ya. Pues nos quedamos mejor rankeados que Estados Unidos.
14: Sí.
11: Claro.
15: Ya viste, Trump, nos la pelaron. A dos manitas les faltaron.
9: Y la afición del mundo, ya acabamos de decir, lo reitero, quedó enamorada de nuestro país. De hecho, algunos hasta adoptaron características, prendas mexicanas para imprimirles los colores de sus naciones. Como este grupo de suizos, que usualmente son muy aburridos, pero estos son muy divertidos, decidieron ser charros por un día. Adelante.
15: Esto te va a gustar, ah, Pati. ¿A ti te gustan los charros?
11: Me gusta.
6: La mera neta, ¿de quién fue la idea de tomar elementos de la cultura mexicana como el sombrero y llevarlo a Suiza?
10: O de mi amigo Jack, con Pablo Sombreros, porque nos gusta estar aquí en México y ser parte de la cultura, estar con la gente, y eso es gracioso, sí.
6: Chale, todos los fans te aman, los charros suizos.
10: Sí, oui, estamos muy sorprendidos, nos tomamos muchas fotos, es un poco gracioso, somos grandes estrellas aquí en México.
15: ¡Wow! Con los charros suizos.
14: ¿Alguna vez estás en un reportaje de dónde festeja cada afición los títulos de su selección?
9: Ok,
14: las gestas. Y me sorprendió con Suiza. Tienen, no se puede después del partido, porque tienen que pedir un permiso para reunirse y hacer ruido.
9: Claro.
14: Y entonces Suiza se acordona correctamente para que vaya una capacidad de gente, servicios sanitarios.
9: Claro, todo.
14: Sí, sí, no, suena muy bien.
9: Organizado.
14: Oiga, vamos a ir al Ángel el viernes a las 8. Va, les aviso. ¿Ya mandaron el memo? Okay.
9: No, y ahí
15: Suiza, después de las 11 de la noche no le puedes jalar al excusado.
14: No, no, el ruido.
15: Porque el
14: no,
15: ruido molesta a los que
9: no,
15: están
9: es cierto,
15: dormidos.
9: El ruido perturba, claro.
11: La verdad.
9: Que sí.
15: Sí, son suizos.
9: Son suizos.
15: Pero estos suizos que veo se echaron varias botellas de fondue.
9: ¿De acá de fondue? ¿Así?
15: Aquí de fondue. Se las fondueron.
14: ¿Se las fondueron?
9: Se volvieron tan mexicanos que ya pídense el fondue sin queso, güey. Ya tienen no, las fondue quesadillas con y sin queso, así como las quesadillas de Kings. Muy bonito.
15: Pero para que no extrañen los Alpes suizos, aquí les tenemos a Luis Roberto Alpes Sague y al Beto García Alpes.
9: Y también pueden subirse alpinistas y al de Sague también. Lo pueden
15: también
9: hacer.
15: ¿Y sabes que la navaja suiza charra también trae riata?
9: No me digas.
15: Para lo que se ofrece.
9: Trae de todo, trae de todo, de todo. Pero bueno, a ver, una pregunta. Si existe la enchilada suiza, ¿por qué no podemos preparar la memela belga?
11: ¿Por qué no?
9: ¡La memela belga! No. ¡Es un plato delicioso! Pati. ¡Riquísimo!
11: Quiero participar, güey.
14: Por querer ser.
11: Sí, sí.
9: Y ahí te va otra cosa además. O sea, para enchilada suiza la que se llevó Colombia, ¿no? Ya.
15: ¡Hablemos del partido!
9: Sí. ¡Hablemos del partido! ¡Hablemos del
11: cierto
9: partido! Ya. ¿Cómo lo vieron?
11: La verdad es que es un partido que yo, aunque ayer nos había dicho Alberto que Suiza venía bien, lo cual es evidentemente cierto, yo daba por hecho que se lo llevaba a Colombia. Creo que me sorprendió que se fueran a tiempos extras y a penales. Una vez más, creo que fue un partido muy de porteros, como ha sido todo el Mufundiafal. Perdieron muchas oportunidades en Colombia, los quería ver pasar por ser latinos, porque han jugado increíble. Yo creo que hoy no fue su mejor partido, y pues la consecuencia es evidente. Ya vemos
15: gonorrea,
11: que
15: ahora, ¿verdad?
11: Suiza pasó, ¿eh?
15: Gonorrea.
9: Gonorrea, así
11: sí,
9: dicen.
11: Sí, sí, hubo gonorrea, hermanos. Hubo gonorrea.
15: Es que así dicen los colombianos.
11: Sí, sí, sí, sí. Sí,
14: sí, sí, ya sé que no te referías a.
9: Imagínate
14: no,
9: que en una situación acá te pegas el pie. ¡Herpes! ¡Me lastimé, güey!
15: Pero qué gonorrea. Parce.
11: Sí, pues,
15: lo siento, hermanos, perdón, colombianos.
11: Pero dato bonito, Suiza no pasaba a cuartos de final desde 1954, así que aplauso.
14: Cuando fueron anfitriones.
11: Hermanos.
14: Y que era solamente superar la fase de grupos. Su primer partido de eliminación directa que ganaron fue en este torneo. Con Suiza siempre pasaba que te quedas esperando algo más y no pasaba nada. Es una selección que se ha nutrido muy ricamente de la variedad demográfica del país, aunque no corresponde. O sea, Suiza, por lo que entiendo hoy, 30% del país ya son de descendencia de inmigrantes. Muchos quieren simplificar la migración a países africanos, naciones árabes. No, no, no. También los españoles, los portugueses que llegaron buscando trabajo.
9: Sí.
14: Son muchísimos en Suiza, ¿no? Italianos mismos, entendido que está la Suiza itálica también. Un país que tiene la parte germánica, que es la mayoría, la francesa, la itálica y la romanche, que es una cuarta porción. Pero hoy el 75% de esta selección son descendientes de inmigrantes. Y puedes darte cuenta, Vargas, el penal definitivo, tiene padre dominicano. Granit Xhaka, el capitán, viene de kosovares. De hecho, su padre era del Frente de Liberación Kosovar.
9: ¿Hay inmigración contra... mexicana?
14: Algunos ahora.
9: Para que me inviten a su cantón. No, ya, perdón.
14: Cantón es como se dividen las provincias de Suiza. Muy
9: chiste mexicano, muy bonito. Claro. Es bonito.
14: Y es un fútbol que ha crecido mucho. Y tú ves dónde juegan los jugadores. Akanji, Inter, Manchester City. Xhaka estuvo en el Arsenal, luego Bayer Leverkusen. Son futbolistas que te aportan algo más. En bolo de ascendencia camerunesa. Y Suiza hoy le hizo partido.
15: ¿Y la liga suiza es buena?
14: No especialmente, aunque van creciendo algunos equipos. El Basilea compite de repente. El Grasshoppers compite de repente. Pero no mucho más que eso.
15: Es un país muy pequeño, con una población.
14: Sí, y que es un fútbol exportador. Y que entonces tiene estrellas en las principales ligas. Y se está viendo aquí que tiene una capacidad competitiva.
9: Regresando al punto de hace rato, esos fútboles exportadores son los que resultan en muy buenas elecciones, como esta Suiza.
15: Bueno, pero no han platicado nada cómo fue el partido.
14: Colombia empezó mucho mejor. No encontró el gol, tuvo algunas clarísimas. Luego, para mi sorpresa, Suiza, con mayor fondo físico, se fue adueñando completamente de la pelota y Colombia apostando por el contragolpe. Me duele profundamente que Lucho Díaz, que para mí es hoy por hoy uno de los 10 mejores futbolistas del planeta, en este torneo no estuvo. No lo dije antes porque yo seguía pensando. Lucho se metió el quinto. Pero el que falló fue Davinson.
11: Es cierto.
14: El segundo. Pero yo me quedaba esperando al siguiente partido. Lucho va a dar algo más. Porque es un jugadorazo.
15: ¿Dónde juega Lucho Díaz?
14: En el conjunto del Bayern Múnich, antes en el Liverpool. Es un futbolista muy importante. Y no terminó por dar. James, con todo y que es más lento, sí lo veíamos mejor. Hoy lo vi más apagado. Y Colombia se fue quedando hoy y se fue viendo superada. En los tiempos extra hay una jugada clarísima, pero clarísima para meterla. Colombia la falla, se van a los penales. Yo pensaba que la figura de Camilo Vargas, el portero del Atlas, iba a ser decisiva en los penales, no pudo atacar la bomba. Valió la mente.
9: O sea, no le valió de nada su experiencia en el
14: equipo. En el partido salvó varias, ¿eh?
9: Ok.
14: Y en el torneo salvó varias.
9: Okay.
15: No se vio tan Vargas, entonces.
9: Correcto. ¿Le faltó?
11: No, sí salvó muchísimas. O sea,
14: en el partido fue una locura.
11: De los porteros también.
14: Sí, claro. Camilo, en el partido estuvo heroico, Camilo.
11: Sí, sí, sí.
14: Pero en los penales solamente el que termina volando, un jugador suizo. Y Suiza termina quedándose el partido. Vargas suizo.
9: Sí, claro, claro.
14: Dominicana.
9: Sí, sí. Yo pensé que te habías enojado, Vargas. Pero no. No.
14: Con impresión de gonorrea.
11: No seas, Vargas.
9: Okay.
14: El jugador Vargas de Suiza, la selección dominicana, le hace el penal al Vargas colombiano.
9: Okay.
14: El penal y Suiza avanza.
9: O sea que de Vargas a Vargas.
15: ¿Cuántas Vargas? Vargas por todos
11: Vargas,
15: lados.
11: Penal, Vargas.
9: Muy bien, muy bien. ¿Qué jugadores están Vargas, los dos? Sí, muy bien.
11: ¿Quién le va a cuidar?
9: Se acurrucan juntos.
14: Mañana
9: el fuego los estaba.
15: Es que están volando Vargas, güey. Se tienen que guarecer.
14: Vas a estar entre los Vargas.
11: Se emociones.
15: Al otro, una barriguita loca.
9: ¡Qué horror! ¡Qué feo!
15: Bueno, entonces, tiempos extras.
14: Lo que es que hasta ahorita me di cuenta que se apidaban igual.
9: Está bien, es un gran dato para estar jugueteando.
14: Sí. Nosotros los Vargas podrás hacer la película.
9: Mira, yo antes no sabía ni Vargas de fútbol, ya voy a creer. O sea, la verdad, está muy padre.
14: Una vez un colega al que quiero mucho se confundió al aire y no dijo Vargas.
9: Ah,
14: dijo lo que tú
9: alumnos. Ahí está el jugador más.
14: No, gritó el apellido, pero una S.
9: Y hoy le llovieron, ¿no? Como cervezas, me van. Las que pidas, falta de confianza.
14: No, pero me duele para mí, antes del torneo. La mejor selección americana como equipo era Colombia después de Argentina, porque Brasil tenía individualidades, yo no le veía el alma de equipo, y me dolió especialmente que Colombia no avanzara. Era el momento de los colombianos para romper lo que habían hecho en 2014 y no llegaron. 2014 fueron equipo de cuartos de final, entonces perdieron con Brasil.
15: Okay.
11: Sí. Y se nos rompió el corazón hoy en Latinoamérica.
9: Yo sí quería que se quedara Colombia.
11: Queda uno.
9: Claro, o sea, con todos los buenos que veo que fueron los suizos, yo sí quería que hubiera otro equipo latinoamericano.
11: Yo además también.
9: Tengo buenos amigos colombianos viviendo en México y la neta sí me hubiera gustado que les dieran el gustito de avanzar.
11: Y creo que hubiera sido un mejor partido, y ya todos aquí en los supuestos del futuro,
14: sí.
11: Argentina-Colombia también. Mucho más.
14: A ver, si tú le hubieras preguntado a Argentina antes...
11: ¿Qué prefieren? Preferían Suiza.
15: Sí.
14: Sí. Aunque es un equipo suizo, Suiza lo que tenía es que le faltaba sangre. Es un equipo que últimamente es muy peleón, van a todas con todo y traen fe, entonces no va a ser un flan. Sí, si alguien te dice tu camino a semifinales del torneo es Cabo Verde, Egipto, Suiza, dirías, ¿dónde firmo? No, por supuesto que diría, pero no es culpa de
15: Infantino, les hubiera dicho aquí, mira, aquí ya.
14: Pues, no tienes que firmar.
15: Eso dicen las malas lenguas. Yo no sé si eso sea cierto, va a estar interesante. Entonces, explícame, mi querido Alberto Lati. Se acabaron ya los 16avos.
14: Los octavos. Los octavos. Es que en inglés te llaman
11: round of 16.
15: Round of 16.
14: Se da para el equipo.
15: La ronda de 16.
14: Ya quedan los octavos. Cuatro caminos, ¿sí? Rumbo a la final. Una semifinal se va a dirimir entre el ganador, entre Argentina y Suiza, frente al ganador, entre Inglaterra y Noruega.
9: O sea, va entonces Argentina y Noruega, yo digo.
14: Tú dices Argentina y Noruega, yo veo Argentina e Inglaterra.
9: Te cae. Sí. Avanza Inglaterra.
15: No, yo le deseo lo mejor a Haaland y a Noruega, pero creo que el equipo inglés es brutal en este momento. Los veo superiores. A ver qué pasa.
14: ¿Vas conmigo Argentina e Inglaterra?
15: Sí, yo creo que
11: yo también creo que va a ser Argentina e Inglaterra.
9: Pues les apuesto a cada uno cuánto quieren perder. ¿Qué va? ¿Cuántos martillos?
11: Buenos Martínez,
9: ya finalmente
14: lo logré.
9: Lo logró.
14: Todo era cuestión de apostar ginebra, no dólares.
9: Hacemos Martínez,
15: va. Todo estaca.
11: Todo estaca. Sí, sí, sí, pero los voy a hacer con los mixers y todo lo que me diste.
9: Ya estarás del equipo en Vivat, pero sí, apostemos.
15: Ahora, es Argentina, Inglaterra. Wow, es una revancha.
11: Yo creo que vamos a Argentina, Inglaterra y me cambio de bando. O sea, quiero que pase Argentina porque quiero que pase un equipo latinoamericano. Claro. Pero si llega, si pasa Inglaterra, sí voy a estar por todos lados diciendo, es que le ganamos a...
14: Claro.
9: A ver, esa rencilla histórica, porque ver, es importante.
14: Argentina e Inglaterra tienen motivos históricos de discordia, a diferencia de otros países latinoamericanos, donde no se le perdió nada a Inglaterra, como México, por ejemplo. Con Argentina sí hubo algo después de que
15: se separaron,
14: no, pero mucho antes. Después de que salen los españoles, hubo antecedentes con los argentinos, con los ingleses que querían por ahí, están las Malvinas, se da este conflicto en el momento en el que está la dictadura militar argentina de Videla, que las quiere reivindicar, están demasiado lejos de las Islas Británicas. Margaret Thatcher dice de ninguna manera.
9: Y los Kelpers no querían, que son los que viven ahí, ellos.
15: Los habitantes.
14: Ellos que además le llaman Falklands. Sí. Ni siquiera le llaman
9: Falklands con L, ¿eh? No son Falklands.
14: No. Falklands.
9: Falklands. Okay.
14: Sí.
9: Bueno, y entonces.
14: Sí, suena muy fuerte.
9: Suena feo, Falklands. ¡Ya llegué! ¿Quién me sella el pasaporte? ¡Ay!
15: Ok. Enfermo, solo piensa en eso, güey. Todo el santo día. Yo tengo que aguantar diario, Lati, tú te vas mañana.
14: Bueno, en el marco que termina la guerra de una manera muy sangrienta, porque Inglaterra va y reivindica y mata como quiere, y la dictadura militar pone también la carne de cañón. En el torneo del 82, cuando jugaba Inglaterra, la televisión argentina no decía el equipo de Inglaterra, decía, va el equipo de blanco.
9: Y ya.
14: Sí, así era.
9: No los nombraban.
14: Y era el destino que para el torneo de, y además en el torneo del 78, un estadio de Argentina se llamaba el Estadio Malvinas Argentinas. Así se llamó el estadio. Ajá. Por ejemplo, creo que el de Mendoza, corríjame si me equivoco en cuál. Llega el torneo del 86 y quiere el destino que se enfrenten en el Estadio Azteca, Argentina e Inglaterra.
15: Épico.
14: Pero antes hubo momentos de paz. La foto de Freddie Mercury con el uniforme de Argentina y sale Maradona con uniforme de la Union Jack, la bandera británica. O sea, hubo momentos de armonía ahí. Esa foto es histórica de Maradona con Queen. Viene el partido del 86. Todos decían, aquí no es política, pero claro que había mucha política. Y finalmente Maradona les hace un gol con la mano, y un gol
15: dando
14: a todos, y toda la reivindicación era por lo acontecido en esas guerras. Se reencuentran en el 98, y es el episodio de Simeone y Beckham. Cuando Simeone provoca a Beckham, y Beckham cae, pero cae como un niño chiquito, y lo expulsan. Le gana Argentina a Inglaterra. Se reencuentran en 2002 en Sapporo.
9: Okay.
14: Le toca penal a favor a Inglaterra, Beckham lo cobra y lo mete, lo cobra horrible, un tiro raso al centro, pero va para adentro. E Inglaterra le gana a Argentina, Argentina queda fuera en la primera ronda. Es una rivalidad muy complicada. Y así llegamos hasta lo que sería esta semifinal, que todavía falta que Suiza y Noruega no digan otra cosa.
9: Pero sería interesante.
15: Qué bueno se pone
9: ese partido. Es interesante, la verdad.
15: Sí, lo queremos.
9: Qué bueno que ya queda lejos un conflicto sangriento.
14: Seguiría siendo muy político.
9: Sí, sin duda.
14: Seguiría siendo sumamente
15: político. Pero los argentinos, ¿no te acuerdas que gritaban el que no salte es inglés?
9: Correcto.
15: Ah, hay un récord histórico.
9: Todavía hay algo ahí. De hecho, ¿sabes qué? Yo tenía unos amigos que había una casa de campo vecina y entonces era un señor inglés con una señora argentina y fue cuando fue el conflicto de las Malvinas y a él le hicieron el embargo de las Malvinas. al parecer era famoso, no de veras, que no le prestaron durante, hasta que no terminó el conflicto, nada de nada. Y ella se fue a vivir, de hecho, a un departamento sola.
15: Efecto Lisístrata.
9: Sí, sí, sí, fue el embargo de las nalguinas. Se acabó, nada más. Qué no hubo.
14: Bueno, ¿y el otro lado se los cuento?
15: Por favor, por favor.
14: Ya dijimos cómo hemos...
15: ¿Puedo sentar en tus piernas mientras me lo...
9: Podemos prender la chimenea y nos das tazas de chocolate y todo.
14: No, bueno, es que es otro.
15: Leche y galletita.
11: No, no, les puedo cantar una canción romántica.
14: Eduardo, es ahora. Es ahora. Mañana no va a poder ser.
15: Es ahora. Voy.
9: Es ahora.
11: ¿Quieres ir a
14: ¿Quieres ir a Miami conmigo?
15: Claro. Sí, no quiero invadir un lugar que corresponde a Félix Fernández.
9: Bueno, a ver, el otro lado de la.
14: Y Félix lo ve y ahí sí.
15: Ahora, no, ese de los almas.
14: Llegaría en moto, llegaría corriendo.
9: Sí, sí, cae en paracaídas. Pero bueno.
14: Del otro lado es Francia contra Marruecos, cuyo vencedor se va a enfrentar al que gane el partido de los españoles. ¿Sí? ¿Cómo los ves a los españoles?
11: Con Bélgica.
9: Los veo
14: con los belgas.
9: Yo les, la verdad, le es que Bélgica estuvo dura. Los belgas están...
15: Claro, jugaron contra Estados Unidos, debe, no España.
9: Debe de ganar España. Ese partido lo debe de ganar España por historia, por
14: tendría que ser.
9: Tendría que ser, ¿no?
14: Sería una gran sorpresa que Bélgica, que lo tuvo Senegal knockout y se levantó.
9: Correcto, España tendría
14: primera
9: que
14: fase
9: ganar.
14: Horrible.
11: Te digo lo extraño, yo creo que el partido de cuartos más difícil puede llegar a ser Francia-Marruecos.
14: Sin lugar a dudas. Es Inglaterra-Noruega también.
11: Sí.
14: Pero este Francia-Marruecos es un choque de trenes. Y es el tipo de rival que yo nunca quisiera, Marruecos. Juegan muy bien.
11: ¿Por qué vas a apostar?
15: Yo voy con España y con Marruecos. Me encantaría que le ganara.
14: Marruecos eliminó a España el Mundial pasado.
15: Oh, sí, es verdad.
14: El Panenka lo metió Hakimi, criado en España, que jugó en selecciones juveniles españolas.
15: El Panenka, nada más para que el Estaca aprenda qué es un Panenka.
14: Es un penalti en el que en vez de reventarla, simplemente le hace un toquecito al balón, aprovechando que el portero se movió.
15: Y es una humillación, porque entra el balón así, sí, rebotado. Sí,
11: como pateado por mí.
14: De la extinta Checoslovaquia. Panenka.
9: ¿Panenka, sí, el jugador o qué?
14: Sí, en la extinta Checoslovaquia jugó la final contra Alemania Federal 76 de Eurocopa. Y Antonín Panenka, un tipo bigotón, cobró así para que se coronara su
9: país. Oye, ya que se la metes, te volteas y le dices al portero, ahí está el Panenka, ahí está, este es el Peneque, ¿no? Ahí está, güey, para humillarlo todavía más.
14: Esa palabra Panenka a ti te viene muy bien. Creo que te da para panenka muchas posibilidades.
9: Se puede malear y se puede hacer cosas horribles con ello. No lo voy a hacer.
14: Le hice
9: no,
11: estoy esperando.
14: Le hice un Panenka.
9: Está pasando. Sí, sí, sí.
14: ¿Hacerle un Panenka?
9: Es terrible, pero bueno. Vamos a dejar el Panenka para otro día, a ver cómo le metemos ahí jiribilla y grosería.
15: Pero
9: créeme, me lo llevo de
15: tarea. Algo increíble. ¿Qué? Nos visita Hugo Sánchez.
11: ¿Qué?
15: Sí. Adelante, Hugo Sánchez.
14: Está en tu camisa.
11: En mi camiseta.
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9: Camiseta, Pati, ahí está.
15: A ver, ¿podemos hacer un acercamiento a la pantalla de Pati?
9: Pero te tienes que levantar para que se vea.
15: Digo, la camiseta.
14: Muy futbolísticamente. Hugo Rafa Campos.
15: No, bueno, eso con todo. Trae dibujitos la camiseta de Pati de todos estos grandes jugadores.
11: Yo los hice.
15: No me digas, también dibujas así de bien.
9: Y me voy a cruzar para enseñar mi regalo que me dio Pati. Nos dio a todos, que está muy bueno. Está
14: sí,
9: muy
14: a
9: bonito.
14: Todos, por
9: a ver,
14: favor.
9: Échamelo, ¿no?
14: Qué honor, porque aparte es una edición limitada.
11: Muy limitada.
14: Y privilegiada. ¿Qué diseño más hermoso, Pati? Felicidades.
11: Muchas
9: es un
11: gracias.
9: Disco de Pati de colección. A ver, platícanos.
11: Es un vinilo que se llama Constelaciones, que tiene lo mejor de tres EPs digitales que saqué. Piscis, Leo y Sagitario. Mi sol, mi luna y mi ascendente. Así con toda esa mafufada, pero es verdad. Son canciones muy lindas, son mis favoritas, las favoritas de los fans de esa etapa. Y es un vinilo que solo pueden escuchar.
9: Buenísimo.
11: Muy pocos.
15: Qué bonito, gracias.
11: Gracias, Pati, de verdad. Y nada. Con mucho buenísimo. Amor.
15: Pero ha llegado el momento de darle calma al pueblo bueno que nos ve en la delantera y que nos hace las siguientes preguntas. Ellos deseosos de nuestra guía, nuestra orientación, una luz, un faro de sabiduría, como es José Ramón San Cristóbal el Estaca. Adelante con la pregunta.
16: A mi novia le gusta más que lo traiga como Memo Ochoa, pero a mí me gusta más como Mbappé, así cortito. ¿Cómo le hago?
15: Pues mira, a su novia le gusta que lo tenga como Memo Ochoa.
9: Ah, yo y a su novio. ¿A su novia? Bueno, novio, novia, lo que sea, todo es amor. Pero bueno, miren, en estos casos, carnal, lo mejor es recurrir al ni tú ni yo y encontrar un punto medio. ¿Has considerado la opción Piojo Alvarado? O sea, una melena abundante al centro, pero con los lados rapados para no irritar la incorporación de la delantera. Está bien. En una de esas como que pues, entra como cuchillo en mantequilla.
15: También puede incorporar el corte Gil Mora.
9: Ajá.
15: Es chiquito, chiquito, chiquito, pero sin dejar de cumplir con su función.
9: El que sí no te recomendamos para nada es el corte Raúl Jiménez. Porque van a pensar que tiene cesárea.
14: Aunque eso le salvó la vida.
9: Aunque te voy a decir una cosa, lo de la cesárea es muy sexy, güey. Si no hay cesárea, no te prendes, güey. Dicen. No es cierto.
15: Yo había oído eso de la celulitis, nunca de la cesárea.
9: Pero es que, y también del fuelle de acordeón, la garra del tigre, las estrías.
15: O sea, si no hay estrías, qué chiste, ¿no?
9: Qué chiste, ¿no? Sí, bueno, dejémoslo en paz. Bueno. Ahora, esperemos haber alivianado tu pena con nuestro consejo, carnal, y tenemos tiempo para otra pregunta, así que adelante, venga.
17: Anoche mi novio dormido decía que la hormiga le metiera un gol. ¿Es momento de terminarlo o de volverme Terián?
9: ¿Qué dijo?
15: Wey, no, es que como nos hablan en cabina,
9: se puede repetir.
17: Tenemos que oír la pregunta. ¿Qué dijeron? Contesten rápido. Con Chabelo, pero no oí la pregunta.
9: ¿Pueden repetir la pregunta? La vamos a poner otra vez porque no
15: iba a repetir la pregunta y no hablarnos a la mitad. Sí, sí, sí. Así. Adelante.
17: Anoche mi novio dormido decía que la hormiga le metiera un gol. ¿Es momento de terminarlo o de volverme Terián?
9: ¡Ah!
14: Dormido pidió que la hormiga le metiera
9: gol. A gritos. Hormiga, hormiga, méteme
11: la
9: mano.
11: No, hermana, cuando se trata de fútbol, todo está permitido. Los hombres no tienen sexualidad más que fútbol. O sea,
14: ¿platónico?
9: No pasa nada.
11: Totalmente, platánico. Es un broma.
9: Platánico, es un platánico. Amor platánico que es distinto. No importa.
15: Ninguna de las dos opciones. Es evidente que tu novio no está listo en este momento para la exigencia de un atleta de alto rendimiento como la hormiga González.
9: Mira, primero que empiece de poquito en poquito, o sea, llévalo a que le metan gol sobre Calzada de Tlalpan y ahí puede ver, ¿no? Ahí puede encontrar riflazos, que nada le piden al de Quiñones, ¿eh? Ya cuando lo veas.
14: ¿Qué pasó?
9: Eso es lo que sonaba ahí. Pero bueno,
11: ¿La no era Félix?
15: No, era el Estaca.
14: Félix, ¿eres tú?
9: A ver.
11: Ya métemela.
9: Es el programa de radio, sí. Es un sueño que...
15: Lleva a tu novio a las Fuerzas Básicas de la América. Esto es La Delantera. Volvemos en un momento.
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0: del jugador francés Mbappé, con insultos que la verdad no vamos a repetir aquí, pero que harían sonrojar al gran Wizard del Ku Klux Klan.
1: No,
0: de verdad,
2: horrible.
0: Unas referencias a cuestiones espantosas, llamándole todo tipo de cosas horribles, diciéndole mono prácticamente.
3: Que en vez de leche materna chupaba cocos.
1: No, de una dimensión de racismo
0: estúpido
1: que remite a los años 30 del siglo XX. Sí. De vergüenza.
2: De miedo.
0: Y bueno, pues ahora, pues, esta senadora está bajo terrible fuego de todo el mundo que vio esto y pues no lo
2: dejó. La van a correr, ¿verdad?
0: Ojalá.
1: A ver, Kylian le respondió.
0: Sí.
1: No puedo aceptar ese nivel de racismo, bla, bla, bla. En vez de que el mundo recuerde que su elección tuvo un papel que se batió, bla, bla, bla.
0: ¿Recordarán esto?
1: Y ella fue a la carga de nuevo y dijo, tu misoginia.
2: No, bye.
0: Pero a ver.
1: Y además dijo que ella es más francesa porque dijo que lleva un colegio francés y cantaba la Marsellesa.
0: Es que sabes
3: que había pasado la Navidad ahí en Francia.
1: Ay, que pasó la Navidad ahí, ¿no? Y que en Saint-Tropez.
0: Cuando que, hasta donde entiendo, el jugador es un ciudadano francés. O sea,
1: padre camerunés.
0: Correcto.
1: Padre argelina, él es
0: francés. Yo, la verdad es que me pregunto si estos personajes disfrutan de la mala publicidad, la notoriedad que les da el decir una barrabasada de ese calibre.
2: Mira, la gente feliz no tiene tiempo de estar chingando a otra gente.
0: Correcto.
2: Esta persona es evidentemente infeliz. Está, voy a decir malas palabras, ¿puedo?
3: Claro.
2: Infeliz, está mal cogida.
0: Exacto.
2: No, o sea, me vale. Y saben que yo no soy decir cosas así, pero, o sea, uno, como decía Frida Kahlo, vemos el mundo como somos, no como es, como somos.
0: Es
2: esa
0: correcto.
2: Persona está podrida por dentro y ojalá la despidan.
0: Ojalá.
1: ¿De verdad? ¿Verdad que se aceleró?
3: No la pueden despedir porque es senadora, fue electa por el pueblo
2: paraguayo. Quiero que la anulen, la exilien, la...
3: Pero que no vuelvan a votar por ella, ¿no?
0: Correcto.
2: Desvótenla.
1: El debate se aceleró porque el Francia-Paraguay, no voy a justificar, no hay manera. No hay nada que yo pueda decir un partido de fútbol que pueda llevar. El Francia-Paraguay fue un juego que se ensució demasiado y que lo ensuciaron los paraguayos.
0: Uh-huh.
1: Repartieron, como lo expliqué el sábado por la noche aquí mismo,
0: la leña.
1: Por todos lados, ante la complicidad e incapacidad del árbitro.
0: Uh-huh.
1: Y finalmente los franceses hasta dijeron después, si se va a jugar así, jugamos así.
0: ¿Así?
1: ¿Quieren hacer un reguero de estiércol? Jugamos ahí también.
3: Eso dijo Mbappé, y si quieren que meta las manos a la mierda, lo hago.
1: También sabemos jugar así.
0: Sí.
1: Y cuando le pegaron a Mbappé y se rieron de él, y el portero lo quiso intimidar, después de esto, viene el penal y Mbappé lo mete y lo señala. Y el portero lo quiso ir a saludar, terminando portero heroico contra Alemania antes, este portero paraguayo Orlando Gil, porterazo, y Mbappé no lo saludó. Pudo ya haber dicho, qué malos ganadores que después de lo que pasó no saludaron.
0: Sí, pero ¿por qué llevarlo al tema racial?
1: Cuando tú necesitas justificar tu ataque diciendo de dónde vienes.
0: Correcto.
1: O cómo eres físicamente, es que tus argumentos no tenían sustento.
0: Es que fíjate, además de todo,
1: ¿estamos de acuerdo?
3: Totalmente.
0: Las personas que basan su supremacía.
3: Vieja mal cogida.
0: En algo que no, además de estar mal cogida y fea.
3: Perdón.
0: No, pero a ver, voy a decir una cosa. Por dentro está horrible. Pero el asunto aquí es que yo creo que cuando alguien no tiene absolutamente nada en su vida de qué estar orgulloso, está orgulloso de algo que no tiene, en lo que no tuvo nada que ver. ¿De qué color naciste o cómo eres de alto o de
1: sobre
0: flaco?
1: Todo
0: de
1: está... que... Si yo para atacarte a ti tengo que señalar dónde nació tu papá
0: o
1: qué característica física tienes, que yo la comparto, es que lo que te iba a decir no tiene fundamento.
2: Exacto.
1: Y necesito...
2: Correcto. Es que aparte de decir de qué color eres, de dónde vienes, no es un insulto.
1: ¿No?
2: O sea, ¿en qué momento se convierte eso en un insulto cuando ella empieza a hacer
0: pues
2: comparativos peyorativos?
0: En una cabecita pequeñita. En una cabecita muy pequeñita que no tiene mucho más que decir. Pero bueno.
2: Es un papel que se defendió bien.
3: Esta señora, después de que le contestó con gran elegancia a Mbappé, diciendo
1: sí.
3: que era despreciable lo que había hecho, cosa que por cierto aplaudió el presidente Macron,
1: sí.
3: que me pareció muy bien, pues se indignó la señora y dijo que ella no había dicho lo que dijo, hagan de cuenta que era una política mexicana, igual que hemos oído varias veces. Aquí está el intento de disque disculpa de la señora, que además exige una disculpa de Mbappé y lo amenaza con un proceso penal.
0: De mandarlo.
2: ¿Qué?
1: Por misoginia.
0: Sí. Por misoginia.
1: Por violencia, no, o sea, por violencia de género. O sea, imagínate.
3: Está carcajeándose Mbappé de esa
0: por violencia de género, y él jamás la denostó por su calidad de mujer.
2: Señora, la violencia de género es una cosa súper delicada y súper real. No se puede, ¿cuál es la palabra?
3: Abaratar.
2: Abaratar una causa tan real y tan grave.
1: O sea,
2: por una, o sea, para defenderse usted de lo que usted, la que aventó la piedra y escondió la mano.
1: Es más difícil de quitar. Si lo racista o lo bruto.
0: Exacto.
1: Porque el querer llevar este debate a este lugar, perdón que me exprese de esa manera, oiga, para lo que dijeron que
0: es una tontería.
3: Pues
2: sí, verdad.
0: Tontería. Bueno, vamos a escuchar
3: a esta bruta, digo, a esta senadora.
2: No quiero.
4: Mbappé no me pidió disculpa y tampoco tengo por qué por qué dárselas.
5: Estos dichos de que en vez de leche materna chupaba cocos y lo más instruido que escuchó eran chimpancés.
4: Me retracté.
5: No es discriminación.
4: Sí es. Y me retracté y por eso borré el post. Pero claro que es. Y esa es
6: afrodescendiente y no Mbappé.
4: A todos le doy. A todos le doy. Ese fue un desatino, es un patrón que detesto en realidad. Es lo aprendido por una persona de 62 años casi, que vivió en aquella sociedad mundial donde se le pegaba a los gays, donde decir negro de mierda era lo más usual. Yo vengo de esa generación tremenda, donde la divorciada era estigmatizada y se le decía la divorciada.
5: ¿Qué le diría a Mbappé ahora, después de ya de esas respuestas que le dio usted, esa última respuesta?
4: Que lea mi carta, le escribí en francés y en español, que lea mi carta, si sabe leer, que lea mi carta, y le diría que se cuide de los paraguayos. No te metas con los paraguayos, Mbappé, acá ya le metimos preso a Ronaldinho. Acá ya entró preso Ronaldinho, por corruptito. Y no me subestimes, Mbappé. Yo te puedo querellar, contratar a un abogado y te van a decir que yo sí te puedo ganar.
0: O sea, a ver, ¿qué opinión les merece lo que acaban de oír? Porque hay mucho de qué hablar.
1: Es que de cada palabra da para dos programas. Sí. Pero cada palabra se hunde más.
0: Se justifica.
1: O sea, está en tierras movedizas. Quiere salir y se va hundiendo más.
0: Se justifica porque es una señora de cierta edad que oyó una bola de cosas que no voy a repetir. Bueno, señor, entonces cierre el pico. Entonces no escribas sandeces. Después, es que...
3: Ah, pero ya lo borró.
0: No, bueno, pues ni modo. Ya lo dijiste, ya se oyó. Bueno, y luego todavía metiendo a los paraguayos, cuidado con Paraguay, escudándose en su bandera y en su país, al cual por cierto ha dejado en mal frente al mundo entero.
3: No a Paraguay, pues, los paraguayos, ¿qué culpa
0: tienen? Que un país que tenga a esta persona como funcionaria pública tiene que hacer todo lo posible por removerla, Pati, estoy de acuerdo,
2: no vuelvan a votar por ella. No, pero es impresionante que en su disculpa hubieron 17 insultos más.
3: A los homosexuales, a las mujeres.
2: O sea, a la comunidad LGBT, a las mujeres divorciadas, a todo lo que se le ocurrió. Y amenazas.
0: Además.
2: Amenazas para un jugador de fútbol de cuidado con todos mis paisanos, porque donde te agarren te van a meter a la cárcel. ¿What?
1: Y el colmo de colmos. Mezclar lo de Mbappé con el caso Ronaldinho. Que Ronaldinho evidentemente cometió un crimen.
3: A ver, explícanos eso porque ahí no tengo antecedentes.
1: En plena pandemia, Ronaldinho tuvo un viaje a Paraguay y por alguna razón que nadie ha aclarado jamás, en vez de entrar con su pasaporte, entró con un pasaporte paraguayo que alguien le dio llegando.
0: ¡Ah, caray!
3: ¿Qué?
1: O sea...

0: O sea, esta senadora dijo, como racista merezco respeto.
1: ¿Cuánta ignorancia en tan poquito tiempo?
2: Es increíble. Bueno, lo que pasa es que nunca hay que subestimar, y no sé de quién es la frase, la estupidez humana es, o sea, interminable. Y esta señora es una expresión universal de estupidez, de tosudez, de falta de hacerse cargo de tus
3: si
2: palabras.
3: Si alguien la quiere, que a estas alturas lo estoy dudando, que le diga, ya cállate.
2: Si alguien,
0: la quiere, que estoy que dudando. Que wow, demoledor.
3: Pues sí, sí. Que le digan, oye, hija,
0: No, toda la retaila de yo vengo de aquí, nada más le faltó decir, ay, qué tiempos aquellos donde
3: de nostalgia.
0: Se podía insultar y esclavizar a personas de otro color.
2: Le voy a decir una cosa, yo no sé de dónde viene, señora, pero sí sé a dónde puede ir.
0: Madre,
2: mil veces.
0: La senadora racista se llama Celeste Amarilla. Y por lo visto en este momento está verde del coraje.
2: Es correcto. Bueno, y también tiene otros colores. La representan como lo que realmente es detrito, basura, desperdicio, excremento humano.
0: Pues que el fútbol saca las pasiones y saca a veces lo mejor y lo peor de la gente. Correcto. Y esta señora se batió.
2: Bueno,
0: pero
2: dejemos en paz a el charco ese de lodo y vámonos a otras cosas. Sabemos que el famoso ICC ha muerto porque pues no se armó.
0: No, nada más lo guardamos 4 años. Luego lo sacamos otra vez.
2: Y si hubiéramos enfrentado a la selección de Noruega en la siguiente ronda, pues habríamos podido presenciar uno de los partidos con mayor desigualdad del torneo.
0: ¿Por qué?
2: Pues por lo menos en estatura, porque son muy grandotes. Y bueno, vamos a ver ahora la diferencia de tamaño entre Gilmora, nuestro querido Gilmora, y el delantero noruego Erling Haaland, este hombre legendario. Mora mide 1.70, Haaland mide 1.95. O sea, es una...
0: No, pues 25 centímetros es bastante, ¿eh?
3: Y todavía hay más alto.
2: Ya se anote.
1: Te pusiste solo.
0: Y aún así insististe.
2: Pero la verdad sí hay una gran diferencia, ¿no?
1: O sea, le llega abajo de los hombros.
3: Y no es el más alto de Noruega, ¿eh?
2: No.
3: Todavía hay unos más altos en Noruega.
1: O sea, pero yo le llego a los pezones, güey.
2: ¿Perdón?
1: O sea,
2: perdón.
1: Que yo le llegaría a los pezones.
2: Tetillas, los hombres tenemos...
0: Es cierto, también se le llaman pezones.
2: ¿Son pezones?
1: Tetillas. ¿Por qué no tetillas es como de gato, güey? ¿Qué? Tetillas que no es como de vaca, de gatito.
2: Tetillas, no, esas son ubres. Esas son ubres.
1: Ah, sí, es cierto, de perra, de perra.
0: Tetillas de perra, ¿no?
2: Tetillas de perra.
0: Ocho.
1: Hoy ya no voy a participar.
2: No, Pati, no. Ven, no le saques. A ver, lo que pasa es que Morita no ha crecido porque cargó a la selección en los partidos. O sea,
0: exacto.
2: Sí.
1: Ah, wow.
0: No importa la altura, lo importante es a quién le apesta más el virote.
2: Que es para las tortas ahogadas de jaliscienses.
1: Gracias por decir las ahogadas.
2: No, las aguadas no. Saludos a las tortas aguadas de allá.
1: ¡Ay!
2: Tortas aguadas. A mí no me molesta.
1: ¡Ahogadas!
0: Pati, ¿cuál es la diferencia entre un virote y un bolillo?
1: La levadura, que el virote tiene sal y azúcar, que está más rico porque todo lo hecho en Jalisco está bien hecho.
0: Ah, ok.
2: Prueba de
3: así
2: prueba
3: como de nació la canción del burro y el pivote. Imagínate que Pati ponga junto a la Minerva
1: el bolillo y el
3: tortas
1: virote
3: aguadas, Pati Cantina. Y que sea un éxito.
1: ¿Cómo voy a llamar aguadas?
3: Y que sea un éxito.
2: Ahora, podemos hacer una canción también.
0: Una franquicia.
2: La sal de mi virote.
1: La sal de mi virote.
2: No, o sea, porque es lo que le da el sabor. La sal de mi virote es lo que da el sabor.
3: No estás conmigo porque no eres de la levadura correcta.
2: Correcto. No, y no eres te esponjas virote, como me
3: gusta. Te quedaste en bolillo.
1: No estás hecho en Jalisco.
3: Sonó a Paquita,
0: tu letrista,
3: ¿eh?
0: Tu nuevo letrista.
3: Sonó a Paquita. ¿No?
1: Por favor, cuando regreses de que se acabe el mufundiazal, vamos a componer.
3: Sí.
2: Me gusta. Reunión de martinis, de composición.
1: Todo mixeado con bombivar.
2: Perfecto, muy bien.
3: ¿Compones bien cuando tomas martinis?
1: ¿Tú qué vas a aportar?
0: No, mira, yo les aplaudo.
1: A aportar todo los aditamentos de mixing, mixology. Yo, la música.
3: Okay. ¿Va a ir Félix?
0: No,
3: pues si vamos los cuatro.
2: Sí, lo invitamos.
0: Veto las letras.
1: Las letras.
0: Yo les aplaudo junto con Félix. Yo les llevo a Félix.
1: A Sofía, ¿no?
0: A Sofía, por supuesto. La felicidad. Pero ahora tenemos. Por ahí dicen que adentro de Haaland hay un güey chiquito que lo maneja.
2: Sí, no me digas.
0: Uno, sí, dicen que es un robot.
2: Oye, pero tenemos más comparativos.
0: A ver.
2: Es impresionante todavía. Vean esto, por favor, y se los describo. Tenemos Pati Cantú. Después tenemos a Morita y después tenemos a Haaland. ¿Cuánto mides, Pati?
1: 1.60/1.59.
2: 1.50, 1.60, vamos a decir, porque te pones unas bototas.
1: Ah, no, con esas botas ya.
2: Ya, con eso ya.
1: Pero yo, sí, ajá.
2: Ahora, ¿tú crees que podrías bloquear una jugada de Haaland?
1: Sí, con mi control mental.
0: Exacta sonrisa.
1: Con una manipulación sonrisa. Visual y pues ahí cometiendo faltas.
2: Pues me gusta.
1: Piojeras pequeñas.
3: Piojeras.

0: Eras.
1: Tú dijiste que tú eras más chiquita que Mora, que lo viste pasar.
2: Sí, pero alistaron esto en un minuto.
3: Esto solamente es prueba de que el universo trae cosas realmente espectaculares en todos los tamaños.
2: Es verdad.
3: A Alan en la cancha y Pati Cantú en la música. O sea,
2: es
3: que
2: verdad.
1: Prodigios de todos los
3: prodigios
1: tamaños.
3: Prodigios de todos los tamaños y sabores.
2: Gracias. Soy petita.
3: Bueno, y ya que sacamos el flexómetro para medirnos el Haaland, aprovechemos para cuantificar la talla y saber cuáles son las selecciones más altas del torneo. Ahí les van.
1: Pues yo digo que la de Países Bajos.
3: A ver, aquí las tenemos.
0: Bosnia, que ya está fuera.
3: Bosnia, la más alta.
1: 1.87 en promedio. Noruega, 1.87 y un poquito menos. Suecia, 1.86. Bélgica, 1.85.
3: Grandes belgas, ¿eh?
2: Sí. Ahí Bélgica dice que 85 centímetros, punto.
1: Son unos
2: enanos. Ahí no pusieron el uno.
1: O sea, como belgas son gigantes, pero como seres dijiste? Humanos.
3: ¿Qué dijiste? Perdón, pero es muy feo.
1: ¿Cómo
3: ver?
1: Belgas.
3: Es lo que acabo de oír, qué feo. Es terrible esto, pero bueno.
2: Continuamos.
1: Ya, un 80.
0: O sea, de los grandotes quedan vivos dos.
3: Ah, exacto.
0: Los noruegos.
2: E Inglaterra.
0: Sí. O sea, que los belgas.
3: Grandotes,
2: no,
3: pero
2: Inglaterra
3: mira,
2: también.
0: Pero no estaba en el top 5.
2: ¿Por qué no estaban ahí si son?
0: Un poquito atrás.
2: Atrás de 85 centímetros.
0: Pero tienen a Burren, que fue el que obstruyó la chilena de Raúl.
3: Es que estaba gigante.
0: 202.
3: Un metro cinco. ¿Qué dijiste?
0: 202.
1: 202.
3: ¿Dos qué? Dos metros. Ay. Ok. Ay.
1: Largo,
3: ay.
0: Largo. ¿Te acuerdas de Peter Crouch?
3: Sí.
1: Ay. Gigantesco inglés.
0: ¿Sabes lo que respondió una vez?
3: ¿Qué?
0: Le dijeron, ¿qué hubiera sido de tu vida si no hubiera sido futbolista? Y dijo, virgen.
2: ¡Wow!
0: Un personajazo.
3: Pues sí.
0: Cuando coincidí en el Liverpool con Xavi Alonso, estaba en hotel hospedado y la recepcionista lo saludaba muy seguido. Y dijo, creo que la recepcionista quiere conmigo. Dijeron, no, es la esposa de Xavi Alonso, que está trabajando ahí. Te está saludando por decencia.
3: Por educado.
0: Sí, sí, por decencia. Es el compañero de mi hijo. Compañero de mi esposo, quiero decir. Peter Crouch era un personaje también muy alto inglés. Estuvo en el estadio el domingo.
3: ¿Peter Crouch?
0: Sí.
3: ¿Qué edad tiene ya?
0: Ya es jugador.
3: Grandecito, ¿no?
1: Ya está retirado.
3: Ya es una persona
0: inmenso.
1: De los jugadores mexicanos, ¿quién ha sido el más chaparrito de nuestra liga? ¿El Pony Ruiz?
0: Dice el Hobbit.
1: Ah, el Hobbit, no, Bermúdez.
2: Ah, ok, perdón.
0: ¿Qué?
2: Pensé que genuinamente se apellidaba Hobbit y era chaparro. Y dije, wow. Dije, wow, qué casualidad.
1: Oh, qué Hobbit. Hobbit. Juan Hobbit.
0: Hobbit de Mures. Puede ser.
2: Y yo, qué hermosa casualidad.
3: Debería de apellidar
0: Hobbit. Puede ser.
3: Neta, güey, pero bueno, está bien. Oye, Harry Kane tenemos, ¿no?
1: Harry Kane.
2: Que ya te perdono.
1: No hay que confundir con Harry Potter, aunque sea un mago británico el güey.
2: Y con Mickey Mouse.
1: Ni con Mickey Mouse.
3: Por la voz.
0: No, pero es que no lo controlaba.
1: No.
0: Y es tan profesional, es obligación.
1: Esa entrevista.
0: Esa. Porque es la flash interview terminando, sí. Y tienen que ir.
3: La tiene que dar.
0: Y cumplió la entrevista con todo.
3: Con la voz hecha pedazos.
2: ¿Pero qué ibas a decir, Eduardo?
0: Sí, perdón, Eduardo.
1: No, pasa nada. Que recuperó la voz que había perdido justamente cuando estaban hablando después del partido contra México y ahora la usó. Su voz para lisonjear el encuentro de octavos de final contra nosotros. Nos tiró los piropos más bonitos del mundo. Disfrute usted de Harry Kane.
0: ¿Ya para qué?
2: El fan de México.
4: Oh, adentrándome al partido, fue muy especial con toda la atmósfera. El estadio. Fue simplemente, y todos estaban emocionados, solo estar ahí y jugar este juego tan icónico.
5: Kind of come through.
4: Y luego haber cruzado por todas las adversidades durante el partido y luchar de la forma en que lo hicimos, llevar nuestros cuerpos al límite.
5: Boys covering everything.
4: Los chicos cubriendo cada parte del campo, fue increíble formar parte de ello, para ser honesto. Fue uno de mis partidos favoritos con la playa de Inglaterra, sin duda alguna.
3: Bien.
0: No lo puedo ver.
3: Sí, sí, lo hicimos.
0: Es que, en amigos de radio, de pronto no sé por qué le salió un penacho.
3: Pues está bien, ¿sabes qué?
1: Una camiseta verde.
3: Esto viene de aunque fue ríspido el partido, aunque se peleó.
0: Fue leal.
3: Sí, o sea, ganaron bien, se jugó bien, no vi que hubiera estridencias ni groserías en la cancha, y tampoco por parte de las aficiones. O sea, yo vi que se despidieron bien los aficionados ingleses, los mexicanos. Entonces, creo que se dio ejemplo de que se puede jugar el partidazo, que para mi gusto fue uno o dos de los mejores partidos que vi en esta Copa, que he visto hasta ahorita, y se puede seguir siendo educado con los demás.
0: Me emociona mucho ver lo que sintieron los ingleses. No digan, qué consuelo, no, no es consuelo, estamos fuera.
3: Ey.
0: De estar en ese estadio y reconocer, correcto, al auténtico y único templo mayor del fútbol.
3: Oye, ¿qué?
0: Lo digo con seguridad.
3: Pregunta. Anoche o ayer discutíamos en la oficina, ¿qué va a ser del Estadio Azteca? Porque es un estadio viejo, no es un estadio que reúna las cualidades de los estadios modernos. ¿Lo van a tener que tirar y hacer uno nuevo ahí o qué va a pasar?
0: No, yo creo que después de esto van a seguirse con esta remodelación que le hicieron.
3: Se va a quedar como está.
0: Que aparte fue muy importante estructuralmente porque la estructura está muy deteriorada para poner pilares que reforzaran el concreto.
3: No, para como bricotear la gente lo van a tirar un día.
0: La parte baja del estadio ya no cumplía los paradigmas porque antes se salía por la portería norte, ¿te acuerdas ese túnel?
3: Sí.
0: Se cambió todo el laberinto debajo de la cancha para que salgan por el centro. También el tipo de cancha se cambió, entonces...
1: Pero no te preocupes, no vas a ver la siguiente remodelación. No vamos a llegar.
3: Ni el Mundial del 38.
1: No, no, eso espero que sí.
3: El 2038.
0: Ya estaba la solución.
3: Yo sí quiero, yo sí quiero.
1: Con el, claro, ponemos un huevo. Pongo un huevo ahí y otro acá.
3: A ver, deja... No. Para la suerte, ¿no? Oye, ¿cómo que uno aquí y otro allá? No.
1: Para la edad que voy a tener en esas épocas, voy a hacerlo fácilmente. O sea,
3: uno aquí y el otro en la calle.
0: Estamos con los ingleses, ¿no?
1: Estamos con los ingleses, metieron 3 goles y nos da las gracias. Solo faltó que Harry Kane nos pidiera propina.
3: Sí, yo no sé, pero Kane habló como el típico extranjero en Cancún que le dan una margarita toda aguada y dice, oh, I love Mexico, está buenísima. No sé, pero muy amable, Harry Kane.
1: La manera de agradecer era fallando el penal, güey. O sea,
0: ¿tanto te gustó el estadio icónico?
3: Ay, no sé, pero a mí se le quiso llorar a unos niños. A ver si sigue tan contento.
1: Sobre todo a uno ahí en la cancha.
3: Sí.
1: Oye, Pati, dijiste algo hace rato que me pareció interesante, que están proponiendo un encuentro amistoso entre las dos selecciones nuevamente, allá en Inglaterra.
2: Es verdad. Bueno, por lo menos la noticia está girando en varios medios, que Inglaterra quedó tan emocionado con lo que vivieron acá, con jugar contra nuestra selección, con nuestra afición, que quieren un partido amistoso terminando el Mufundiafal con México.
1: Wembley.
2: Para que tomemos chelas juntos y cantemos tanto Oasis como Maná.
0: Es que el uno de los periodistas deportivos más respetados de Inglaterra, escritor también, creo que el nombre es Henry Winter, publicó que este ambiente tan icónico y este estadio y esta afición merecían tener una nueva etapa y que tienen que invitarnos a jugar allá. Y es un tipo con mucho peso allá.
2: ¿Cuándo han hecho eso? Siento que nunca.
3: No,
2: que
1: se los vuelven a ganar.
3: Bueno, pues es amistoso, da igual. O sea, no importa.
2: No va a pasar.
1: Quedan las estadísticas, ¿eh?
2: Ya Jude Bellingham va a llegar así con Morita, ya siento que de verdad.
1: Jude Bellingham es un tipazo.
2: ¡Es un tipazo! Y
0: resulta que el ídolo de Morita era Bellingham. Yo no lo sabía cuando vi los abrazos.
3: No puede ser.
0: Si lo supo Bellingham y por eso se dirigió a él, no lo sé.
1: Tenemos lo de Morita y Bellingham, sí. Por ahí que alguien le preguntó, cabina, porque
2: recuerdo
1: que
2: no
1: lo
3: he escuchado. Tenemos 2 minutos de programa a ver si llegan en cabina, pero sí, o sea. Sí lo tiene. Sí,
2: vamos a ver. Adelante.
3: Venga.
1: Nuestro niño héroe y sobrino ahora de México.
6: ¿Con quién quisieras jugar por el resto de tu vida?
7: Con Jude Bellingham.
2: Ay, bebecito.
3: Mira qué bonito y se lo lleva de la mano. Como si fuera un bebé.
1: Se le dio, intercambiaron camisetas al final del partido.
2: Fue muy educado, fue muy bonito. Se ve que lo admira, pero además hubo esa contención y ese respeto de ambos lados.
0: Sí, claro. Y con el rival a consolarlo. Lo que no quita que también festejaron como tenían que festejar, se perdió un brazo ahí, pues con sí, la caída de Jordan Henderson, que fue muy desafortunado.
2: Eso estuvo terrible. Y que no fue, sido
0: yo pensé que era eso por imprudente.
3: Pues sí.
0: No.
1: Pero solo por pen.
3: Se resbaló.
0: Ya quedó peor.
3: Fue la lluvia.
2: Queremos, Bellingham, te queremos.
1: Sí, queremos a Bellingham, es un tipazo.
2: En el Atlas.
3: En el Atlas.
1: En el Atlas.
3: Bellingham en el Atlas.
2: ¿Por qué no? Yo sé que eres.
3: Harry Kane en Pumas, güey.
1: Oye, si tenemos a Keylor Navas, todo es
3: posible. Oye, a ver, ¿qué pasa? O sea, pues, tú tomas un jugador, no sé, de la talla del mejor jugador de este mundial y lo metes en el equipo más ratonero de México. ¿A poco sí mejora el equipo sustancialmente? No.
0: Muy difícil.
3: Porque no tiene las comparsas, no tiene las asistencias.
2: ¿Le dijiste ratonero al Atlas?
3: No.
2: Ok.
3: Algún equipo ratonero, no, el Atlas no.
2: Él sí me lo dijo con su cara.
0: Todo lo demás lo aguantó, pero eso.
3: Eso no.
1: Pumas con Keylor llegó hasta la final del fútbol mexicano.
0: Pero tenía más que Keylor.
2: Supéralo, quedó en segundo lugar, güey.
3: Pero Keylor. Kane.
1: Ya sé, Patica, tú, ya sé que quedamos en segundo lugar.
2: Ahí se acuerda de segundo lugar.
3: Bueno, antes de que se armen los golpes en este programa,
0: mejor ya.
2: Okay,
1: bueno, ¿qué? Despedimos formalmente a Beto Lática a partir de
3: ¿sigo?
1: Mañana.
0: Sigo, pero no sigo.
3: Sigues, pero en controles remotos desde las sedes estadounidenses.
0: Todos los días es el proyecto que tenemos juntos en la delantera. Estaremos juntos.
2: Correcto.
1: Pero remotos.
0: La cobertura mundialista me lleva a la Unión Americana.
3: Me lleva.
0: Mañana, por lo pronto, estaremos desde Miami. Está la invitación abierta si quieren que nos vayamos todos a Miami.
3: ¡Vamos a hacer gira!
0: Tú imagínate el stack en South Beach preparando Martín.
3: ¡Gira Miami!
2: 20 segundos. Ok, mañana se va Lati. Va a estar transmitiendo desde los estadios. Va a decir no sé qué color son los calzones de cada jugador. Todo en primicia. La delantera continúa. Ningún partido
0: primer
2: mañana.
0: Día. Desde el 11 de junio que no tenemos partido. 27 días y se rompió la racha.
3: Bueno, pero ustedes pueden escuchar la delantera cuando quieran en Amazon Music, Eduardo. Bye.
1: Adiós.
3: Se acabó.
1: Amazon Music. Bye, hasta mañana.
8: La totalmente.

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1: La Canaco Servitur de Compostela y Bahía de Banderas reconoció que el Mundial de Fútbol no cumplió las expectativas turísticas. Movimiento Ciudadano calificó como un retroceso eliminar las medidas de paridad en 8 municipios de Jalisco. El gobernador de Jalisco, Pablo Lemus Navarro, anunció el inicio de la construcción del Hospital Civil de la Costa en Puerto Vallarta.
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2: Estamos de vuelta en el consultorio más grande de México. Las migajeras de la que buena. Usted está escuchando la segunda hora de las migajeras de la que buena. Gracias a República Mexicana por conectarse. La gente que acaba de entrar en esta sintonía, bienvenidos y bienvenidas al consultorio más grande de México. Es momento de compartir historias al 55-5166-8929.
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0: plata. Así que rápidamente.
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2: Este que escuchas es el consultorio más grande de México y es el consultorio de las famosas migajeras. La que buena, soy el Yaco, arroba yo soy Yaco. Así me encuentras en redes, todo con Y, arroba yo soy Yaco. Y también puedes comunicarte al 55-5166-8929 para compartir tu historia. Hola, ¿quién está por ahí?
3: Hola, soy Caro.
2: Hola, Caro, bienvenida, hermosa. Oye, ¿qué edad tienes y de dónde eres, guapa?
3: Soy de la alcaldía de Coyoacán, tengo 26 años.
2: Bueno, pues bienvenida, mi Caro. Te voy a ceder el micrófono, estás en el consultorio más grande de México, así que adelante, mi amor, con tu historia migajera.
3: Claro, bueno, para comenzar, yo antes ya había contado mi historia migajera por aquí.
2: Ok.
3: Digamos que es como la continuación de esta bella historia.
2: A ver. Recapitúlame entonces la primera parte de tu historia para que toda la gente ahorita que esté en todo México escuchando, ahorita que ya estamos a nivel nacional, se dé idea y tenga como el contexto.
3: Claro. Hace unos meses yo conté la historia de que, pues bueno, yo salí con un chico, duramos casi un año saliendo, pero nunca formalizamos. Después él terminó conmigo, nos seguíamos viendo, pues, pero ya saben, ¿no? Uno que tiene sus ratos solos.
2: Claro, como para el desfogue, nada más. Eran como amigos con derecho.
3: Exacto. Y pues aquí tienes a tu migajera de confianza, que te ahí seguía. Y después duramos así como otros 2 años.
2: ¡Órale!
3: Hasta que me enteré por terceros que pues él ya tenía una novia, cuando él pues me seguía buscando a mí.
2: Okay.
3: Pues yo en aquel entonces le dediqué la del amor de su vida de Grupo Frontera con Grupo Firme, porque pues me dolió un poco en el orgullo, claro que sí, me dolió el verlo con otra persona y sin que él me lo dijera.
2: Oye,
3: y aparte que me siguiera buscando.
2: Y es que te voy a decir algo, y estás tocando un tema muy interesante en estas relaciones de amigos con derecho, que aunque sabemos que supuestamente, porque ojo, eso es supuestamente, no tienes derecho a reclamar, a decir o a sentir, la verdad es que somos humanos y el humano siente, ¿no? Entonces, aunque no tengas compromiso y que sepas que esa persona en cuestión con la cual estás incluso compartiendo cuerpo, de repente, de buenas a primeras, sin que te diga algo, ya te enteras de que tiene una relación, sí, obviamente sí cala, Caro, ¿estás de acuerdo?
3: Claro, y duele en el orgullo, ahí es en donde más duele.
2: Sí, es ese famoso, porque a mí me ha tocado, y me ha tocado también del otro lado escucharlo, que digan, oye, pues, ¿qué tuvo ella que no tuve yo para que no te animaras a todo conmigo?
3: Exactamente, eso es, te pone a pensar en cosas que a lo mejor ya ni deberíamos de pensar porque no lo vale.
2: Claro, oye, y entonces ahí, pues obviamente te enteraste por terceros que ya tenían una relación. ¿Qué sucede? ¿Qué sucede? ¿A partir de ese momento tú te separas o aceptas ser como la segunda en cuestión? ¿Qué sucede ahí?
3: Pues por un momento cuando yo me enteré, lo dejé de contactar por un buen rato. Que habrán sido pues un par de meses, hasta que nos volvimos a encontrar en una fiesta de un amigo que tenemos en común.
2: Okay.
3: Ahí empezamos a platicar, yo decidí no acercarme, él fue el que se me acercó, empezamos a platicar y de repente pues empezaba pues a tirarme la onda, que esto, que lo otro, acá, y toda esta situación. Y yo sí, ahí dije, este es mi momento, aquí voy a intentar dejar de ser migajera.
2: Ah,
3: una historia de superación migajera.
2: A ver, historia de superación migajera, eso me encantó. ¿Cómo es eso? A ver.
3: Claro. Entonces yo le dije, no, pues ¿sabes qué? Pues todo lo que me estás diciendo, todo lo que quieres ahorita conmigo, pues ve y díselo a tu novia. ¿Tienes a tu novia? Pues ve con ella.
2: Toma, perro.
3: Yo no tengo por qué estar aquí contigo.
2: Toma, maldito patán, ahí te va la mía, dijiste.
3: Exacto. Qué bueno. Ya después con unas copitas, la migajera termina saliendo y terminamos traicionando nuestros principios. Sucedieron cosas.
2: No, sí,
3: en esa fiesta.
2: Eso está bien, perro, lo que estás diciendo, porque uno a veces ya tiene en su razón y en su voluntad el de yo no voy a volver a caer con ese patán o con esa patana, ¿no? Pero el tema es que cuando uno se enfiesta y agarra de amigo al alcohol, híjole, este es traicionero, ¿no?
3: Sí, muy traicionero. Entonces, pues después de lo que sucedió en esa fiesta, él me empezó a buscar más y yo decía, pero subía cosas con su novia, entonces era como de, no, yo tengo que reaccionar, aquí yo no puedo ser pues la otra, yo dije, no.
2: Claro.
3: No,
2: oye, pero esa noche sí terminaste con él, o sea, terminaste con él pasando la noche, pues, por así decirlo.
3: Sí.
2: Ok, perfecto. Y por eso otra vez se dio pie a la relación clandestina.
3: Ajá. Exactamente. Y yo dije, no, ya no. Y digo, casualmente después él vive algo cerca de donde yo vivo y me lo encontré con ella.
2: A ver, mi amor, te voy a hacer una pregunta rápido. ¿Esta historia todavía tiene partecita extra? O sea, apenas vamos o ya está por acabar la historia.
3: Ya está por acabar.
2: Ah, ok, perfecto. A ver, entonces, cuéntame.
3: Pues me lo encontré con ella y ahí fue donde yo dije, no, pues ya no tiene caso. Y un día él me invitó a su casa, fui con él y le dije, ¿sabes qué? Esto ya no puede seguir, esto ya no tiene sentido que sigamos, tú tienes a tu persona y tampoco pues me dejas a mí ser libre, ¿no? Entonces, ¿sabes qué? Pues ya esto ya terminó, si quieres que quedemos como amigos está bien, porque a fin de cuentas tenemos amigos en común y no tenemos que ver las caras. Entonces lo dejo a tu decisión. Y se enojó conmigo. Y pues ya me dejó de hablar por un tiempo y apenas me volvió a buscar.
2: ¿Cómo crees, mi amor? A ver, pues yo creo que ya en esta última parte ya le metiste más madurez emocional, ¿estás de acuerdo? O sea, ya
3: sí,
2: no,
3: claro.
2: Ya no estás cayendo tan fácil.
3: Sí, no he caído.
2: Y yo quiero pensar que ya...
3: la tentación la tuve enfrente.
2: Sí, o sea, la tentación luego ahí está, pero ya la mente y la razón ya domina más al cuerpo, ¿estás de acuerdo? Entonces,
3: sí, claro.
2: Creo que ya vas por muy buen camino, porque ya ahorita en esta última que te buscó, ya cada vez como que te hace vibrar menos, y eso es buena señal.
3: Sí, justamente. Entonces, ya la verdad es que puedo decir que es una historia de superación viajera, porque ya no he caído y no he visto, y la tentación me he tenido enfrente, pero ya no ha pasado nada.
2: Te voy a robar ese concepto, mi amor, me encantó, porque sí, sin duda alguna esta es una historia de superación migajera, porque también de esto se puede salir adelante, eso es una realidad y lo acabamos de comprobar contigo.
3: Sí, así es.
2: Mi amor, felicidades, te mando un besote, me encanta escuchar estas historias. ¿Qué canción le vamos a poner a esta historia migajera de este canijo? Esta historia de superación migajera.
3: Esta historia de superación migajera, y no por el nombre sonará que no es tan de superación migajera, pero la de Te Estaré Esperando de la Arrolladora Banda Limón. No porque lo estaré esperando, sí lo perdono, porque eso podemos ser amigos, pero lo demás... arrepentido y dolido y que lo lastimen como él hizo conmigo.
2: Mira, luego nos echamos una plática, luego te vuelvo a marcar, porque eso de que pueden ser amigos es pegriloso. Pero luego te marco en otra edición. Mientras tanto, ¿cómo se dice por tus rumbos, mi amor?
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1: Estas son las historias migajeras de la que buena, las famosas migajeras. Soy el Yaco, soy el Chapulín, arroba yo soy Yaco, así me encuentras en redes. Sígueme ahorita en el Instagram, arroba yo soy Yaco, o comunícate. Y también comparte tu historia al 55-5166-8929. ¿Quién está en la línea? Buenas noches, hola.
2: Hola, hola, José.
1: ¿Qué onda, José? ¿Cómo andas, carnal? ¿Qué edad tienes y de dónde eres, mi rey?
2: Bien, bien, mira, tengo 28 años. Soy de Iztapalapa.
1: Saludos a toda la banda de Iztapasalsa. Mi estimado José, de 28 años, te voy a ceder el micrófono, carnal. Bienvenido al consultorio más grande de México. Así que adelante con tu historia migajera, mi rey.
2: Ah, muchas gracias. Me voy como gordo en tobogán.
1: Por favor, pero sí, es lo que ando pidiendo, jálale.
2: Mira, aquí en mi trabajo, yo trabajo de limpieza en una empresa. Y hay una secretaria que me encanta, la verdad, me encanta.
1: Okay.
2: Y mira, yo soy muy muy detallista, la verdad. Yo llego y con su cafecito, luego le llevo una rosita, un girasolcito y todo.
1: José, solamente tengo que hacer una pregunta de entrada para darle contexto a esta historia. ¿Tú eres soltero, casado o cuál es tu estatus para saber cómo va esta historia?
2: Ahorita solterito.
1: Solterito, entonces
2: buscando
1: bueno.
2: Buscando el amor.
1: Estás soltero buscando el amor y traes entre ceja y ceja a la secretaria. Eres detallista y luego...
2: Y mira, todo me acepta, ahora sí que todo me acepta, yo le, pues, la halago, la verdad. Me trae babiando las banquetas.
1: Ok.
2: Y todo me acepta, ahora sí, y cuando le digo, oye, ¿sabes qué? Pues te invito a un cafecito para conocernos mejor y todo eso, me da larga. ¿Sabes qué? Tengo mucho trabajo, ya salgo muy tarde y todo me acepta y nunca quiere salir conmigo.
1: Sí, es como...
2: Pues la verdad, me encanta.
1: Sí, es ese último pasito donde ya dices, no, ya coroné, es donde ahí siempre se te está cebando hasta ahorita. Y me imagino que eso hace que te aferres más a esta secretaria, ¿verdad?
2: Sí, mi Yaco, la verdad, sí, tiene algo que no sé qué, que me encanta.
1: Oye, ¿y ella sí es soltera o también es casada? ¿Cuál es su cuál es su estado? Porque, pues, a lo mejor y también tiene ahí galán y tú ni sabes, carnal.
2: Yo sé que competencia tengo, mi Yaco, pero a mí me dice que es soltera. Y además, ya no sé.
1: Y luego, hermano, o sea, ahorita entonces, ¿estás viviendo esta relación en este instante?
2: Sí,
1: o bueno,
2: sí.
1: Este intento de relación, porque realmente no se ha consumado ninguna salida.
2: Es correcto. Todavía no soy confirmado, soldado caído, pero pues hago mi luchita, ¿no, mi Yaco?
1: ¿Qué es lo más cañón que le das? O sea, ¿qué es lo más, con qué la atiendes todos los días? ¿Con qué la agarras a detalles?
2: Mira, todos los días cerca de la oficina hay un... Si yo agarro tiempecito, termino de hacer mis labores, en la mañana me lanzo al...
1: Ay, perro, o sea, ¿le compras café caro, carnal? O sea, yo claro. Pensé que le comprabas del de carrito.
2: No, cafecito del caro.
1: Órale.
2: A mí me gusta consentirla, pero es lo que te digo, o sea, y si es una inversión, porque pues ya sabes que no está tan barato.
1: No, hermano, es que te estás poniendo, pero no detallista, o sea, detallista a nivel premium VIP, carnal. O sea, le estás dando claro. El café de 70, de 80 varos.
2: Es correcto, tamaño 20.
1: Ay, per, no, o sea, te la quieres ganar sí o sí, carnal.
2: Claro que sí.
1: Yo
2: hago mi luchita, nada más que pues, a veces sí me desanima que no me acepte la salida. No, tengo su número y todo. Y siempre en la noche le mando un mensajito bonito, ya sabes, un halago, ¿no?
1: Sí, claro.
2: Siempre con todo respeto, pero es lo que... Es que me saca de una vez, pero ahí sigo, la verdad.
1: Es que mi carnal, te voy a decir algo, no puedo opinar más

0: trabajo, pues me ven y así, y pues me traigo viendo las banquetas. Y me lo dicen, ¿no? Yo sé que, pues tal vez si pueda hacer así, me interesaría. Pero mira, yo como quiera ahorita, pues no le puedo dar mucho, pero pues trato de hacerme luchita, ¿no?
1: ¿Cuánto llevas en este estira y afloje, en este intento migajero, con detalles y detalles, con esta mujer? ¿Cuánto llevas?
0: Pues ya llevo aproximadamente como unos 3 meses, mi viaje.
1: Ay, carnal, a ver, bueno, a ver, yo te puedo decir que como galán, la neta es que 3 meses todavía estás en tiempo. O sea, todavía, si tú me dijeras, no, pues ya llevo así 6 meses, 1 año, te diría, carnal, ya eres soldado caído, ya voltea para otro lado porque ahí ya no se cuajó el asunto. Pero 3 meses, ya, todavía hay esperanza, la neta.
0: Sí, sí, sí, la neta. Ya dime, amigo, date cuenta.
1: No, te voy a decir algo, te voy a dar una sugerencia. Suéltale una perrona. Yo sé que tú le das lo que está a tu alcance y eso está perro. Suéltale una acá chida. Te voy a decir, dile que le invitas a cenar a un restaurante fregón. Espera, no porque la vayas a invitar. Solo quiero que observes cómo reacciona. Quiero que veas cuál es su cara. ¿Me explico?
0: Sí, te entiendo.
1: A ver, y ahí tú vas a calar con qué tipo de persona estás. Porque me imagino que ya la has invitado que a los taquitos, que por aquí, por allá, algo tranqui.
0: Sí, de hecho, afuera de la, bueno, la cercanía de la empresa, hay una taquería muy muy buena, o sea, no es así el plus, pero son muy buenos los taquitos.
1: Entiendo eso perfecto. Entonces, haz lo siguiente, carnal, es un consejo que te doy porque tu amigo el Yaco soy. Suéltale acá una propuesta de cita acá chida. Que ella diga, ah, caón, ¿a poco sí me vas a llevar a ese lugar? Si en esa te dice que sí, carnal, alerta roja es que es por ahí una mujer interesada. Porque si te ha dicho que los tacos que no, y a esto que le propongas que sí está más perro, te dice que sí, ya nada más vas a ver con quién estás tratando. No significa que no le sigas echando ganas, pero ya no vas a ir a ciegas y ya vas a ver. Ahora sí que ya le vas a medir más el agua a los camotes. Es el consejo que te doy, tú ahí sabes si lo aplicas. ¿Va que va?
0: Sí, mi Yaco, la verdad sí, muchas gracias por tu consejo. Y mira, la neta, a veces me aferro porque yo quiero ser un lobo domesticado.
1: De hecho, ¿quieres poner esa rola?
0: Échatela.
1: Órale, va, nos ponemos Lobo Domesticado de Valentín Elizalde. ¿Cómo se dice por tus rumbos, mi rey?
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Las migajeras de la que buena en cadena. Se cierra hoy el consultorio de la que buena, el consultorio más grande de México, el de las migajeras. Mientras tanto, sígueme en redes, arroba, yo soy Yaco, todo con Y. Pásenla bien, soy el Chapulín y como siempre, aquí suena. La que

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2: El Vallarta Pride dejó una derrama de 2 mil millones de pesos y atrajo a 240 mil turistas LGBTIQ más a Puerto Vallarta. El gobernador de Nayarit, Miguel Ángel Navarro, informó que avanzan las obras del puente Amado Nervo y la reubicación de la red eléctrica. Más de 152 mil personas asistieron a las transmisiones de los octavos de final en distintos puntos de Jalisco.
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1: Y así suena la sucesión M completamente en vivo. Espero disfruten esta nueva producción. ¡Cálese mi pa!

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7: ¿Estás pensando en una nueva pantalla para ver el Mundial? Antes de gastar tu dinero, escucha esta información.
8: Te diremos los resultados del análisis de 49 modelos de pantallas LED y cómo andan de precio.
7: ¿Cuáles ofrecen mejor calidad de imagen? ¿Qué tan importante es el audio? ¿Todas traen garantía? Aquí tenemos las respuestas y los mejores tips para hacer una buena compra.
8: Además, que no te metan gol. Si vas a viajar a una sede del Mundial, ojo, porque junto con la emoción también aumentan los fraudes.
7: Quédate en Revista del Consumidor Radio y entérate.
8: Juega seguro dentro y fuera de la cancha. Comenzamos. Revista del Consumidor.
7: Si estás pensando ver el Mundial en una nueva pantalla, Profeco te da la información que te ayudará a elegir el modelo más conveniente para tu hogar y economía.
8: Porque la mejor jugada es tu pantalla.
7: El Laboratorio Nacional de Protección al Consumidor analizó 49 pantallas LED de entre 40 y 65 pulgadas.
8: Todos los modelos analizados son Smart TV y permiten conectarse por Wi-Fi a servicios y plataformas de contenidos audiovisuales en línea.
7: Lo que debes saber.
8: Las pantallas LED no necesitan fluorescencia para iluminarse y gracias a ello tienen algunas ventajas. Consumen menos energía, dan más brillo, colores precisos y reproducen videos de formatos avanzados.
7: Actualmente existen tecnologías como OLED, QLED y Mini LED que buscan mejorar el contraste, el color y profundidad de imagen.
8: Ya es común encontrar resolución 4K UHD e incluso 8K para contenidos con muchísimo detalle.
7: Esto las convierte en la opción ideal para deportes, películas, videojuegos o
8: para gritarle al árbitro en ultra alta definición.
7: Aunque la tecnología en pantallas ha cambiado mucho, su objetivo siempre ha sido el mismo:
8: que disfrutes tus contenidos favoritos con la mejor calidad posible.
7: Por eso, el personal del laboratorio realizó una serie de pruebas.
8: ¿Cómo se verificó la calidad de las pantallas?
7: Para revisar la calidad de la imagen, se tomaron en cuenta el color, el contraste, la uniformidad de la imagen en toda la pantalla y el nivel del color negro.
8: Entre más se logre un negro profundo, es mejor calidad de imagen.
7: Por el contrario, los modelos que solo alcanzan un gris oscuro perdieron puntos en su calificación.
8: Para evaluar la calidad de audio, el laboratorio implementó una metodología propia que le permitió identificar la fidelidad y la distorsión del sonido.
7: Aunque la mayoría de las pantallas integra bocinas sencillas por su diseño delgado, algunas cuentan con conexiones o salidas de audio digital ideales para conectar barras de sonido o teatros en casa.
8: También se evaluó la información comercial, porque esta es indispensable en todos los productos que adquirimos.
7: Se revisó que las pantallas presenten en español, entre otros requisitos, marca, modelo, país de origen y voltaje.
8: No puede faltar un instructivo con notas precautorias.
7: Y la garantía debe señalar sus alcances y restricciones.
8: Aquí hubo hallazgos importantes.
7: Casi la mitad de los modelos analizados no cumplieron con todos los elementos para hacer válida la garantía.
8: En 7 pantallas se piden más requisitos de los establecidos para hacerla efectiva.
7: Además, los instructivos de 5 modelos no presentan todos los requisitos de información.
8: En cuanto a los atributos relevantes que presentan las pantallas, se analizaron de forma visual y documental.
7: Se reportan en las tablas de resultados con el fin de ofrecerte más referencias lentes de comparación y que puedas elegir mejor. De los 49 modelos analizados, la mayoría obtuvo una calificación general de muy buena.
8: Esto significa que ofrecen un desempeño ideal para ver televisión abierta en alta definición, películas y contenido en streaming.
7: Incluso, tres modelos lograron una calificación global de excelente.
8: Y algo interesante es que hasta los modelos con las calificaciones más bajas ofrecen un desempeño aceptable para contenidos básicos y videos por internet.
7: ¿Cómo andan en su relación precio-calidad?
8: Las pantallas de 40 y 43 pulgadas tienen un rango de precios de menos de 3,000 a más de 6,000. La mayoría de ellas calificaron con MB.
7: Los modelos de 50 pulgadas son buenos y muy buenos en calidad. Andan de 4 a 8,000 pesos.
8: De las pantallas de 55 y 58 pulgadas, la más accesible calificó con MB. Cuesta poco más de 5,000 pesos.
7: Las más caras de este tamaño calificaron con excelencia. Una cuesta alrededor de 18,000 pesos y la otra casi 21,000.
8: De los modelos de 65 pulgadas, el de precio más bajo está en poco más de 8,000 pesos y es muy bueno en calidad.
7: En cambio, otro que obtuvo una calificación menor llega a más de 20,000 pesos.
8: El modelo de 65 pulgadas que logró la excelencia tiene un precio de casi 25,000 pesos.
7: Antes de comprar una pantalla, toma esto en cuenta.
8: Sé honesto, ¿realmente necesitas pagar por atributos adicionales? Porque sí, muchas veces terminamos pagando funciones que nunca usamos.
7: Verifica qué conexiones incluye.
8: Y revisa las apps integradas y servicios de streaming disponibles.
7: Recuerda que algunas plataformas requieren suscripción para funcionar.
8: Tips.
7: Cada característica adicional incrementa el precio de una pantalla. Analiza si usarás todas sus funciones.
8: Solicita que te sellen la garantía. Es indispensable para cualquier reclamo.
7: Fotocopia el recibo de compra. El papel térmico se degrada, se borra y por eso debes contar con una fotocopia o respaldo digital.
8: Analiza si contiene la garantía extendida. Algunas tiendas ofrecen ampliarla.
7: Implica un gasto adicional que, ante una avería, puede incluir la reparación o la sustitución de la pantalla.
8: Para conocer más detalles del estudio de calidad de pantallas LED, así como recomendaciones para instalarla y cuidarla, consulta la revista del consumidor en su versión impresa o digital.
7: Ahora vamos a información interesante y muy útil para evitar caer en fraudes, pues estos son cada vez más sofisticados.
8: Que no te metan gol.
7: Boletos falsos, paquetes turísticos fantasma, reservaciones inexistentes. Cada mundial trae consigo personas que buscan aprovecharse de las y los consumidores.
8: Para evitar caer en engaños, desconfía de las siguientes situaciones.
7: Desconfía de ofertas demasiado buenas para ser verdad. Si un paquete tiene precios exageradamente bajos o te presionan para comprar antes de que se acabe, cuidado.
8: Parques turísticos fantasma que prometen servicios todo incluido, pero que no están confirmados, son parciales o inexistentes.
7: Servicios falsos prometen vuelos, hospedaje y entradas, pero al final nada se realiza, no se emiten comprobantes.
8: Y cuidado también con los sitios falsos de internet, mensajes o anuncios que imitan páginas oficiales para robar tus datos personales o bancarios.
7: Otra señal de alerta, personas que se presentan como asesores sin trabajar realmente para una agencia formal.
8: O agencias que solo existen en redes sociales y nunca proporcionan domicilio físico o teléfono fijo. O sea, no existen realmente. Por eso se les dice fantasma.
7: ¿Y cómo puedes protegerte?
8: Primero, verifica la reputación de la agencia. Lee reseñas, investiga opiniones y confirma que esté registrada en el Registro Nacional de Turismo.
7: Cuando vayas a pagar, cerciórate de que utilicen métodos de pago seguros. Nada de transferencias a cuentas personales y monitorea constantemente tus movimientos bancarios.
8: Antes de viajar, confirma directamente con hoteles o aerolíneas que tus reservaciones realmente existan.
7: Y muy importante, lee siempre los términos y condiciones. Las agencias formales explican claramente políticas de cancelación, cambios y devoluciones.
8: Además, guarda todo, correos electrónicos, préstamos, comprobantes de pago, capturas de pantalla y mensajes. Esta información puede servir como evidencia en caso de fraude.
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2: Las 12 con 3.
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1: Las 12 con 24.
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2: La una con uno.
3: Ok,

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2: ¡2 con 1!

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2: Las 3 con 1.

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0: Se va la cumbia. ¿Por qué? Grupo. El aplauso para nuestro amigo Sonido Famoso con nosotros.
1: 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Las 3:09.

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2: Las 4:04.
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2: 5 con 2.
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1: 20 minutos para las 6.
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0: 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Con el gallo, el cocodrilo y el mamut. ¡Comenzamos! Esto es Para Arriba. ¡Buenos días!
2: Emocionante arrancar mañana. Todo listo para que tengamos un show increíble. Y por si fuera poco, las ganas de pasarla bien se vuelven absorbentes y tremendas al escuchar la voz de este héroe que les quiero presentar. Un caballero de mil batallas, campeón del anfitrionamiento, amo y señor de Guanatos. Su nombre es sinónimo de éxito y su calor corporal es sinónimo de fuego en la sangre. Aquí está Adrián el Mamut Padilla.
6: Muchas gracias, mi querido cocodrilo. Buenos días a toda la cadena internacional. Qué buena. Los saludamos con mucho gusto. Hoy, 8 de julio, Día Mundial de la Alergia, Día Internacional de los Paramédicos, Día Mundial de la Salud de la Piel y muchas otras cosas que estamos conmemorando el día de hoy para los paramédicos. Un saludo afectuoso. Ellos que siempre están al pendiente de los pacientes, dándoles los primeros auxilios y pues llevándoselos en las ambulancias para que sean atendidos en los hospitales. Gracias, México, por todos tus paramédicos.
2: ¡Guau! Wow, Mamochino, preséntame.
6: Señoras y señores, desde Tacubayita la Bella llega un muchacho que nació para triunfar. Traía la T de triunfo plasmada en el pecho antes de nacer. Su frente tenía una I grabada de inteligencia. Y sus bíceps estaban marcados con una M de músculo. Él es Alejandro Guzmán, el cocodrilo.
2: Gracias, señores. Ya arrancamos y muy contentos de decir buenos días. Siempre es un placer el poder encontrarlos aquí al calor de la cumbia y con el sabor del corazón. Eso me encanta. 5551-668-929 para poder hacer dedicadas. Mamochino, preséntalo.
6: Señoras y señores, desde la Agrícola Oriental llega un muchacho que ha nacido para ser feliz y para ser feliz a toda la concurrencia que lo escucha. Lo mismo da si en la radio, la televisión, el TikTok, el Instagram o cualquier red social. Él tiene lo necesario para divertirte, para entretenerte, para enamorarte, pero principalmente para hacerte saber que eres muy importante en su vida. Él es Luis Martínez, el Gallo.
2: Mamuchito,
7: Padilla, muchísimas gracias. Muy buenos días tengan todos ustedes, todos y todas ustedes. Oigan, que tengan una excelente mañana. Arrancamos en este miércoles ya, 8 de julio, al 55-51-668-929 desde cualquier parte de la República Mexicana. Les estamos atendiendo, les estamos aquí dirigiendo, les estamos comunicando, pero sobre todo invitando a que de una vez participen en las dedicadas 55-51-668-929 y comuníquense para hacer las dedicadas. Más adelante habrá ganalana, habrá muchos premios, sorpresas, cortesía de Grupo Firme, así que quédense con nosotros porque aquí
2: comenzamos.
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7: Vámonos con la siguiente dedicada.
8: Mi gallín, mi gallín, mi gallín.
7: Hola, Gaby, buenos días.
9: Hola, buenos días.
7: Oye, mi Gaby, bienvenida a la Qué Buena, mi amor. La dedicada es para Daniela, ¿verdad?
9: Sí.
7: Va, vamos a ver si está por acá. Dani, buenos días. Oye, ¿qué te crees que no nos contesta? ¿Le podremos marcar al aire, mi querido Vivi?
8: ¿Y luego qué pasó?
2: Vamos a intentarlo otra vez. Aquí que no se diga que nos rendimos con todo.
10: Es el servicio de buzón de voz para...
7: Oye, nos manda directo. Mi amor, nos manda directo a buzón, preciosa.
2: ¿A qué se dedica ella?
7: Sí, mi amor, directo.
9: Tiene un negocio, pero... ¿Qué crees que ese número me lo dio?
2: A mí se me hace que más bien te cotorrea.
8: Como que te lo dio sin ganas de que le hablaras, mi amor.
9: No, sí la tengo en el mensaje.
8: Ajá, el problema aquí es que no nos responde ya, no nos atiende la llamada, nos manda buzón, mi amor.
2: Baby Mix, una más para que no se diga.
8: One more time, please, Baby Mix. One more time. Como le dijo Rocky a Tommy Creed. One more round to me.
7: Ahora sí te dices bien raro, Paddy.
8: ¿Sí? ¿Cómo qué?
2: Como estás crudo.
10: Es el servicio de buzón de voz para...
7: Mi amor, dile lo que tú quieras, mi corazón. No, aprovecha la radio, estás al aire en la Qué Buena. Adelante.
9: No, pues quería desearle feliz cumpleaños porque hoy es su cumpleaños y que la quiero mucho y pues que se la pase muy bien.
7: Ay, mi amor. Bueno, pues aquí le dejamos su canción. ¿Cuál le quieres dedicar?
9: La de Río Roma, la de Cuenta Conmigo. Muchas gracias por hablarle y por el esfuerzo. Y la verdad, pues... qué bonito que siempre hacen este tipo de detalles.
2: Sentimos feo mi corazón porque no nos contestó. Qué poquis, ¿no?
7: ¡Amá!
9: No, no pasa nada. A lo mejor tiene restricción de llamadas porque dice que tenía al inicio que tenía el teléfono en mano, pero pues si no me comunico más tarde a ver si se puede hacer la dedicada.
2: Qué barba.
7: No me lo distraigan, que acá mi compa no manda pelar.
2: Ya ven que de por sí cómo es y luego.
7: Ok, mi amor, pues aquí te dejamos tu canción y antes una última pregunta.
2: ¡Ustedes! ¡Nosotros vamos!
9: Muchas gracias.
7: Arriba.
8: Mira, dice gracias.
7: Son
8: 6:10.
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1: Oye, llegó el momento de hacer una pausa. Vamos a regresar con la rola que te da para arriba. Grábate nota de audio. Dime qué rola te pone pilas, qué rola te da para arriba ahorita a esta hora de la mañana. Y regresando del corte comercial, te complacemos en...
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4: Ya son las 6:13. 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
2: Hola, hola, buenos días.
3: Buenos días, hijos de la mañana. La rola que me das pa' arriba es el mejor perfume de la original banda Limón. Y aquí suena La Qué Buena. 92.9.
4: Esta canción me trae recuerdos bonitos.
5: La.
6: El mejor perfume.
2: Me emociona. La 621.
1: La

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1: Las 6:23 en México.
2: 6:23.
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1: Oigan, viene minuto del saludo. Queremos que te reportes, queremos saludarte a esta hora de la mañana. ¿Dónde estás? ¿Con quién estás? Notas de audio en el WhatsApp de La Qué Buena. 5551-668-929.
2: ¿A quién quieres abrazar?
0: 627.

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3: Llegó el momento del minuto del saludo. Tienes que tomar ahora mismo tu celular. Tienes que tener ya guardado el número de la qué buena en tu WhatsApp, 5551668929, y grabar a quien quieres saludar para que saquemos ese mensajito al aire. También recuerda, @LuisMartinezElGallo, @LuisMartinezElGallo en Instagram, @MamuchoPadilla, @MamuchoPadilla en Instagram, y @CocoAlexGuzmán, @CateKilo, o de oso CateKilo, o de oso Alex Guzmán, todo juntito en Instagram. Así como nos van siguiendo, los vamos saludando. ¿Qué te parece, mi querido Gallufín?
2: Me parece excelente. Vámonos con el minuto del saludo. Saludamos por llamada, saludamos por ronda de audio. Buenos días, hola, la qué buena.
4: Hola, muchachos, hijos de la mañana.
2: Muchacho,
4: un saludo para toda la racita de aquí de Tapachula, Chiapas. Saludo para mi buen amigo Giovanni, mi buen amigo Miguel. Los escuchamos todos los días aquí en la panadería Manjares de mi tierra.
2: El amigo Miguel,
4: Tapachula, Chiapas.
3: Saludos, saludos Manjares.
2: Manjares de mi tierra. Aquí,
4: mi buen Mamut. Y
2: panadería. Gracias, amor.
5: Panadería, los manjares de mi tierra.
2: Va, un abrazote, gordito.
5: Qué bonito nombre para una panadería.
2: Échale otro, buenos días. La qué buena, buenos días. Hola, hola, ¿quién habla?
6: Pedro.
2: Hola, Peter, saluditos. ¿Para quién, rey, o qué?
6: Saludando a la bandera, escuchándolos desde temprano.
3: Gracias, muñeco. ¿Pero a quién saludas tú?
6: Un saludo para el tío Irving, que anda de marrana.
2: Eso, de marranabajas. Oye, mi rey.
6: No, de puerca.
2: Ah, ya. ¿Y dónde está ahorita el tío?
6: Aquí manejando, vamos aquí en Periférico.
2: Va, cámara, ¿qué altura de Periférico?
6: ¿Qué altura? San Jerónimo.
2: Ah, va, un abrazote para toda la gente que va circulando por allá. Cuídense mucho y que tengan un buen día, carnales.
3: Abrazón gigantes con.
2: Vamos a ver de este lado a ver quién se reporta. Vámonos con otra llamadita, a ver si por ahí nos saluda. Mira, mix abajo de esa y hay otra.
5: A ver, suele, sobre, se echará.
2: 3553. Bueno. Bueno, la que buena.
3: Oli.
7: Aquí está la que buena, tú.
2: Ahora.
7: 26.1.
2: Mi amor de Guadalajara, Padilla.
3: Guanatenses.
5: ¿Cómo te llamas, mi amor?
7: Me llamo Marquitos y el saludo desde Tlaquepaque, Jalisco.
5: Ah, perdón, Marquitos. Órale, ¿y a quién quieres saludar aparte de a toda la raza de Tlaquepaque?
7: Saludar a todos y a ustedes por hacernos muy feliz el día.
5: Marquito.
3: Gracias, Marquito, que haya mucha suerte. Y saludo para toda la banda de Guanatos también, especialmente para ti. Venga, suéltate audio, Baby Mix.
2: Bueno.
8: Hola, ¿cómo están todos? Igual de la mañana le hablo desde Villahermosa, Tabasco, saludándolos a todos. Y también a todos los fans de la que buena, también de Villahermosa, Tabasco. Les saluda su amigo Emanuel de Villahermosa, Tabasco. Suerte a todos.
3: Gracias.
5: Abrazo grande para Emanuel. Hermosa.
2: Te mandamos un beso.
3: Chula de Tabasco.
2: Y uno y ya.
9: Hola amigos, muy buenos días. Hijos de la mañana, aquí escuchándolos desde Tuxtla Gutiérrez. Saludándolos. Gallito, Cocodrilo, Mamut. Que tengan un excelente miércoles.
2: Gordita.
9: Excelente programa como todos los días. Aquí escuchándolos. Su amigo Luis Manuel Torres.
3: Gracias, Luis. Abrazo grande. Este fue
2: el minuto del saludo.
0: Este fue el minuto del saludo.
3: Las 6:34.
5: Únicamente 26 minutos para que sean las 7 de la mañana. Pide tu dedicada al 5551-668-929.
2: Vamos para arriba.
0: Para arriba.

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1: La inteligencia artificial ya está creando éxitos musicales y esta
2: es la información.
1: ¿Qué? Y bueno, pues ya no hablamos de simples canciones virales en el TikTok. Ahora las disqueras y otros artistas están convirtiendo esos temazos, esos rolones creados con inteligencia artificial en lanzamientos oficiales. El ejemplo está en el más reciente éxito de Grupo Firme que se estrenó apenas. Nunca supiste que te esperé, una canción que primero se hizo famosa gracias a las redes sociales, una versión creada con inteligencia artificial.
2: Ajá.
1: Ellos les llamó la atención.

0: Atención, porque pues, imitaba sus voces, imitaba la banda, imitaba todo tal cual Grupo Firme. El éxito fue tanto que la agrupación decidió grabarla de verdad con sus voces reales, nuevos arreglos y producción profesional. Pero ojo, la IA o la inteligencia artificial
1: arrancó todo.
0: No sustituyó la banda. Lo que hizo fue demostrar una idea nacida en internet que puede pues, llamarle tanto la atención al público que terminó convirtiéndose en una canción oficial del grupo. Verdaderamente, cuando ellos notaron los millones de likes y reproducciones que llevaba la rola, dijeron, bueno, pues vamos a grabarla, ¿no? Alguien seguramente la sacó, ¿quién fue? No lo sabemos, pero gracias por hacerlo. Y esto abre una pregunta muy interesante. La inteligencia artificial ya no solo ayuda a crear música, sino que también está descubriendo próximos éxitos musicales.
1: Qué loco, ¿no? O sea, ¿a quién se le pudiera haber ocurrido eso? O sea, primero una canción que sale en IA, después... Claro. La hacen algo real y original y se lanza.
0: Ahora, deja tú que se les haya ocurrido, o sea, más bien, literal, imagínate que un día te metas al TikTok y que hay una canción con tu voz, que es el Cocodrilo Guzmán, y que está en cumbia y que se hizo famosa, y dices, no manches, ¿quién hizo esto?
1: O sea, ni la hice yo, ¿no?
0: Exactamente, ¿no? Y que de repente alguien la haya hecho por ti, que haya tenido ahí la idea chida y pues que se haya hecho viral. Pues cada vez más artistas están volteando.
1: Pues la rola esa de yo quiero ser el dueño de tu amor, y también así con ella.
2: Oye, y los arreglistas, y los compositores, y los productores, sí. Y los dueños de los estudios, y toda la gente que en un momento dado se puede quedar sin chamba por la inteligencia artificial.
0: No, pues ya ver, no, ya está no, quedando, padre.
1: A ver, un momento, pero ya no hay. Hay algo muy importante, o sea, cuando tú haces un contenido con IA, tienes que reportarlo como hecho con la IA. Y cuando hay mano humana, también tienes que reportarlo como tal. Y obviamente, en cuanto a creatividad y trabajo artístico, Adriancito, creo que
2: yo no sé, carnal. Yo te compro todos, ¿no?, tus argumentos, pero solo te quiero decir una cosa, con todo el respeto de mi corazón, a ti, mi amor, y a todo el público. Creo que algún día el ser humano se va a arrepentir de darle tantas facultades a la inteligencia artificial.
1: Sí, ya la vimos, se llama Terminator, y sí está bien.
0: Mira, pues la verdad es de que cada vez más artistas, más compositores también, Padilla, han volteado a ver esta herramienta.
2: Sí, pero es que me duele porque mi compadre el Chino ya no le graban sus canciones, ya nomás se meten a una aplicación, sale la rola y ya cada día son más los compositores, claro, que no son compositores, que se sienten compositores, nomás porque se apoyaron de una inteligencia artificial. Y los que sufren, los que lloran, los que aman, los que tienen el corazón roto y marchito por una decepción amorosa, claro, y que escriben un poema, ya no les graban su rola, bueno, porque se van con la inteligencia artificial.
0: He conocido compositores que la neta me comentan que hoy por hoy utilizan la inteligencia artificial para poder acomodar y bajar ideas que ellos traen.
1: Un maqueteo, tal vez.
0: Sí, vale. Vamos, ¿no? El Bolela, que hace poco también me comentó lo mismo, que este brother, pues igual lo utiliza la inteligencia artificial. Me tocó también checar con Max Peraza.
1: También.
0: Que también, en algún momento, pues, maquetea o utiliza la inteligencia artificial para bajar ciertas ideas.
1: Hay una gran diferencia.
0: No el 100%, ¿no?
2: A la inteligencia artificial.
1: Es que lo más curioso, Momuchín, es que no dudes que sí. O sea, a ver, la inteligencia artificial tiene que ser una herramienta. Está bien, como tú dices, a lo mejor no está tan chido que le estemos dando facultades tan profundas,
0: claro,
1: ¿no? O sea, también sí mal cuando le dice a la IA, compone una canción de amor de un hombre que le dijo a una mujer que la quiere en un parque.
0: Claro.
1: Y escupió una rola a la IA porque así chambea. Y esa canción, ¿tú te sientes compositor de esa rola? No. Tú diste un prompt, que es diferente.
0: Diste una idea.
1: Exacto. Pero cuando, por ejemplo, Max, o por ejemplo, como dice Gallo Bonela, compone una canción... Y esa canción la compone, hace la lírica y la manda a maquetear con la IA, que le puedes pedir parámetros de cómo, en qué ritmo, en qué voz, en qué ambiente, o sea, pues no está mal, porque al final de cuentas tienes un parámetro para poder trabajar más eficientemente, y pues la música está exigiendo prontitud a últimas fechas.
0: Aquí la pregunta sería para la banda, ¿ustedes escucharían una canción creada por inteligencia artificial o prefieren que la música siga siendo 100% hecha por los artistas y los auténticos compositores de la misma? Así que ustedes piénsenlo, ustedes cuéntenlo, y todo esto sucedió
3: en un día como hoy. Esta fue la nota del día.
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0: Hasta las voces de los locutores un día van a poder ser sustituidas.
1: No,
0: si
1: no
0: es que
1: digas
0: ya
1: eso,
0: pueden
1: no,
0: ser.
1: No, no, no.
2: Al rato ya no nos van a ocupar para grabar promos ni comerciales.
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1: Bueno, bueno, buenos días.
2: Pueden complacer con la melodía Tatuajes de Joan Sebastián para María del Pilar Fernández.
3: Sí se puede.
1: Va.
3: Sí se puede.
4: Quiero un tatuaje.
1: Un abrazote. ¿Qué hora son, mamuchín?
4: Ahorita ya son las 6:51 a.m.

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1: Que venga.
2: Vámonos con la siguiente dedicada. Recuerda comunicarte al 5551-668-929.
3: Buenos días, estoy buscando a Jesús.
4: Bueno, bueno.
3: Hola, Jesús, ¿cómo estás?
4: Bien, bien, gracias. ¿Y ustedes?
3: Bien, carnal, bienvenido. Oye, ¿de dónde me llamas?
4: De la Gustavo Madero.
3: Saludo para toda la banda de la GAM. ¿Tu hijo se llama Leonardo?
4: Sí, de Jesús.
3: ¿Cuántos cumple, muñeco?
4: 9 años.
3: Ya es un chamacote, ¿eh?
4: Sí, ya está creciendo muy rápido.
3: ¿Cómo te sientes al respecto? ¿Te pega en tu corazón? ¿Te quieres que tanto?
4: Que tarde un poquito todavía, ¿no? Pero pues sí.
3: No.
4: Que crezca como debe de ser.
3: Que crezca como Dios manda. Leonardo, ¿estás por aquí? Sí. Hola, Leo, ¿cómo estás? Hablamos de la Qué Buena del show que va.
2: ¡Va arriba!
3: Escucha, Leo, que te voy a presentar a tus tíos. Aquí está el tío Gallo.
2: Hola, mi amor.
3: Allí está el tío Mamucho.
1: ¡Qué ha habido!
3: Aquí está el tío Coco. ¡Hello! Y mi querido Leo, tienes un papá que te ama mucho. Tú sabes, ¿verdad? Bueno, pues tu papá y todos los que hacemos la Qué Buena queremos desearte muchísimas, pero bien artisticísimas.
5: ¡Felicidades!
3: ¡Ajaya!
2: De tu mero barrio, Tacubaya.
3: Hoy por hacer
6: día de tu santo,
3: te venimos a cantar.

0: veo.
1: Y todos lo vemos, todos lo percibimos. ¡Qué niño tan feliz!
2: ¡Felicidades, mi Leo! Tu papá tiene cosas importantes que decirte. Prepárate porque esta dedicada
3: es para ti.
2: Adelante, Jesús.
4: Ah, hola, hijo. Hola, hijo. Felicidades. Que cumplas muchos años más. Sabes que te amo. Eres mi niño hermoso. Y eres mis zonas de la escuela, ¿vale? Y que ya no le vayas a Argentina.
3: ¿Y listo?
1: Pues ¿y ya tú? Que es el único representante que nos queda de América.
2: Ya sé. ¿Y tú, Leo, qué quieres decir a tu papi?
5: Que yo también lo quiero mucho.
1: Oye, Leo, ¿y por qué le vas a Argentina? Leo.
2: No sabe, déjalo. Pues porque se va llorando.
1: Más bien como que se le
2: está llorando, Leito. ¿Por qué lloras, Leo? Tu papá te ama con todo el alma. Tío Gallo te quiere mucho. Tío Mamucho también. Tío Coco también. Es más, mira, tío Mamucho te va a decir unas palabras bien bonitas.
1: Mi querido Leo. Aquí leo lo mucho que tu padre te quiere. Sé que le vas a Argentina y sé que eres un niño muy feliz. Sigue así como cochina al hombre.
2: También tío Gallo tiene unas palabras que decirte, Leo.
3: Hermoso Leo, te mandamos un fuerte abrazo y aunque a veces no te veo, quiero que sepas que yo te amo con todo el corazón porque me recuerdas al buen amigo Romeo. Y ahora sí, voy al baño porque ya siento que...
2: No te preocupes.
3: Ok.
2: Sí entendimos todos. Y querido Leo, pues nada más, creo que es importante que recuerdes cuánto te quiere tu familia. Que te la pases increíble. ¿Qué quieres de regalo hoy, Leo?
5: Pues una caja de sorpresas.
2: ¿Una caja de sorpresas? Me encanta.
3: ¿Una caja de sopes?
1: De sobres.
5: Sobres.
2: No, de sorpresas. ¿Una caja de sobres del mundial?
3: No, no, con dinero, de, dice.
5: De Fede.
2: ¿De qué?
5: De Fede.
3: De Fede.
1: ¿Qué es eso?
2: No sé qué es eso. A ver tú, Jesús, explícanos qué caja de sobres quiere.
3: De Fede Vidal.
4: Ah, es un youtuber argentino.
2: Ah, o sea que tú... ¿Está muy clavado en Argentina entonces?
6: Estoy vendiendo humo.
2: Ya entendí.
1: Mira, desde el momento que le puso...
2: Te entiendo, Leo. Yo soy muy fan de Gaspi. Ya ves lo que pasó.
1: O sea, y no te puedes quejar porque tú fuiste el que le puso Leonel.
2: Sí, claro.
4: Y no fue por él.
1: ¿Ah, fue por otro?
2: Sí, fue por otro. Okay. Ya mejor me callo.
3: Leonel, aquí te dejamos tu canción.
2: Y ruega por él.
3: ¿Cuál va a ser?
4: La de mi pequeño niño.
2: Va, se la ponemos con todo el gusto del mundo. Leo, felicidades, pero antes una última pregunta.
1: Ustedes.
3: Y nosotros vamos.
4: Para arriba.
2: Las 7 en punto. Hay dedicada. 5551668929. Márquenos y hazlo.
3: Esto es para arriba con la que buena.
1: Pequeño niño. Dulce angelito.

necesite, Señor, te implore y te pida, por medio de tu poder y tu grandeza, que guíes a mi hijo en su sendero y lo transformes en un hombre digno y verdadero. Hazle sentir la responsabilidad de esta vida, que es la misión que nos has encomendado. Y si no es mucho pedirte, dale, Señor, un poco de tu sabiduría inagotable.

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1: Venga, mamuchín, venga, mamuchín.
2: Venga, mi machón, venga, mi machón.
3: Vámonos con el siguiente dedicante. Él es Marto. Caray, había oído hablar de Marta, pero jamás de Marto.
2: Yo de Marta, que tiene el marcapasos.
3: Marto, ¿estás ahí?
4: Hola, ¿qué tal? Buenos días, hijos de la mía.
3: Oye, ¿así es tu nombre? ¿Lo dije bien, Marto?
4: Uh-huh. Marco.
3: Ah, perdón. Marco. Oye, perdón, ¿es realmente tu nombre Marto?
4: Marco.
3: Oye, perdón, ¿realmente es tu nombre Marto?
4: Marco.
3: Vamos a ir ya con Dominic.
2: ¡Ah, qué sangrón eres! Veas cómo le rompes el ritmo. ¿Qué? Ya Marco te entendió el chiste. Ya lo está haciendo contigo. Va a repetir una vez más, Marco, y tú lo cortas. Es que... ¿En qué te convertiste, Adrián?
3: Pobrecito.
2: Así no eras tú.
1: Ay, Padilla.
2: ¿En qué te convertiste, Adrián? Así no eras tú. ¿En qué te convertiste, Adrián? ¡Así no eras tú!
4: La culpa de todo es Coco.
3: Oye, mi vida, le vamos a marcar a tu hijo Dominic.
4: Sí, por favor.
3: ¿Cuántos añitos cumple Dominic?
4: 10 años. Muy orgulloso de ese chamaco.
2: ¿Como Dominic Misterio?
4: Ándele, exactamente. Como Toretto.
2: Como el heel, más heel de toda la WWE, de Dirty Dom, hijo de Rey Misterio.
3: Misterio y otros Dominic Toretto.
4: ¿Qué cree que yo le puse Dominic? Porque pues sí me latía Dominic Toretto.
2: ¿Neta? Es que sabes que, carnal,
3: la familia es primero. No, y el otro compa del que está hablando, el cocodrilo, es un gran luchador, la neta.
4: Sí, también.
2: Es el hijo de Rey Misterio, de hecho, Dominic.
4: Ajá.
2: Es conocido como el Dirty Dom.
4: Pues mientras no se me revele a mí, ¿no? Como el hijo de Rey Misterio.
2: Hoy sí. No, pero fíjate que por ahí se cuenta el rumor que están planeando todo para que Dominic retire a Rey. Y que según sé, bueno, es el deseo de Rey que su hijo sea el que... El que se
3: pues
2: suelte,
3: sí, no, si a mí me gusta retirar, a mí me gusta una chingolpiza que sea tu hijo, ¿no?
1: De ese me gusta la de vivo en peligro de caer, corro por... Ah, no, dice Rey, ¿no?
2: Ese no es Rey. Ah, ese ya, es Rey.
1: Perdón.
3: Bueno, vamos con Dominic. Dominic, buenos días. Te hablamos de la que buena.
5: Hola, buenos días.
3: Mira, te presento a tu tío el cocodrilo.
2: Ya ha habido Dominic.
3: A tu tío el gallito.
1: Hola, mi amor.
3: A tu tío el mamuchín.
2: Hola, mi amor.
3: Y entre los tres te deseamos muchísimas, pero bien artisísimas.
6: ¡Felicidades!
1: ¡Ajá, ya! De tu mero barrio, Taco.

0: no para la cosa, mi querido Dominic, porque aquí está tu papi, Marco, y esta dedicada
1: es para ti.
2: Adelante, Marto.
3: Hola, ¿qué tal, chaparro? Espero que te encuentres súper bien, que no te estés despertando. Sabes que te deseamos un feliz cumpleaños, ya te lo festejamos y todavía lo que falta por más. Te amo muchísimo y eres el orgullo de toda la familia, hijo mío.
0: ¿Qué opinan, mi querido Dominic? ¿10 añitos cumples, Dominic? ¿Y a ti qué te gustaría que te regalara tu papi el día de hoy?
4: Está bien, que son los guantes de portero.
0: ¿Los guantes de portero?
2: ¿Tú eres portero, Dominic?
4: Unas veces he sido de portero y otras me adelantó.
2: O sea, ¿pero te gusta que te pongan tus balonazos entonces?
1: ¿O te gusta que te pongan en la puerta en el zaguán y que estés abriéndole a la gente?
0: No, más bien portero de portería de fútbol.
1: Ah, ok.
0: Oye, ¿y quién es tu portero favorito de todos los
2: que has visto? ¿Te gusta que te lleven tlacoyos en la mañana tus transeúntes?
1: Conserje, Padilla, conserje.
0: Dominique, ¿cuál es tu portero favorito?
1: Germán.
4: Estaría entre el de Barcelona, que es el Esteban, o el de Courtois.
1: Ah, Ochoa, que se lo lama la vaca.
0: Y el Dibu Martínez
2: también. Sí.
0: Bueno, mijo, pues.
3: Oye, Coquito, ¿le puedes dedicar a que poema que te pude escribir?
2: Ah, el poema futbolero que me mandaste, creo sí, que sí, sí. Sí, el mamucho me presento yo.
0: Señoras y señores, con ustedes el dramaturgo de Tacubayita la Bella, Alejandro Guzmán el Cocodrilo, con este lindo poema que se titula ¡Zambombazo Versallesco!
2: Así vamos ochentero. Zambombazo Versallesco. Te quiero y lo pienso pleno. Dominic, eres un gran portero, pero también eres delantero. Te lo digo que te amo más que al mundo entero. Soy tu padre y en el fútbol he sabido educarte con cariño. Aún recuerdo cuando veíamos jugar a yo niño y también jugar a Maradona. La última vez que lo escuché hablar ya no se le entendía en una palabra, nada más le hacía bla, bla, bla, bla, bla, bla. Él te quiere mucho, él siempre te va a extrañar. Es tu padre, Dominic, querido, con el que irás a jugar.
0: ¡Wow!
2: Gracias. No fui yo, lo escribió su papá.
0: Y hay una canción que te voy a dedicar, tu papi. La canción se llama El color de tus ojos, de la banda MS. Préstale mucha atención, mi querido Dominic. Que seas muy feliz, que te compren tus guantes de portero.
2: Oye, Mamuchín,
0: ¿qué pasó?
2: Pero tenemos a Maradona, que le quiere dar una felicitación desde el cielo al Dominic.
0: A ver.
2: Adelante, ya. Maradona. Igual.
0: ¿Es Maradona o Sammy?
2: También feliz cumpleaños para él, dice.
1: Claro.
2: Maradona,
3: bueno,
2: qué vergüenza.
3: Pues, ¿qué? Mire que es fan de Argentina.
1: No le enseñen la parte fea de Argentina.
2: Ya me recuerden porque me duele Gaspi, la neta.
1: Todo por una mano que metió y nunca se la contaron.
0: Contra Inglaterra.
2: Mano la que le metieron porque después le andaban ya cobrando bien caro y ya no le alcanzaba.
0: Pero ustedes bueno. Y nosotros, ¡vamos!
3: ¡Arriba!
2: Dicen que esa Doña Blanca sí jugaba entre pilares de oro y plata.
1: Dominic, te mandamos un fuerte abrazo. Recuerda que la familia es primero.
0: Adiós, Dominic. 7-11. ¡No tengo elección!
2: ¡Ya tengo!

0: Llegó el momento de hacer una pausa. Vamos a regresar con la rola que te da para arriba. Dinos qué rola te pone pilas, qué rola te da energía ahorita y te complacemos al volver. Mándala en el WhatsApp de La Qué Buena.
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3: Ya son las 7 de la mañana con 14 minutos. Que no se te haga tarde.

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0: Acaríciame del grupo Orquesta Salas. Muchas gracias.
1: La neta, qué buena rola. Pide nuestra tuya. ¿Cuál es la rola que te da para arriba? ¿A dónde, mamucho?
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1: Vámonos con la siguiente dedicada, Rosa. Buenos días. Hola, Rosa.
2: ¿Sí?
1: Bienvenida a la Qué Buena, mi amor. La dedicada es para Valeria, ¿verdad?
2: Sí.
1: Vamos a ver si ya está por acá tu sobrina. Vale, buenos días.
3: Hola, buenos días.
1: Hola, Vale. Te hablamos de la Qué Buena del show que va. Aquí a mi derecha está el Mamut Padilla.
4: ¿Qué ha habido?
1: Justo aquí a mi izquierda el Cocodrilo Guzmán.
5: ¿Qué ha habido?
1: Y juntos queremos preguntarte si hoy es tu cumpleaños.
6: A través de nuestros cuerpos.
1: Sí. Pues muchísimas, pero bien narcisísimas.
7: ¡Felicidades!
1: I am el número barrio en Tacubaya.
7: Tacubaya, yayay. Hoy por ser
8: el cumple de Vale,
7: le venimos a cantar.
1: ¡Échale, mi Freud!

0: O que en su cartera nunca le falte feria, también funciona.
1: Qué bonito, pues ahora sí, escucha con atención porque está dedicada.
0: Es para ti.
1: Para ti, para ti. Adelante.
2: Yo.
3: ¿Ya, Merito?
2: Esa mujer.
4: ¿Vale?
1: Rosa, ¿vale? Ahí te escucho, ¿vale?
4: ¿Sí? Vale, muchas felicidades, hija. Me da mucho gusto felicitarte ahorita y que nos haya... en la qué buena, hija, quería yo eso para ti. Ya sabes cuánto te quiero y te deseo muchas felicidades, muchos besos. Y pues, siéntete orgullosa de tus padres que tienes también, hija. Que te quieren mucho, yo también te quiero mucho. Y se me concedió darte las mañanitas con ellos. ¿Vale?
2: Sí, muchas gracias.
4: Espero que te haya gustado mucho.
2: Sí, mucho, muchas gracias.
4: Qué bueno, hija.
0: Hola.
4: Qué bueno.
5: También, darle su regalito.
0: Ah, bueno, eso sí.
1: Bueno.
4: Pues muchas felicidades, hija.
2: Gracias.
4: Que te la pases bien bonito y ya sabes, muchos abrazos, muchos besos de todo el mundo.
2: Sí, gracias.
4: Bueno.
2: Te amo, tía.
0: ¿Cuántos años
4: tengo? Gracias, ¿vale? Hija.
5: ¿Cuántos años tienes, Vale?
2: Te amo mucho a ti.
0: 25 años con esa voz de niña de 3. ¿Cómo logras eso?
5: Sí, sí juraría que era una niña mínimo de 5 años.
0: A ver, Vale, ¿cómo lograste tener esa voz a tus 25 años?
2: ¿Cómo?
0: A ver, haz la voz más gruesa que puedas hacer, Vale.
2: Hola.
5: ¡Ay! Sí, se puede hablar, nomás que... ¡Ay! Le gusta hablar así como de...
0: Tiene voz de niña cuando habla normal y tiene voz de señorita bastante interesante cuando habla...
2: Te amo, tía.
4: Gracias, hija.
0: Sí tienes voz de chavita, muy bien.
2: Sí, tengo.
1: Bueno, ¿y qué canción le vamos a dedicar?
4: Mi primer amor.
2: Esa me gusta mucho, tía.
4: Qué bueno, hija.
0: Sí, creyó.
1: Aquí se la dejamos y antes una última pregunta.
0: Ustedes.
5: ¿Y nosotros vamos?
4: Los hijos de la mañana.
2: Gracias por todo, tía.
5: 7:43.
2: Te amo, tía.
4: ¿Sí?
2: Mucho, tía.

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1: Hoy presentamos Hay Fuego en el Bosque. Una vez se produjo en el bosque un incendio. Sus habitantes se quedaron horrorizados. El fuego amenazaba con devorar todos los árboles. ¿Qué hacer? Un pajarito que estaba muy triste corrió hacia el río, se metió dentro del agua y luego se puso a volar sobre las llamas. Las gotas de agua que llevaba en sus plumas las esparcía sobre el fuego, intentando apagarlo. Iba y venía del río incesantemente, repitiendo continuamente aquella maniobra, una y otra vez, una y otra vez. En eso, un zorro le dijo: ¿qué estás haciendo, pájaro estúpido? ¿Crees que con esas gotitas de agua que te cuelgan de las plumas conseguirás apagar el incendio tan grande? El pajarito sonriendo contestó: yo sé que mi ayuda puede ser insignificante ante ese fuego, pero no puedo hacer más que lo que hago. Así por lo menos sé que estoy cumpliendo con mi deber. Si todos los animales que vivimos en esta selva hubiéramos colaborado en apagar el fuego, según nuestras posibilidades, las llamas ya se habrían extinguido. Así que con todo respeto, señor zorro, si no quiere hacer nada por el lugar donde vive, por lo menos no me esté molestando. Así pasa en la vida cotidiana. Hay personas que incendian fuegos que no están dispuestos a apagar y hay personas que tienen que apagar fuegos que no les tocó encender.

0: Llegó el momento de hacer una pausa. Regresamos con la rola que te da para arriba. Pídela por nota de voz, WhatsApp. Te estamos complaciendo. Cuéntame qué rola te pone pilas ahorita a esta hora de la mañana en una nota de audio y regresando te la ponemos.
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2: Mamuchito, el número 55-51-668-929. Mismo número para toda la República Mexicana, Vico King.
0: Las 7:42, somos nacionales.
1: La temperatura
0: 14 grados centígrados, la probabilidad de lluvia del día de hoy es del 75%.
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2: La Qué Buena. Buenos días, hola, hola.
3: ¿Aló? Buenos días, 5 de la mañana. A mí la rola que me da pa' arriba es la de Corazón Enamorado de Alberto Pedraza. Saludos, bendiciones.
2: Claro que sí, mi rey. Oye, ¿cómo pido la rola que me da pa' arriba, maestro Padilla?
4: Pues mira, en una nota de voz, primeramente al 5551668. 92.9, dices, oye, ahorita que regresen, pónganme la canción.

0: canción, no sé, puede ser de Broncos, de Los Tigres, de Natanael, la que quieran, de cualquier artista del regional mexicano y de todas las que tocamos aquí en La Qué Buena.
1: Lo vamos colocando para que vayas disfrutando. Son las 7:51. Esta es la rola
2: que te da ¡Parriba!
1: ¿Qué horas son?
0: ¿Le hablas al señor de Tacubaya o al señor del Batán?
1: 52, Batón.
2: Vámonos.
0: Ok, 7:52.

0: y electrónico para jugar. Estamos jugando Gana Lana. De 100 en 100 se ganan miles. Pero este billete es cortesía de
1: Cumbia Live.
0: Muchito, ¿cómo se juega?
2: Pues mira, lo primero es marcar al 5551-668-929. Ya en la línea telefónica tienes que contestar una preguntita que yo te voy a hacer de 100 varitos. Luego te vas con el gallito, gallito bebé, para ganarte los 200. Y luego adivina la canción con el cocodrilo. Y las veces que le vayas dando vueltas a todas estas dinámicas hasta que ganes miles de pesos.
0: Estupendo. Buenos días, ¿quién habla? Hola.
3: Buenos días.
0: No me contesta nadie. 5551-668-929. Hola, buenos días.
4: ¿Qué buena?
0: Bienvenido, hermano. ¿Cómo te llamas?
4: Soy el zombie Rajas, aquí de Valle, Guadalajara, Jalisco.
0: Saludos, mi zombie. Pues vamos a jugar por 100 pesotes hasta Guadalajara. Cortesía de Cumbia Live, mamucho, adelante.
2: ¿Te dicen el zombie?
4: Mándeme.
2: ¿Te dicen el zombie?
4: Sí, el zombie.
2: Te voy a dar un consejo, zombie. Bájale al radio y escúchame por la bocina del teléfono para que no haya ese retraso en la señal.
4: Es lo que ando haciendo por la bocina del teléfono, pero se oye bien bajito, lo oigo bien, bien lejotes.
2: Bueno, pues así vamos a intentarlo, pero te advierto que vas a tener menos tiempo para contestar.
4: Échale.
2: Mi querido zombie.
0: Andamos seguro, cuidado.
2: ¿De qué se trataba la serie de televisión de Walking Dead?
5: 5.
4: De zombies.
5: 4.
2: ¡Es correcto!
0: Lo bueno es que iba a tener poco tiempo para responder.
2: Los zombies con los zombies.
0: Si un zombie se besa con otro zombie, son bien.
4: Ay, cállate.
0: Ok, no, bueno, ya está. Llevas 100, vas por 200. Hoy te quedas a un conserva.
4: Vamos por los 200.
0: Por 200, te pasa el gallito.
4: Ay, a ver, sácalo.
1: Mi rey, facilito. Te doy una palabra, me cantas una canción donde venga esa palabra. ¿La quieres fácil o la quieres difícil?
4: Como quieras, quiero. No pasa nada, gallito.
1: No, gordo, no. Ahora, sin un charcha. Se dice, gallito bebé, ponmela fácil, venga.
0: No manches, viene una bailarina.
1: ¿Fácil o difícil, gordo?
4: ¿Qué palabra es?
1: No,
0: no, pues no. La quiero
2: es que
0: difícil.
2: Es que
0: no,
2: si tienes que bajarle a la bocina, carnal, neta, no es por mala
0: onda. Es que si no le bajas, no oyes. Y si no oyes, no contestas. Si no contestas, pierdes.
1: Él dijo que como yo quisiera.
0: Venga, dale.
1: Tu palabra es alucinando.
4: Con el beso de tus ojos me tienes alucinado.
0: ¿Esa payasada qué?
6: Mira,
0: cállate, mejor. A ver, ¿quién canta eso? A ver, ¿quién canta eso?
4: No me acuerdo.
2: ¿Ves lo que pasa cuando pones a la inteligencia artificial a componer canciones?
0: Pues entonces
2: este tipo
0: no.
2: De cosas.
0: Ya perdiste el comodín. Te vamos a dar otra palabra, ¿listo?
1: No. Adelante, otra palabra o más tiempo.
4: Otra palabra.
1: Ok.
0: Pues ni existía.
1: Sí, pues sí, de hecho estaba la de pero solo soy un simple terrenal que vive alucinando.
0: La de Yair, la de
1: estoy alucinando. Es alucinado, no alucinando.
0: Bueno,
1: ok, está bien, no pasa nada, gordito, fácil o difícil. Ok.
0: No,
1: dímela cantando con la palabra dedo.
5: 5.
1: Dedo.
4: 10.
1: Dedo.
5: 1.
2: Bueno, tapatío.
0: Pues carnal, lo intentaste.
1: No manches.
0: No
1: mientras
0: lo
1: viva, yo no quito el dedo del reloj.
0: Lo luchaste. Pero no acertaste. Buena suerte, sigue participando. Vámonos con más música.
1: Qué bonito. Son
0: las 8:04.
2: Quiero una hamburguesa de pollo.
1: Ok. ¿Y por qué del pollo y no del cocodrilo?
2: No, de pollo, ah, no de pollo López.
5: Viene una hamburguesa de pollo.
2: 8:04.
1: Para arriba con la que buena.
0: 8:04 en México.
1: ¡Ya llegó la Diabla Coronel! ¡Hoy sí vino!
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1: Son las 8:11.
0: 8:11. Esto es para arriba.
1: Ya viene la Diabla Coronel.
0: ¡Ay, divino!

0: Tiempo de hacer una pausa. Regresamos, quédate con nosotros. Volvemos con la rola que te da para arriba. Viene el Zodiaco 92.9 y muchas cosas más en esto que es.
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2: Para marcarnos es 55 51 668 929. Línea en cabina y WhatsApp de
1: La que buena.
2: Ya son las 8:14.
1: La temperatura
0: en México hay 14 grados centígrados.
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0: 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Son las 8:24.
1: Efectivamente, 8:00 de la mañana con 24 minutos. 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
1: My people, ha llegado el momento de presentarte el Zodíaco esta mañana en Body, nuestra Diabla Coronel, que trae sus predicciones, pero sobre todo lo que habla las estrellas el día de hoy. Adelante, mi Diabla.
2: Hola, muy buenos días, mi gente. Excelente día, qué buena. Iniciamos los signos zodiacales con la Diabla Coronel. Y recordemos que estamos iniciando una nueva temporada con los signos zodiacales porque hacemos cambio energético, ya sea que seas regente con Júpiter o con la Luna, pero hay que tener mucho cuidado con los signos que estén cumpliendo años entre el mes de agosto, septiembre y octubre por los cambios energéticos de manera un poco negativa. Y vamos a comenzar con Aries. Aries con numerología apertura 1-1. Excelente numerología, mi querido Aries. Debes de considerar buscar un poco más de tranquilidad para tu mente, tu cuerpo, tu físico, tu tranquilidad, tu espacio, y decir, bueno, sabes que hoy me voy a disfrutar todo lo que he hecho, todo lo que he logrado o todo lo que hemos trabajado. Estás sobrecargándote mucho, mi querido Aries, y en tu caso debes de tener esa relajación y esa tranquilidad para poder seguir creciendo. Tienes una buena evolución económica, así que felicidades, mi querido Aries. Para Tauro, numerología 10-4. Esta numerología es negativa, mi querido Tauro. Habla sobre las situaciones de crisis emocionales, depresión y ansiedad. Debes de tener cuidado en caer con esos procesos que has repetido y no has aprendido a cómo sanar tus procesos emocionales. En tu caso, mi querido Tauro, debemos de practicar más el yo perdón lo que yo permití en la relación de amistad, amigos, amor, familia, entre la gente que te has rodeado. Para mi querido Géminis, con numerología 2-1, una numerología igual positiva, pero tienes un ascendente 12, quiere decir que estás perdiendo posiciones. Vas a perder o vas a aprender que muchas cosas se tienen que valorar en el momento, en el ahora. A veces pensamos que la vida es eterna o que la gente es eterna y pensamos que van a aguantarnos muchas cosas, y no es así, mi querido Géminis. Así que empieza a valorar y ver qué gente realmente vale la pena salvar su relación como amistad, como familia o como pareja. Para mi querido Cáncer, con numerología 1-2, una apertura favorable, economía, riqueza y abundancia. Lamentablemente, mi querido Cáncer, eres muy maduro en tus proyectos, dejas las cosas a mitades y a medias. Mientras no te enfoques en tus proyectos que quieras realizar o levantar, mi querido Cáncer, no va a haber ese levantamiento profesional y ese levantamiento en las cosas que tú quieres hacer. Así que enfócate un poquito y madura un poco más. Para mi querido Leo, con numerología 4-6, favorable, la sanación económica, salir de deudas. Leo, nada más que tú en este caso sales de una deuda y te metes a 50 más. O sea, no hay esa concordancia, el que realmente quieras establecerte, tener una estabilidad, porque todo quieres acaparar, todo necesitas controlado, todo quieres cubrir, y debes de relajar eso, mi querido Leo, para que no te sobrecargas energéticamente. Y para Virgo, ya en la primera parte de los signos zodiacales, con numerología 11-5, portal 11, un portal muy bueno en la cuestión de oportunidades de crecimiento y evolución económica, también profesional, pero en el 5 hablan. Ahí empezamos los de agosto, que somos nosotros. Situaciones negativas emocionales, a veces permitimos que la basura se saca solamente una vez de la casa. No se vale meter la basura de la calle hacia la casa. Si ya te deshiciste de cosas y de personas que no te sumaron, ¿para qué las vuelves a meter a tu casa? Valora más tu espacio, valora más tu... Ten un poco más de dignidad, mi querido Virgo, para que podamos tener ese amor propio. Regresamos en la segunda parte de Signos Zodiacales, aquí en La Qué Buena. ¿Con quién? Con la Diabla Coronel.
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1: Son las 8:31.
0: 8:31 minutos. 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
1: Estimado primero de la mente, tiquitique, escúchame bien lo que te voy a decir porque ya está aquí. Y ahí llegó con nosotros mi aprendiz más elegante. Durante más de 20 años me he dedicado a explicarle todo lo que sé y por fin ha captado el momento. Hoy lo dejo en sus manos. Aquí está ella, aquí está él, aquí está el doctor varón, hombre, señor, diabla coronel. ¡Adelante, Padawan!
2: 25 años, maestro.
1: 25 años, maestro.
2: 25, no 20, maestro.
1: 25.
2: Bien, continuamos con Ciro Sedacales aquí con la Dela Coronela, qué buena. Y vamos con mi querido Libra. Libra con numerología apertura 10-3, una numerología positiva. Libra, tienes que trabajar un poco más en no ser tan dominante, no ser tan bipolar, no ser tan cambiante en esta numerología. Libra puede ser un Ciro Sedacal que pierde mucho la posición o pierde posiciones por esos cambios energéticos en su carácter. Desgraciadamente, en el caso de Libra, siempre quiere controlar o siempre quiere estar controlando a la gente que lo rodea, y eso no debe de ser pues favorable para el crecimiento que está buscando. Para mi querido Scorpion, con numerología 1511, una numerología perfecta, economía, abundancia, amor, incluso vienen nuevas oportunidades en las situaciones de familia, situaciones de amistad, situaciones de negocios, y estas nuevas oportunidades desgraciadamente no las sabes aprovechar por la falta de autoestima o la falta de confianza en ti mismo, así que hay que tener esa fortaleza para empezar a creer en ti. Vamos con Sagitario con numerología 4-5, numerología muy negativa, una numerología de pérdida, numerología de tristeza y de melancolía. En este caso, mi querido Scorpion, deberíamos de tener un poquito más de tranquilidad, cómo tomar esas noticias de cuando nos desilusiona el amigo, la pareja, la familia, y no tomarlo tan a pecho. Acuérdate que por más miel que le acerques a la mosca siempre se vaya a buscar el estiércol, así que ten mucho cuidado. Vámonos por Capricornio. Capricornio con numerología 3-11, un portal de energético donde vas a encontrar esas personas que te van a ayudar para tener el crecimiento que estás buscando. Ahora, ¿realmente eso quieres en tu vida? ¿Realmente eso te gusta hacer en tu vida? Si dices que sí, entonces dale para adelante. Si dices que no, deja de estar probando cosas que no te gustan. Deja de perder el tiempo. Recuerda que todos los días es un día menos de vida, no es un día más de vida. Para mi querido Acuario, con numerología 12-7. En esta numerología hablamos sobre la economía con la familia. En el 7 habla la abundancia, la bendición de la mamá, la bendición de la abuela. Probablemente este signo zodiacal siempre o sea muy regente la mamá, que sean matriarcas las familias. Busca mucho la relación, mejorarla con tu mamá, con tu hermana, con tu tía, con las mujeres dentro de la casa o dentro de la familia, para que tengamos una mejor, digamos, un mejor crecimiento energético y en abundancia por la bendición de la madre. Así que te recuerdo que si estamos mal con las femeninas de la familia, probablemente estemos detenidos en proyectos o en bloqueos. Para Piscis, numerología 7-1, negativo en este caso, casi igual que Acuario, pero en tu caso tienes que buscar qué es lo que tú te has perdido como ser humano, qué es lo que tú has permitido y has sido permisivo para que los demás te puedan lastimar. Mi querido Piscis, ya es momento de decir, hasta aquí llegué, no quiero más, y es momento de poner límites. Estos son los fueros, y no sé, acá de Española Coronet, Mamut, muy buenos días, Gallo, Coquito, muy buenos días. Ya quedamos hoy, el día de hoy, con los horóscopos de la Qué Buena.
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1: Son las 8:41, Diabla, nos encanta que estés aquí en vivo.
2: Me encanta estar con usted.
1: Bienvenido.
2: En la casa.
3: La Diabla Coronel está en la Qué Buena, Mamuchín, ¿qué horas son? En esta mañana, las 8:41, buenos días.

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1: Oigan, acabando esta canción, viene el minuto del saludo. ¿A qué número, Coquito?
2: Al 55-51-668-929. Es el WhatsApp. Grábate. ¿A quién quieres saludar? Eso.

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1: Vámonos con el minuto del saludo. Todas las notas de audio que van llegando. Vámonos, Baby Nick. Suéltale, mi rey.
2: Hola, amigos. Les voy a chicas de la mañana. Aquí su compa de juego. Taco está chido para ver si nos pueden tener unos saludables acá para el compa de la mano, para el David, mi compa de al lado, el de la vieja, los bautizados, igual para todos los taqueros de aquí del Metro Etiopía. Saluditos, saludos. Y aquí suena la que buena.
3: Saludos, Taco
2: chido. Te andamos esperando.
3: Y yo también. Esperé como 1,000 años y nunca te mandaron nada para acá.
4: Pues es que los quieres traer en bicimoto, en taximoto.
3: Perdóname, ¿no? Pero al Pelonchas sí le traían. Andan de barberos, por eso los odio.
1: ¿El Pelonchas?
3: Sí.
1: Ok, suéltale.
5: Buenos días, hijos de la mañana. Yo quiero saludar a mi valedor, el Robabatas de la Ruta 49, de acá de la Central de Abastos de Catepec. Hace tremendísimo Robabatas.
3: ¡El Robabatas!
5: ¡Saludos, mi Robabatas!
3: ¡Chuchito Robabatas!
5: Y aquí suena la que buena 92.9.
4: El Robabacas.
3: El Robabacas. Dice.
1: Ok, bueno.
6: Hola, buenos días, hijos de la mañana. Buenos días, Mamut. Buenos días, Gallito. Buenos días. Dios.
1: Hola, mi amor. Hola.
6: Lindo día. Les mando un saludo a ustedes tres. Les mando muchos besos también. Javier y la Lactosa. Un besito.
3: Gracias.
6: Cuídense.
4: Gracias, mi amor.
1: Adiós, hermosura.
3: Ari la Lactosa.
7: Aquí suena la que buena 92.9. Quiero mandar un saludo a todo el equipo y el staff de Sonido Disco Móvil América, que escuchamos siempre la que buena 92.9 y arriba, cachahuao.
1: Eso, Tilín, échale otro.
8: Un saludo, buenos días, buenos días, buenos días. Un saludo para Armando Italo, que anda arduamente trabajando haciendo su licencia de papelería. Un saludo para Armando Hidalgo, alias El Jarocho.
3: Uno más.
1: Hola, la El Jarocho.
3: Bueno. Uno ya, sí, uno ya.
9: Hola, buenos días, hijos de la mañana. Feliz miércoles. Un saludo a todos los que nos estamos escuchando acá en Metepec, Estado de México.
4: Saludos a todo Metepec.
3: Ay, como que se cortó.
4: Nos quedamos así como que...
1: Sí, yo también. Y este fue...
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1: Son las 8:51.
4: 8:51 minutos.

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1: Esto es para arriba. 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
2: 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Regresamos con el catálogo joya de La Qué Buena. ¿Quién es el mamuchín?
0: 8.53.
3: La temperatura.
2: En México hay 15 grados centígrados.
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5: Puerto Vallarta no logró captar el flujo extraordinario de visitantes que se esperaba con motivo del Mundial de Fútbol, pese a la intensa promoción, afirmó Carlos López Aranda, consejero de la mesa directiva de FECANACO. El investigador José Alfonso Baños Francia afirmó que la sobrepoblación de cocodrilos no es el problema, sino el crecimiento urbano que ha invadido su hábitat natural. La Secretaría de Salud Jalisco informó que no se registra incremento de enfermedades relacionadas con el consumo de agua.
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2: Estas son las maduritas de la Qué Buena. 9:02 a.m. Vamos a ver quién saluda de este lado de la línea. Bueno.
3: Buenos días, hijos de la mañana.
2: Yo hola.
3: Si pueden poner la madurita de, perdóname, de Cuisillos, por favor.
2: Claro que
3: aquí
2: sí.
3: Aquí suena la Qué Buena.
2: Aquí te lo dejamos. Oye, conéctate en mi TikTok, @ Luis Martínez el Gallo. Estamos haciendo un en vivo aquí desde la cabina de la Qué Buena. Saludotes, Mine, El Molín sobre Ruedas y Salserín.

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1: Hola, hijos de la mañana. Excelente día. A ver si me pueden complacer con la canción, la de mitad y mitad de Grupo Pesado. Que tengan un excelente día. Gracias.
0: 99.

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1: Mis hijos de la mañana, a ver si nos pueden complacer con una madrita de Los Ángeles de Charlie. Me volví a acordar de ti. Saluditos, Baby Mix. Te queremos mucho, papito chulo. Haz unas lastones, barrita.
2: Son las 9:18.

0: 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Vamos a corte comercial, regresamos rapidísimo. 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
0: Pide tu madura, te complacemos. 5551-668-929 es el WhatsApp de la Qué Buena. Grábate, dinos cuál quieres en nota de audio y te complacemos.

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1: Buenos días, queridos y amados animales. Que tengan un fabuloso día y si me pueden complacer con La Diferencia de Juan Gabriel, se los agradeceré. Un saludo y nuevamente mil gracias por hacer mi mañana fabulosa.
2: No, mañana.
3: 9:40.

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1: Buenos días, hijos de la mañana. Quisiera ver si me pueden complacer con una madurita de Conjunto Primavera, Te Lloré. Saluditos de Tarima, Español.
2: 9:47.

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2: Chicos, chicas, gracias. Las maduritas, como siempre, un éxito. Nos encanta complacerte aquí en La Que Buena.
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2: Las 9:51, hora final.
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3: La Asociación de Residentes de Marina Vallarta anunció el fortalecimiento de las acciones preventivas para proteger a huéspedes, residentes, trabajadores y visitantes tras el incidente que se registró con un cocodrilo. La Coordinadora Nacional de Protección Civil en México, Laura Velázquez Alzúa, informó que Bahía de Banderas es el segundo municipio de Nayarit con mayor riesgo ante vientos fuertes. El patio para vehículos de plataforma en el aeropuerto de Guadalajara registró 45,789 servicios durante los primeros 30 días de operación.
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1: Hola, muy buenos días. Sean bienvenidos a su programa de la mañana. El buen enero. El diamante llegó. Ya llegó aquí a bañarlo hasta el mediodía. La mejor música, noticias, entrevistas, por supuesto, mucha diversión. Así que no te despegues de tu tío, porque lo que viene es pura gana. Vamos a empezar el día todo con todo. Bienvenidos al buen enero.

0: Buenos días, buenas ¿cómo están, muchachos? Ay, pues saludarnos, muchachas. Hola, muchachas.
1: Este, no te macho.
0: Qué apretada de sí hoy.
1: Claro, oye. ¿Sabes hablar?
0: ¡Ay, qué! ¡Grosero! ¡Grosero!
1: ¡Claro! ¡Claro, señor!
0: Buenos muchachos, ¿están cómo se apareció, pajarito? ¿Cuáles todas por acá adentro?
1: Sí.
0: Todavía le adentro, mijo.
1: Sigue sufriendo la derrota de México. Pero eso vamos a
0: la derrota, ya llegó.
1: La derrota.
0: ¡Ay, no quito!

0: Porque ayer es sorprendente, estamos a hablar sobre ese cambio tan drástico en el video. Mira que veo para el fútbol y ahí pedí a la tarea. Ayer a la tarea.
1: ¿Quién anda?
0: Con la OFE. Con la OFE. Que es cierto, vamos en todo el equipo este. Bolero, sí, estoy mentando y diciendo.
2: ¿Se va a acabar? ¿Se entró?
0: Apenas entró, mijo. Ya se acaba. Ya se acaba. Y voy a saludar a los controles técnicos y digital, mi querido y muy amado Alex Solva, que se encuentra ya en la
1: OFE.
0: Por aquí los micrófonos está mi querido Edgar Díaz, que ya lo estoy escuchando. Ya, mijo.
1: ¿Cómo está?
0: Ay, tío. Y del otro lado, piensa en mi estimo y querido Alex Mayor. ¿Estás, papi?
3: Tu Dios, estamos contentos. Felipe Tenis, ¿qué hora? ¿Qué chiste?
0: ¡Chiste! ¡Chiste!
3: Ahí te va.
4: ¿Por qué? ¿Por qué los mariscos del mar?
0: ¿Por qué mariscos del mar? Sí.
4: Si viniera en Francia, sería en Francisco.
0: ¡Ah! ¡Se corte! ¡Ay, manjo! ¡Vamos a corte, manjo! ¡Qué barrera! Oiga, si iniciamos ese maravilloso y rico miércoles sabrosón, antes de la que una 90 y punto, del que buen manjo. Toda la barra, ratito, van a escuchar, chachos, que charles madre. Y ese. Con mucho. Además, ya estamos grabando, mijo.
3: Les debo la NES.
0: ¿Cómo? Mijo. La crema está timándome. ¿Qué es?
3: La de. Les debo el lunes.
0: Bueno, sí, porque no están ahí ya, gente, ya nos estoy viendo. ¡Ay, papi! ¡Qué bárbaro! ¡Vámonos, de maestro! Así miramos con el programa otra vez de Buente 59 Frecuencia. 322-590, 322-2211-90, sus teléfonos. Pina, busques en Facebook, Alberto Cruz en Diamante. Así estamos en Facebook, TikTok, Instagram. Y con esa actitud, con energía, iniciamos, hermano. ¡Ay, bajes chones! ¡Bajes los chones! ¡Bajes los chones! ¡Bajes los chones! ¡Maero! ¡Bajes chones! No, no, al rato. Pero, arránquese que tiene usted, hermano.

0: Estamos de vuelta, son las 10 de la mañana, 25 minutos, y pues seguimos acá disfrutando con ustedes a través de la que buena, que bar, que chistosa, está por acá, oiga, le mando un abrazo fuerte, como es mi amiga, ella es Manguera, se llama Rosa, Rosa la Manguera, le dice,
1: es
0: muy buen mango, con la chaca, la verdad que se quiere, muy bien, muy buenos mangos, mi querida, mando un abrazo fuerte para la vida Rosa, Rosa la Manguera, ya de buena hijas. De la colonia Pititas. Hoy vámonos con más. ¿Sabes? Buenas, son 22-22-290. Son los teléfonos en cabina. Fíjense que le voy a picar, que nos va a ir rápidamente. Esto que un día cómico. Vamos a ver, a escuchar, recordar estas maravillosas FMs que a través del tiempo nos recuerda historias de estas maravillosas. ¡Ay, bárbaro! Es el locutor, mijo. Son las 10:26. Aviéntame pues, por ti, mi chiquillo. Échamela en el pecho. Suéltamela, por favor.
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0: Toma tiempo, tío. Toma tu tiempo. Saludo para el hija. Venga. El chupabusas también. Bárbaro, oye. Fíjate, te voy a platicar que un día como hoy, pero en 1958, nació la cantante, bailarina y autora también estadounidense, querida Mara, una de las últimas figuras del pop inglés, que transformó la música y la manera de pensar de la actitud en la década de los 80. ¿Te gusta la maná? Mamá, me da y le dieron a la chica su trayectoria. La chica, era la chica medalla, era Madonna. Así es, Madonna. Bueno, un qué barato. Ya dejé de decir mis cosas. Un día como de 1977, murió el actor y cantante estadounidense Elvis Presley, cuya... Sí, es Elvis Presley. Es Presley. Presley. Presley son los botanitas, ¿no? Él se llama Presley. Presley. Elvis Presley. ¡Ay! ¡Thank you! Como hoy, pero de 1923 nació el actor Kim Cordell, unas grandes curas de la época de hoy, cine mexicano. Participó en filmes con Mamá. Aquí va a dar Pep Toro Tenis, Vengas en el Circo, Río de la Lanza, Puerta del Cielo. Esa es otra, hijo, esas son las mías. Bueno, también trabajó en Niña de los Ojos. En emisión de telenovela, como Viva Niños, La Maestra y de Sand. Destilando, amor. Ay, no sé, conmigo sé como destilando leche. ¿No? Porque sería la telenovela lechero. Sería la novela de un lechero. ¡Ay, cállense! ¡Cállense! Más son 10 con 30 minutos. ¡Ay, yo soy el nacional del... ¡Felicidades a todos los paramédicos! ¡Sin respeto a los muchachos! ¡Y el Día Mundial de la Alegría! ¡Felicidades! Es un dulce de oso que viene allá, es confita. Por...
1: ¿Confita?
0: Ay, ¿quién es pelado? Pues el pelado. ¡Hola, mi consuelo es con 30, chiquito! Un abrazo, y petón para Alex, que está metiendo dedos a la máquina. Así es, la compañera. ¡Yo, qué barato!
3: Tú eres un empresario.

0: Está caliente, 30 grados. 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
10: El Victo quedó fuera. En Sudáfrica 2010 ocurrió algo insólito. Nueva Zelanda eliminada de grupos tras ser sus partidos. Curioso, fue la única selección que no atornita. Incluso el peón España perdió un partido.
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10: El jugador más joven, Bolitan joven en Dependence de los Moons, es Non White de Irlanda Norte. El jugó su primer partido mundialista en España en 1982, con solo 10 años, 40 días, superando el que tenía mismo pel.
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11: Estamos de vuelta. Buen mero.

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1: Es 40 minutos. Es 40.

Son las 10 de la mañana, 33 minutos. Estamos distando de ritmo y del oso mañaneo. Este, sí, ¿cómo no? ¿Cómo no, mijo? ¿Cómo no? Está fresco.

0: día, anoche no vio. ¿A poco no lo fresquecito? Sabros tendidos, pinchones. Ah, qué gusto.
1: ¿Qué tiene?
0: Pues no dormiendo que está. Y que para que el cuerpo se laje, para que no sienta. Me gusta echar comiditas. Despierto yo. Apurosas, mijo. Apurosas. ¡Ay! Yo me mojo. Yo viendo mejor. Oiga, vamos a contar por aquí más. Tenemos unos espectáculos. Sí. Tenemos notas de espectáculos. Qué bien. Hoy vamos a ir. Nos vamos a ir. Fíjate. Unas notas buenísimas para todos ustedes. ¿Qué se trata? Pues, ahorita te voy a decir. Ah, bueno, maestro, qué malo son, ¿eh? Qué grosero. Ay, no. Si se va, hijo, calma, por favor. Arráncala. ¿Para qué será?
2: Chisme rico de. 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
0: Bien. Fíjese bien, que le voy a plagar. Déjeme que me arranque primero el internet. Nada, fíjense. Pues resulta y reza, fíjate bien, que Rafa González anuncia su casa dentro de la banda Recoditos. Ay, ¿cómo no saben que es bien conocido en su casa? En serio, en Colonia. Yo hasta presente en Colonia, ¿cómo la conoce? Bueno, pues resulta, fíjate que mi compa Rafa Sales, quien es integrante, ¿verdad? Vocal, ajustate, de banda Los Recoditos, anunciará una pausa en carrera para atender salud emocional. Y es que a través de un clicado informó que ingresará voluntariamente a un tratamiento especializado, pues tras conocer frente a acciones acumuladas. Sí, dicen las malas lenguas que internó en Oceania. Dicen las malas lenguas, ¿verdad? Eso que dicen. Bueno, por ejemplo, es lo que escucha Chicuela. ¿Qué te voy a decir? ¿Para qué te voy a ver? Una Chicuela, que un abrazo fuerte y un beso por ahí en el Augusto. Bueno, esto te con el motivo claro, recuperar, regresar a los estudios mejores condiciones. El cantante agradeció la condición de agrupación, su equipo de trabajo, sus compañeros, sus seguidores durante todo este proceso. El anuncio, pues, será de meses después de la polémica derivada, obviamente, de las acusaciones de la presunta intención física, psicológica y emocional hechas por su esposa, Fernanda Rendón. Señalamientos que negó en su momento. Si se acuerda, tuvo bronca con su esposo. Que porque pues creo que se había cacheto. Se había cacheto. Y no pensé que la caneta, no. Se la cayó. O sea, esos cuatrazos. Sí. No, amigo, mira de esos. Entonces él dijo que le ha sucedido nada hoy.
3: Hoy viniste que se está
0: regresando a un centro de rehabilitación. Pues que bueno, no obstante. Tu reciente mensaje del intérprete vinculó tu decisión en ese caso y se limitó a explicar que la prioridad es para su salud tal. Hasta ahora, banda Coditos no ha informado cuánto tiempo aparecerá por los escenarios ni quién lo sustituirá durante ausencia.
4: ¡Diamante! ¡Dale abajo, muchachos! ¡Temporada baja, Vallarta! ¡Me parecen así! ¡200 pesos, yo!
0: Bueno, bueno, si es pollo, no importa, pilla pollo, sí. De todas maneras, me la con. 10:48, mijo. Regresamos al Marzata. Sí, la muy buena. Aquí 22:11:50, ya sabes.
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0: ¡Hijo! Eso es todo. Unas gargaritas. Unas gargaritas. Ay, no, para estar aguantando. Ay, sí, no, no, esto no se acaba. No se acaba, no se acaba. Es más, mira, para quitarme el mal sabor de boca, que me den un limón. Quiero que... ¿Mijo, no me puedes dar un limón? Sí, un limón. Allá atrás están. Pásamelo, por favor, precioso. Ya son las 10 de la mañana con 54 minutos. Oye, qué rápido se pasa el rato, papá. Ya casi llega la sección mundialista. Yo iba a decir, ya casi me voy, de hecho. O sea, maestro, vámonos con esto que es... El adivina, adivinador, después de tanto, doña Queta nos regresa, viene y vuelve, y aquí está la viejita. Pásale, mija, pásale, madrina. Adelante con el adivina, adivinador, precioso.
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2: ¡Buenas, buenas! ¿Cómo están, muchachos? ¡Qué gusto saludarlos! ¡Qué padre que estén con nosotros! ¡Ya tenía rato que no los visitaba, hijo!
0: ¡Ay, sí, madrina! ¿Dónde andabas? ¿Dónde andabas metida?
2: Fíjate que me anduve viendo los partidos de fútbol hasta que nos llegó la derrota.
0: ¡Ay, madrinita! ¿Estás triste también por lo de México?
2: Sí, todavía. Todavía estoy triste. ¡Hijo! ¡Hijo!
0: ¿Qué pasó? ¿Qué pasa? ¿Qué pasa?
2: ¿Y de quiénes son estos muchachos?
0: Ah, mira, Alex ya lo conoces. Ahí ya sabes que aquí siempre está. Y mi querido Edgar Macías, que pues aquí andan, mija, ya sabes. A falta de pan agua me mandaron esos dos, que para hablar de fútbol.
2: No. Ay, no. Está mejor el Bibi. ¿Dónde andan?
0: No, no, no. Ese no, todavía no le toca entrar. Ya merito. Oye, madrina. A ver. Platícanos, por favor. ¿Qué es lo que tienes ahí?
2: No, no te puedo decir qué tengo ahí. Pero que sí te puedo decir que ahí te van estos chistoretes. A ver. Hay personas que lo tienen por delante y por detrás. Otras, solo por delante o solo por detrás. Y también hay quienes no lo tienen. ¿De qué estoy hablando, diamante?
3: Diablo, qué difícil, ¿verdad? Pusiste.
0: Ay, no está bien difícil, es que me revolviste.
2: Fíjate bien y pon atención, escuincle. Hay personas que lo tienen por delante y por detrás. Otras, solo por delante o solo por detrás. Y también quienes no lo tienen. ¿De qué estoy hablando, escuincle?
0: No, pues no sé.
2: ¡Del hermano! ¡Del hermano!
0: ¡Ay, préstame uno! ¡No seas así!
2: ¡Cállate! ¡Cállate, grosero!
4: ¿Pero sabes qué, perro?
2: ¡Espérate tantito, espérate! ¡Mira! ¡Vas a ver, operador! ¡Estás de llevadito! Ahí te va, dice. Tiene dientes y no come. Tiene cabeza y olor, pero no es ningún señor. ¿De quién estoy hablando?
0: Tiene dientes y no come. Tiene cabeza. Ay. No, pues me siento confundido. Me siento confundido. ¿De qué estás hablando?
2: Ya estás de alburero, ¿verdad, escuincle? Tremendo. Estoy hablando del ajo. Por cierto, que desde hace rato huele ajo.
0: No, madrina, eso no puedes decir. No seas grosero. Nos funan, mija, ¿eh? Nos funan. La última.
2: Ahí te va. ¿Qué le dice un pollo a un pato?
0: Pues no sé. No sé qué le dijo un pollo a un pato.
2: Lo que tú haces con la pata, yo lo hago con la polla. ¡Vámonos, pues, hijo! Ya son las 10 de la mañana, 58 minutos. Ya sé que soy un excelente, cómica. Muchas gracias, muchachos. ¡Vámonos, pues, chiquito! ¡Arráncatela!
0: Ya, madrina, vámonos, vámonos, vámonos, vámonos a la chica. Venga, ya.
5: ¡Ay, ya no cabemos!
0: No, la verdad no. Vamos a... Sí, hermoso. 10:58.
1: La temperatura.
0: 30 grados centígrados.
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5: Puerto Vallarta no logró captar el flujo extraordinario de visitantes que se esperaba con motivo del Mundial de Fútbol, pese a la intensa promoción, afirmó Carlos López Aranda, consejero de la mesa directiva de FECANACO. El investigador José Alfonso Baños Francia afirmó que la sobrepoblación de cocodrilos no es el problema, sino el crecimiento urbano que ha invadido su hábitat natural. La Secretaría de Salud Jalisco informó que no se registra incremento de enfermedades relacionadas con el consumo de agua.
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0: Alex.
1: Aquí llegó su sección favorita, la que le levanta el rating al diamante.
2: Ay, ahora resulta. Ahora resulta.
3: Que se te hace.
1: Claro.
3: Este que par de pelafustanes a levantar el evento, mijo.
2: Me gusta que estén conmigo. Me pone bastante cachorra.
3: Qué bueno.
2: Hagan sus preguntas de fútbol al 322-22-11-590.
1: WhatsApp, 322-22-11-590. Ya me lo aprendí.
2: Master Macías, ahora sí arránquese con el resumen.
1: Rápidamente, el resumen: el día de ayer, octavos de final, los juegos de Argentina-Egipto. Juego vendido. Perdón.
3: Argentina.
1: Argentina. Discúlpenme, sí, pero yo estaba. No, la verdad sí.
2: Argentina.
1: Fue un juego robado.
2: Yo no sé mucho de fútbol. Realmente, más bien, no sé nada. Pero ¿cómo se hacían las princesas? No salían del suelo. O sea, cualquier cosita que las tocaban ya se tiraban.
1: No, pero el tema no es de que se tiraban. Les marcaban foul.
2: Sí. O sea, bien cochinos.
1: Y a los egipcios les pegaban, les daban a Salah, no lo dejaban duro y dale, le pegaban. Y ni una falta le marcaban. Un penal que no le marcaron.
3: Pobre
1: Carlitos. Les anularon un gol a los egipcios. Y es que estuvo.
2: Me quedé loca cuando...
3: Oye, y la declaración del entrenador de Egipto al final del partido son declaraciones fuertes. Casi dijo, la FIFA es la que se está encargando de que Argentina esté obteniendo todos los favores para pasar...
1: No, lo dijo así, claro, para que nos hacen venir a jugar.
3: Para que nos invitan a un lugar donde nos van a traer
1: a pelos.
3: Se
1: va a ganar.
3: Sí.
2: Sin pelos en la lengua, dijo, si no tengo pelos en la cabeza...
3: No los tengo en la lengua, exactamente, señores. Entonces, pues cuidado con eso, el siguiente mundial no vamos a participar. No vamos a...
2: Ya lo comentamos.
3: Ya ahorita nos pusimos de acuerdo. No vamos. Si no nos van a dar medallita, no vamos.
1: ¿Qué? El medalla es acá.
2: Yo soy el medalla. ¿Qué más?
1: Ayer también jugó Colombia contra Suiza. Fuera Colombia en penales. La verdad es que se murieron de nada.
2: Ay, no.
1: Estuvo.
2: Los colombianos que me hubiera gustado que hubiera pasado, la verdad.
3: Sí.
1: Y en esa llave, pues obviamente en los siguientes, en las semifinales, los cuartos de final, se van a topar. Suiza contra Argentina. Suiza ya es un equipo un poquito más top a los que se ha venido enfrentando Argentina.
2: Pues ojalá le pongan su Bowser a Argentina. Dios,
3: qué buena palabra usaste, ¿eh? Sí, muy moderna, muy para muy de la generación.
2: Muy de la generación.
3: Que les portan en su Bowser.
1: El día de hoy nos duele. Un día como hoy nos duele muchísimo porque hoy no hay fútbol, señor.
3: Ay, sí, me acaba de decir ahorita Macías que no hay fútbol.
1: Hoy no juega nadie.
3: Se pasa sonando en el carro por nada.
1: Hoy el deportista. Ahí está.
3: Hoy
1: no hay fútbol, fíjate que ya viene la parte final del mundial, cada vez hay menos partidos, estábamos muy contentos viendo fútbol todos los días. Pues ahora
2: sobre
1: ya no.
2: Todo el diamante cuando los transmitimos.
1: Exactamente.
3: Hoy ayer se chutó el de Argentina.
1: Milagro, sí.
2: Te digo que ayer me lo aventé y me metí el dedo
3: de la emoción.
2: No, en la puerta, me lo machuqué.
1: ¡Qué rico!
2: Ahora sí me quedó el dedo sin uña.
1: Ahí está.
2: El dedo sin uña. Pero sí, fíjate que me chuté el partidito. Muy buen partido. O sea, me gustó, pues, porque esa emoción. Y luego los egipcios, o sea, se llevaban el balón de un lado a otro.
1: Los italianos, joder, estaban jugando muy bien. Pero bueno, mañana hay fútbol. Mañana sí hay fútbol.
2: ¿Mañana quién juega, papi?
1: Francia.
2: Ajá.
1: Bueno, contra mi Marruecos del alma de mi vida.
3: Porque le tocó la quiniela. Ya le sacaron a Brasil, ya.
2: Pero
1: sí.
2: Adriana,
1: sí, sí, va a estar
2: muy importante. Digo que están muy buenos, o sea,
1: va a ser un gran encuentro, no se lo pierdan mañana a las 2 de la tarde. A las 2 de la tarde, y no sé, la verdad es que ya no vi si es en Qué Buena o en W Radio aquí, 90.3.
3: Pero
1: para que estén truchas, porque mañana les vamos a decir a qué hora y por qué emisora lo vamos a transmitir. Si andas manejando, si andas ahí dándote la vueltita, y no te lo pierdas. Francia, Marruecos, el día de mañana por Qué Buena o por W Radio. En una de esas dos va a estar.
2: Estoy seguro que sí. Vamos a pintarnos, mijo.
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1: Eso es todo, oiga, ya son las 11 de la mañana, 26 minutos. Y seguimos disfrutando de este precioso y rico día. Nos vamos a ir por acá con esto que es el Qué Buen Té con el buen Chino de Abajo. Así es. Hoy vamos a hablar un tema interesante. Maestro, vámonos con esto. Adelante.
2: Estoy agarrando señal, carnal.
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1: Chinito, ¿cómo estás?
4: En Uria, querido Uria Pate, qué gusto poder saludar aquí a toda la gente de la que verá.
1: Un placer, mi rey, un placer, hermoso. Hoy, mi querido Chino, vamos a hablar sobre la salud mental. Sí, así es, Chino. Sin embargo, te voy a platicar que la salud mental es un estado de bienestar emocional, psicológico y social que te permite enfrentar el estrés, trabajar de forma productiva y aportar a tu comunidad. Cuidarla requiere de buenos hábitos, por ejemplo, el hábito del buen sueño, un buen ejercicio y la alimentación. Además, es importante estar buscando, pues, ayuda profesional. Sí, teniendo un coach de vida, algún terapeuta con quien usted se pueda desahogar, ¿verdad? Pueda usted comentarle su vida, sus días, cómo se siente, sus emociones. Es importante. ¿Cómo identifica usted si necesita una ayuda? Bueno, de repente va a sentir usted cambios drásticos. Por ejemplo, alteraciones significativas en el apetito, pérdida de energía o problemas de sueño. El aislamiento también es uno de los factores. Alejarse de los amigos, de la familia o de las actividades que normalmente solía usted hacer. Hay emociones que persisten. Por ejemplo, los sentimientos de desesperanza, de miedo o tristeza prolongada. Cuando usted sienta todo esto, es importante acudir rápidamente con un profesional de la salud mental. Así es. Hay recursos y acciones que yo le puedo recomendar. Por ejemplo, establezca usted rutinas de descanso. Priorice dormir por lo menos 8 horas diarias y practique actividades relajantes. Así se ríe Platanito. Mantenga un estilo de vida activo. Realice ejercicio con regularidad. Y bueno, pues consuma una dieta balanceada. Buscar redes de apoyo es lo principal, ¿eh? No dude usted en hablar de lo que siente con personas de confianza y acuda a terapia. Para una comprensión más profunda de la prevención y el bienestar y las estrategias de atención, bueno, pues puede usted consultar directamente con especialistas. Sí, ahí en su unidad de salud. Oiga, ¿sabe usted de algún psicólogo por parte del Seguro Social o sabe usted por parte del Bienestar o en el DIF? Busque usted. Siempre hay una puerta. No se me deje caer. Siempre hay una luz en el camino y siempre hay un modo de ayuda. Así que solamente hay que buscar estrategias. Ya son las 11 de la mañana con 30 minutos, mi querido Alex. Regresamos con más a través de la Qué Buena, ¿verdad, precioso? ¿Qué tienes ahí, mijo? ¡Ay, qué grandota está la pausa! Nosotros regresamos con más para todos ustedes. ¡Ay!
5: que pueda.
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7: La temperatura
1: de 30 grados centígrados. Centímetros. Centígrados.
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0: Jesús con El Palomazo.
1: Ha llegado el momento, señoras y señores, de despedirnos. Gracias a todos ustedes por este maravilloso y rico día. Cuídeseme mucho, pásesela bien, goce, disfrute, pásese un día increíble, agradable. Cuídese mucho. Le agradezco muchísimo, por supuesto, su atención. Gracias a Dios por este precioso día. Y nos vamos cantando esta rolita que se llama Ataúd. Mi nombre es Alberto Cuevas el Diamante. Nos puede encontrar en todas las redes sociales. Búsquenos como Alberto Cuevas el Diamante, precisamente, ¿verdad? TikTok, Instagram, Facebook. Por ahí estamos. Hasta mañana, Dios mediante. Se van a quedar en buenas manos de José Luis Pérez Robles, el perro de la calle. Mi nombre es Alberto Cuevas el Diamante. Gracias a todos ustedes. Bye, bye, precioso.

0: Cuídense mucho, nos escuchamos mañana en punto de las 10 de la mañana. Hasta la próxima, bye bye.
1: La temperatura
0: 30 grados centígrados.
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3: La Asociación de Residentes de Marina Vallarta anunció el fortalecimiento de las acciones preventivas para proteger a huéspedes, residentes, trabajadores y visitantes tras el incidente que se registró con un cocodrilo. La Coordinadora Nacional de Protección Civil en México, Laura Velázquez Alzúa, informó que Bahía de Banderas es el segundo municipio de Nayarit con mayor riesgo ante vientos fuertes. El patio para vehículos de plataforma en el aeropuerto de Guadalajara registró 45,789 servicios durante los primeros 30 días de operación.
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5: El único país que fue a todos. Se han jugado más de 20 ediciones de la Copa del Mundo y hay un solo país que jamás ha faltado a ninguna cita. Así es, Brasil tiene asistencia perfecta en la historia de los mundiales y además es el máximo ganador.
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1: Muy bien, gracias. Amables amigos, ¿cómo están? ¿Cómo están? Oiga, qué gusto saludarles a todos ustedes. A ver, arriba, venga. Qué gusto saludarles a todos ustedes. Ahí les encargo, hemos llegado aquí en estos momentos, aquí La Que Buena con este su programa, Ahí Te Encargo, en donde aquí abrimos los micrófonos para que hagas cualquier reporte de tu comunidad, de tu colonia, de tu pueblo, de tu de tu ciudad. Estamos abiertos, aquí este micrófono está abierto, donde le damos voz a tu reporte. Tiene eco, de veras. 322-22-11590, línea telefónica. Eso es aquí en el estudio. Dice José Luis, aquí estamos. Gracias. Dice, ayer fui para allá y ya no los alcancé. No, hombre. Mira, ese es el de cabina, 322-22-11590, 322-22-11590. Señoras, señores, a todos los que en estos momentos me siguen la frecuencia 95.9 en el Face, Global Music 95.9, Vallarta, Global Media.mx, la página. Te invito de veras para que estemos aquí en contexto, ¿va? Vámonos pues, 322-22-11590, por ahí mi compañero en el control del máster. Saludos a mi buen Alex y a la compañerita que está ahí con él también. Hijo de la mañana, ay, vale. Sí, es vale, nomás tiene V. Sí, vale. Bueno, pues ahí está. Le mandamos saludotes. Gracias. De veras, yo te invito para que te reportes al 322-22-11-590, donde vamos a tener tantas cosas que realmente queremos compartirlas, porque vamos a hacer eco con tus reportes. Así de que, señoras y señores, comenzamos.
2: La presidenta Claudia Sheinbaum señaló que la Fiscalía General de la República informará de
1: su... Muchas gracias. Muchas gracias. 322-22-11-590. Ay. Le voy a pasar este dato, hija. Este dato fenomenal. Así es. Aquí en Puerto Vallarta. Dice el malecón en los setentas. Permítame decirle que fue iluminado por primera vez en 1970. ¿Cuántos años tendrías tú, hermanito? ¿Cuántos años tendrías tú? Ah, estaba chiquito de tiro. No, hombre, pues no se mueve. Así es, órale. Qué buen dato, ¿no? Qué buen dato de la Que Buena, mi querido perfilo. Gracias a todos ustedes. Dice, hola, saludotes. A ver, dice 322. 208528. Soy Juan Ramón. Te encargo. Necesito que me mandes tu audio, por favor, para que haya más credibilidad, hermanito. 322-22-11-590. Vamos a continuar, señoras y señores, con más para usted. Dice:
3: récord histórico en empleos formales en junio de 2026.

0: cada día más. ¡Ey, Remis! ¡Hombre, cállese la boca, chulada de rolas que estamos! Dice, hola, ¿cómo estamos? Saludos, 322. Oiga, 322-22 es el de. Es el de aquí de cabina, ahí les encargo. Ahorita les soy Juan. Hola, te estoy escuchando. Gracias, hermanito, gracias. Oiga, vamos a irnos con otra. Otra nota para todos ustedes. Fíjate qué padre, ¿no? Que me están haciendo llegar toda esta información. Vamos a ver, dice, es el meollo de la que hueva. Vamos a ver qué pasa, venga.
1: Buenas tardes, buenos baches, buenas zanjas, buenos hoyos, el meollo de la que buena.
0: Sí, oye, de veras que te mando saludos a ti que me estás escuchando por ahí en tu colonia. Ánimo Bahía de Banderas, ánimo San Juan de Abajo. Repórtese 322-22-11-590, 322-22-11-590. Hola Carlangas, viejón. ¿Qué te trae por ahí? ¿Qué rollo, pollo, viejón? Saludos. Oiga, este meollo, me hundo. Este problema que siempre va a existir, deterioro de la carretera federal 70, afecta a turismo en la Sierra de Jalisco. A ver, vamos a ver cómo está. Si usted va a salir, escuche muy bien. Las malas condiciones de la carretera federal 70 continúan complicando el acceso hacia los pueblos mágicos de Mascota, Jalisco, San Sebastián del Oeste y Talpa de Allende, desde Guadalajara. Así es. Autoridades turísticas de la región señalaron que, aunque continúan los trabajos de rehabilitación, el deterioro de la carretera de la carpeta asfáltica, las obras inconclusas y las afectaciones de la movilidad siguen limitando la llegada de visitantes. Oye, pues esto les afecta en el bolsillo, ¿no? Pues si no va a haber turismo, no va a haber derrama económica. Y déjame decirle que los prestadores de servicios consideran que mejorar esta vialidad es fundamental para fortalecer la actividad turística y la economía de los municipios serranos. ¿Verdad que sí? Entonces, ahí les encargo. Hay que tomar cartas en el asunto. ¿A quién le corresponde esto, Que a quién corresponda, ¿verdad? Ahí les encargamos, por favor. Gracias a todos ustedes. Línea telefónica 322-22-11-590. Esa es la línea telefónica. Dice, sí, como no, saludotes. Dice, ¿te puedo mandar saludos a mi amiga? Claro que sí. Oye, cualquier rola que tú quieres, las salutaciones que tú gustes, que tú desees, también mándala por la página globalmedia.mx. Y a ti que me estás escuchando en streaming, Global Music 95.9 Vallarta. ¿Vale? Sale, vale, gracias. Es el meollo. Ahí te encargo, por favor, José Luis. Póngale, no te pasen. Ay. Bueno, dice, a ver. Yo pienso que aquí la vamos a meter. ¿Qué pasó? Me da mucho gusto, Me da mucho gusto saludarte. Dime.
2: Ahí te cargo acá por la colonia Villas Miramar en pie de banderas. Tenemos una obra a espaldas del Banco Bienestar, que hay unas varillas fuera de control muy peligrosas y diario los niños se vuelven a jugar ahí a la cancha de básquetbol, que es donde se encuentran las varillas. Ahí te encargo.
0: Muchas gracias. No importa que a ver, dice hola. Muy bien, hermanito. Pues ahí está, mi querido Juan, muchísimas gracias. Está muy peligroso, está muy peligroso lo que en estos momentos nos están reportando. Sí, pues, ¿no lo escuchaste?
2: Ahí te cargo acá por la colonia Villas Miramar en pie de banderas.
0: Bahía.
2: Tenemos una obra a espaldas del Banco Bienestar, que hay unas varillas fuera de control muy peligrosas y dieron los niños se vuelven a jugar ahí a la cancha de básquetbol, que es donde se encuentran las varillas. Ahí te encargo.
0: Oye, esto le corresponde al municipio de Bahía de Banderas. Atención, alumbrado público. Atención, ahí va el mensaje para ustedes. Esto es muy peligroso, Sí, están en intemperie por ahí los cables. Imagínate con estos torreceglas, aguaceros, los cuales se acercan por acá. Bueno, de todas maneras, ya salió por ahí. Le mandamos saludote para usted. Gracias, vámonos, mi querido perro fino. Venga.
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4: Para Géminis va a entrar en un periodo en el que, bueno, su vida diaria va a tener mucho más movimiento de lo normal, va a haber muchas llamadas, mensajes, reuniones, viajes, tratamientos. Es probable que reciban noticias importantes.
0: No, bueno, pues ¿qué le quiero decir, oiga usted? Lo favorito para usted, somos la que buena. Deseándoles que estamos aquí al aire, 322-22. ¿Cómo le puedo hacer para hacer un reporte? Pues es nomás así me dijiste. Yo te voy a agradecer si me lo mandas ahorita que me vaya por ahí a pausa de publicidad. Sí. Por favor. Va, ándele pues. Entonces, ahí le encargo, por favorcito, repórtese.
4: Pero también, bueno, van a tener que cuidar.
0: Así es.
4: Van a que comunican las cosas, porque por momentos van a estar bastante malhumorados, impacientes, y entonces todo lo pueden proyectar mucho, especialmente en el tema.
0: Entonces, ahí le encargo, ¿eh? 322-22-11-590. Hágamelo llegar, por favor. Gracias.
4: Muchísimas gracias. Con pareja. Si aquellos que no tengan pareja, podrían conocer a alguien.

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2: Quédense con nosotros, no le cambie, ahorita regresamos. Ahí te encargo, 322-2211-590.
3: Señores, para rendir al 100 hay que dormir bien.

0: La temperatura.
1: 31 grados centígrados.
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34: El goleador absoluto. Hasta la actual edición, el récord de máximo goleador lo tenía el alemán Miroslav Klose, quien anotó 16 goles en 4 torneos. En 2026, Lionel Messi, en 6 participaciones, ha hecho un total de 18 goles en mundiales. Con esta cifra se convierte en el máximo goleador histórico absoluto de las Copas del Mundo. Una máquina de hacer goles.
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37: Y así suena la sucesión M completamente en vivo. Entonces, bueno, para que disfruten esta nueva producción. Bueno, para el aspecto gentil. ¡Vale, Semi! Van a entrar en la parte.

0: No te pases. No te pases. Saludos. Saludos, Bucerías. ¿Cómo están? Oiga, oiga, pues me da gusto saludarlos, ¿eh? Hola, José Luis. ¿Cómo estás? Gusto saludarle, Master. Gracias. Master Show. No, no, Master puede decir, no hay problema. O sea, acá mi compañero así me dice Master y yo le digo Master Show también. En el nuevo programa, oye, que ya tengo. Gusto saludarte, hermanito. Él es Alex, nuestro productor aquí en cabina, que viene por acá de este lado. Oiga, no te pases. Accidente en La Peñita provoca intenso congestionamiento vehicular, congestionamiento de aquí con la mañana. ¿Qué está pasando? Pues no lo sé, oiga, chécale nada más. La línea telefónica 322-22-11590. Para que usted me mande el reporte, qué es lo que acontece en su lugar, en su colonia, en su pueblo, en su ciudad. ¡De veras! Aquí le damos micrófono, le abrimos el micrófono para que su voz tenga eco. Sí, vamos a ver qué es lo que nos dicen. No te pases, ¿eh? Accidente en La Peñita provoca intenso congestionamiento vial. Le comento que un choque entre una camioneta tipo pickup de doble cabina y otro vehículo generó fuerte carga vehicular en la zona de La Peñita a la altura de la Corina. Además de una posible imprudencia al conducir. Oiga, ¿sabe qué? No se pase. Guarden la calma. Sí, guarden su distancia y hay que bajar la velocidad. Le comento que automovilistas señalan que la falta de señalizaciones preventivas y de presencia de elementos de vialidad contribuye al riesgo en este punto, donde los percances se han vuelto, ¿sabe qué?, cada vez más frecuentes. Habitantes solicitan reforzar las medidas de prevención y mejorar, pues, la infraestructura vial para reducir la incidencia de accidentes. Hay elementos, y déjeme decir, no todos, hay elementos que sí se pueden hacer su trabajo, están velando por la seguridad de estas criaturas benditas del Señor, pero también nosotros hay que ser conciencia, oiga. Hay que ser conciencia también, Hay que ser prudentes, oiga, al manejar, al conducir, tranquilos, calmados. Y hay otros elementos en donde, pues, pues ahí están en la cabina y están nuevecitas las unidades, nuevecitas con aire acondicionado y checando por ahí las redes sociales. Ojalá que nos estén escuchando y entonces hay que tomar cartas en el asunto. No se pasen, la verdad. Ahí está, 322-22-11-590, esto es tu línea telefónica, donde aquí le damos voz a tu reporte. Gracias, San Juan de Abajo, gracias por estar escuchando. Sí, por favor, en audio, mándamelo en audio, por favor, para que haya más entretenimiento, ¿verdad? Te lo voy a agradecer. Otro reporte que están haciendo de por allá de Bucerías. Mucha gente conoce que no se preocupe. Ah, pues me lo mande, pues. Fíjate que tengo un detalle en la plaza de Bucerías de la energía eléctrica, de la luz. Otro problema más. Se necesita que alguien lo cheque y no sabemos a quién acudir. Ay, bueno, pues de todas maneras, ahí ya lo estamos mandando, Vamos a irnos por ahí con otra información más que tenemos para usted.
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0: ¿Qué le pasaría o qué comería? Ahí te encargo, gobernador. Pablo Lemus es operado de emergencia tras diagnóstico de apendicitis agudo. Oye, es muy peligroso, Es muy peligroso. Ahí te encargo, joven. Hay que cuidarnos mucho, Hay que cuidarnos mucho. Le comento que el gobernador de Jalisco, Pablo Lemus, fue sometido a una cirugía de emergencia tras presentar un cuadro de apendicitis aguda. El propio El propio mandatario estatal confirmó la noticia a través de sus redes sociales oficiales, donde reportó que la intervención médica fue un éxito y ya se encuentra pues en un proceso de recuperación. Yo pienso que es tanto estrés, ¿no? Tanto estrés, tanta carga de trabajo que lleva. Los hechos ocurrieron la tarde de este martes 7 de julio, luego de que el gobernador concluyera una reunión de trabajo con los niños y jóvenes que representan a la entidad de la Olimpiada de Matemáticas en Singapur. Al término del encuentro, Lemus sintió, ¿sabe qué? Un dolor intenso en la zona abdominal, por lo que fue trasladado de inmediato al hospital más cercano para su valoración médica. Tras los estudios, esos estudios correspondientes, el equipo médico le diagnosticó apendicitis aguda, determinando que era necesario una intervención quirúrgica inmediata para evitar complicaciones. Y él dice, de viva voz, fui operado de urgencia con éxito y ahora me encuentro en recuperación. Ahí te encargo, Gober. Cuídese mucho. ¿Cuál es tu reporte? Ahí te encargo que si me estás escuchando 322-22-5590, me lo hagas aquí. A ver, tu denuncia. Tu voz tiene eco. Hola, buenas tardes. A ver, dime.
2: Fíjate que tengo un detalle en la plaza de Cerillas, de la luz, se necesita que alguien lo cheque y no sabemos a quién acudir. Ahí te encargo.
0: Muchas gracias. Podemos en anonimato tu nombre. Te deseo una feliz tarde. Ahí te encargo. Que te cuides mucho, ¿va?
2: Gracias.
0: Enhorabuena, gracias. Qué bonito eras. Y este espacio es para ti, 322-22-11-590, tu línea telefónica. Gracias, mi querido Alex. Ahí te encargo, venga. Ya son las 12:39. ¡Súbele! ¡Ahí te encargo! ¡Somos la que buena!
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2: Ay, ay, ay, oiga. 322-22-11-590. 322-22-11-590. Ah, hijo, incendio consume antiguo local comercial en Medina Ascencio. A ver, ¿de qué se trata? Chicos, nada más. Nuestros reporteros, nuestra gente, nuestro equipo por ahí, haciendo por ahí el sondeo, ¿verdad? Constatar lo que sucede, se suscita. Válgame Dios. Ahí les encargo también que me lo reporten. 322-22-11-590. Su línea telefónica, Vicky, saludotes. Dios te bendiga, mija. Gracias por tus buenos deseos. Ah, hijo. Incendio consume antiguo local comercial en Medina Ascencio. Le comento, un fuerte incendio consumió un inmueble comercial abandonado sobre la lateral poniente de la avenida Francisco Medina Ascencio. Oiga usted, en el edificio que durante años y más años ocupó una tienda, una tienda de videos, oiga. ¿Se acuerda de aquellos videos, de aquellos cassettes? Los Beta y los VHS. Ay, oiga, pero le digo y le comento, señoras y señores, el fuego afectó un área aproximadamente de 40 por 30 metros y provocó, ¿sabe qué? El colapso parcial de la estructura. Bomberos de Puerto Vallarta y la Unidad Estatal de Protección Civil lograron controlar las llamas sin que se reportaran personas lesionadas. Qué bueno, ya. Ahí les encargo también. Hay que cuidarnos, por favor, y cuando vean algo que realmente no está bien, esta es su línea telefónica para que me encarguen también de ser su portavoz. Vecinos señalaron que desde hace meses habían advertido a las autoridades sobre el riesgo que representaba el inmueble abandonado, por lo que ahora esperan que los peritajes determinen las causas del siniestro y las posibles responsabilidades. Ahí les encargo, oiga. Hay que estar más atento, ¿eh? Órale, 322-22. Oiga, que no ha pasado el gas. Que la basura no pasa. Que la jefa del grupo se llevó la pímpola. La tesorera. Adelante, mándenmelo. Oiga, a continuación voy a tratar de complacer esta canción para toda la gente que me está escuchando por ahí en Bahía de Banderas. Repórtense conmigo, 322-22-11-590. Difícil, una rola que voy a rolar de Raúl Beltrán. Ustedes se preguntan, ¿quién es este tipo? ¿Quién es este muchachito? Ah, pues permítanme decirle, este muchachito, Raúl Beltrán, ¿no será nieto o algún familiar de Lola Beltrán? Le voy a decir por qué. Este muchacho es un joven cantautor originario de El Dorado, Culiacán, Sinaloa, oiga usted, y se ha convertido, ¿sabe qué?, en un fenómeno musical por ser el principal exponente de los corridos metafísicos, un subgénero del regional mexicano que deja de lado la narcocultura para enfocarse en la superación personal, el crecimiento espiritual y la paz interior. Este es este muchacho. Y es por eso yo que le estoy dando este reconocimiento y decirle, bien muchacho, porque has agarrado un buen camino. Ahí te encargo, no declines, por favor. Sigue adelante y sigue cantando así como lo hacemos en esta tarde, señoras y señores. Difícil, Raúl Beltrán. Yo siento que es familiar de Lola Beltrán, siento yo. 12:48. 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

0: ¡Ay! ¡No! ¡Buena! ¡Y ganó! ¡Por supuesto! ¡Me hicieron ganar esta rola! ¡No, no, no, papá! Oye, ¿tú también quieres una rola? ¿Tú también quieres una rola? Tienes que mandarme del WhatsApp. Yo me pongo de acuerdo por acá con mi compañero y las pongo, miren, al tú por tú, ¿eh? Saludos cordiales para todos ustedes. 322-22-11-590. 322-22-11-590. Ya lo sabe. Gracias. ¡Ay, te encargo! Oye, viejo, creo que saqué tu audio. ¿Me quiere escucharse? A ver, se ve que este, ¿no? Ah, no miento, la otra es de... Puedo ponerle seudónimo si no quieren ustedes que yo diga su nombre. Mira, a este le voy a poner Beto. Venga, Beto.
1: Ahí te cargo acá por la colonia Villas Miramar en Pie de Banderas. Tenemos una obra a espaldas del Banco Bienestar, que hay unas varillas fuera de control muy peligrosas, y diario los niños se vienen a jugar ahí a la cancha de básquetbol, que es donde se encuentran las varillas. Ahí te encargo.
0: Oye, está peligroso, me hicieron llegar otra vez, es que no creyó que lo habíamos sacado al aire. Sí, entonces la otra es otra niña. Hay mucha chamba para ustedes, alumbrado público, Bahía de Banderas, ahí les encargo, por favor.

0: Por checa nada más, están al aire libre esos cables, los niños van y juegan, 322-22-11-590, dice, y las familias que vamos allá a pasar un feliz momento, pero los cables ahí estamos echándole el ojo, o a veces los tapamos, me está poniendo por acá en un mensaje, los tapamos a veces con cartones, pero imagínense, está lloviendo el agua, y no, cállate la boca, puede pasar algo, pues, muy mal. Mal. Así es de que, señoras, señores, no duden en marcarnos al 322-22-11-590. Gracias a usted que me está escuchando, Global Music 95.9 Vallarta. Te invito de veras para que visites la página globalmedia.mx y dejes también por ahí las salutaciones, los estados, las ciudades, hasta donde estemos llegando ahorita en estos momentos, con ese su programa de ¡ay, te encargo! ¡Ay, te encargo, comadre! ¡Repórtate! ¿Cómo andamos? ¿Bien? Sí. Yo sé que va a haber muchos reportes. Ahí le estamos dando. ¡Ay, José Luis! ¿Y cuál es la pregunta, perrona? No. Tenemos el programa de ¡ay, te encargo! Ahí les encargo también que me digan cómo se porta el gordo también, para que le digamos, oye, pues bájale dos rayitas, nada más. Sabemos que estas terribles calores que se suscitan nos hacen bajar el estado anímico. Efectivamente, hasta los animalitos también, hasta los animalitos también bajan su estado anímico. Sí, estos fuertes calorones, padre mío, ay, Dios de mi vida. No. Entonces, ahí les encargo, también, ahí les encargo que si hay chance, pues yo pienso que sí hay, un sartencito con agua a los perritos, ¿no? A esos perrillos. Miren, se hacen bravos también, Se hacen bravos también los perritos. Por ello. Pero pues, empiezan a mover la colita y ya te lo ganaste. De veras. Entonces, pues, ahí les encargo, por favor. Hay de todo aquí. 322-22-11-590. Esa es su línea telefónica. Repórtense conmigo. Ahorita, tita, regresamos. 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
1: Partidos de la Copa del Mundo de 2026. 32 grados centígrados.
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5: Puerto Vallarta no logró captar el flujo extraordinario de visitantes que se esperaba con motivo del Mundial de Fútbol, pese a la intensa promoción, afirmó Carlos López Aranda, consejero de la mesa directiva de FECANACO. El investigador José Alfonso Baños Francia afirmó que la sobrepoblación de cocodrilos no es el problema, sino el crecimiento urbano que ha invadido su hábitat natural. La Secretaría de Salud Jalisco informó que no se registra incremento de enfermedades relacionadas con el consumo de agua.
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3: ¡Órale! ¡Gracias! 322-22-11-590 y la rola. Mira, te la vamos a proyectar ahorita en esos momentos. Bien de la rola y la rolo. Sale 322-22-11-590. Saludos para Lorena y también para Magali, que me están escuchando por acá en el centro. Ahí les encargo, que me manden audio mejor. Gracias. ¡Súbele, viejo! ¡Vámonos! Tú también quieres una, no lo olvides en mandarme el audio, por favor. 322-22-11-590. Nomás me dices, ahí te encargo. Y ya me dices cuál rola. Ándale, pues. Gracias. 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Ahí te encargo.

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3: José la mañana. No te pases, mira, no te pases. Papá, gracias. 322-22-11-590. Gracias a usted que me está escuchando por ahí en la frecuencia 95.9, por ahí en Facebook. Gracias. Yo te invito, de veras, para que me des like ahí en la página globalmedia.mx. Esa es la página, ¿verdad? Y Global Music 95.9. Así que me está escuchando, a usted que me está escuchando en streaming, saludotes, gracias. No te pases, dice por acá. Me fui a comprar, fui a comer un coco, hijo, y casi no salió agua. Casi no le salió. Ay, hijo, te pasaste, ¿eh? Te pasaste. Ay, Dios de mi vida, no, criatura bendita del Señor. Ay, ay, ay. Dice, hola, ¿cómo estás? Saludos. Ah, sí. Saludos para todos ustedes. Vamos a irnos, ¿sí? No te pases. ¿Y sabe por qué? Están buscando hogar urgente para un gato rescatado de la lluvia. No te pases, ¿a poco? A ver, ¿qué es lo que me están reportando por acá? Déjame decirle, no te pases, tampoco. Pero pobrecito felinito, de veras. Ay, te están buscando, Rubí, para que le des albergue a este gatito. A esta muchachita le gusta, le encantan los gatitos. Es más, le voy a notificar al ratito a ver si quiere adoptarlo. Buscan hogar urgente para un gatito rescatado de la lluvia. Ciudadanos solicitan apoyo para encontrar un hogar temporal o definitivo para un gatito de aproximadamente 2 meses de edad, rescatado tras ser perseguido por los perros mientras permanecían bajo la lluvia. Y hay tanto animalito, tanto perro callejero que son buena onda, de veras. Yo acabo de rescatar un perrito que se llama Sangarúngaro, está mocho. Sí, está. De hecho, ahorita que llegué aquí, ahora me dijeron, no te pases, José Luis. De veras, le puse aceite del cuero. Aceite quemado para la roña. Sí, de veras. Ay, te pasas. No me paso. Lo rescaté, pero se va a poner bien bonito. Y les digo, porque me estoy saliendo de contexto, déjame decirle. Entonces, estamos buscando a alguien para que adopte este gatito, encontrar un hogar. Sí. Es el gato bajo la lluvia. Déjeme decirle que los ciudadanos están solicitando, pero urgentemente, encontrar un hogar temporal o definitivo para un gatito de aproximadamente 2 meses de edad, rescatado tras ser perseguido por una jauría de perros. Pero no eran bravos, sino que querían jugar. Los perros con los gatos no se llevan, dicen. Bueno, pues déjeme decirle que el gatito permaneció bajo la lluvia y ahí está rumiando. El felino fue alimentado, o sea, fue aseado y se encuentra aparentemente en buen estado de salud. Sin embargo, usted, la persona que lo rescató, ya tiene 2 gatos y no lo quiere. Ya tiene 2 gatos, mucho. Ya tiene 2 gatitos machos. Y dice, tiene 2 gatos machos que lo agreden, por lo que pues no puede ser resguardado en mi casa por más tiempo. Entonces estoy pidiendo, por favor, que me dé la oportunidad. Yo sé que ustedes son generosos, tienen un corazón grande, ahí les encargo. Y está pidiendo, ¿sabe qué? La colaboración de la ciudadanía y de asociaciones protectoras de animales para evitar que vuelva a quedar en situación de riesgo. 322-102-3029. ¿Quién lo quiere? Está bien bonito, me está mandando la fotografía. Está bien bonito el gatito. Sí, está bonito este gato, ¿eh? Está bonito, de veras. De hecho, aquí en Plaza Caracol, los viernes, puede traerlo aquí, por favor. Ahí les encargo, si me están ustedes escuchando y lo quiere este gatito, está bien bonito, ¿eh? Es el gato bajo la lluvia. 322-102-3029 es el número telefónico para que, si usted gusta este animalito, este gatito, que va a ser bueno para las ratitas. ¡Y de veras! Ahí les encargo. Ay, ay, ay, por favor. no te pases. Ándale, pues, gracias. Vamos a una rola y la rolo para ustedes, señoras y señores. La Qué Buena. Ahí te encargo, venga.

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0: 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Gracias, felicidades a todos ustedes. Gracias, gracias, gracias, familia. Ahí te encargo su nuevo programa para usted. Tribuna abierta, micrófono abierto para que usted se reporte aquí conmigo. Muchísimas gracias. 322-22-8590. Para ti que me estás escuchando por Global Music 95.9 Vallarta. Felicidades. Te invito de veras para que visites la página de globalmedia.mx. Saludotes. 95.9 por ahí en Facebook. Saludotes, gracias. Gracias, gracias, gracias, gracias. Hola, perro. ¿Cómo anda? Por ahí anda, mijo. Ahí te encargo. Es que me encargo, oiga. Ah, por supuesto, por supuesto. ¡Aguas, raza futbolera! Señoras, señores, qué equipazo. Qué equipazo, qué equipazo. 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Quédese conmigo, por favor. ¡Ay, te encargo! Vamos a la pausa. Regresamos.
1: La temperatura
0: 32 grados centígrados.
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22: El jugador más joven, el futbolista más joven en debutar en la historia de los mundiales es Norman Whiteside, de Irlanda del Norte, quien jugó su primer partido mundialista en España en 1982, con tan solo 17 años y 41 días, superando el récord que tenía el mismísimo Pelé.
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0: ¿Cuál?
1: ¡Ni hay! ¡Ahí va el agua, canicos!
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2: Pues, y cuando se va el agua, pues ahí te andas bañando con agua. ¿No te ha pasado eso? ¡No! ¡Ahí te encargo! Oiga, bueno, pues para las personas que se estaban comunicando con nosotros, chéqueme decirle que ese es el reporte que le han pasado a nuestro equipo de Ahí te encargo, de la que buena. Sí, señor. Esa sección se llama Ahí va el agua. Déjeme decirle, señoras y señores, me está escuchando usted. Falla eléctrica deja sin servicio a vecinos de las colonias de Puerto Vallarta. Y en el momento que nosotros nos reportan estos detalles, ustedes que están muy atentos, y que por cierto, ahí les encargo que cualquier cosa que haya en su comunidad, en su colonia, háganlo saber, oiga. Le damos eco a sus reportes telefónicos, de veras. Hacemos ese enlace con las autoridades, oiga, pero déjeme decirle, ayer recibimos estos reportes, entonces ahí les estamos pasando la información, porque fueron 5 colonias de Puerto Vallarta que está permaneciendo sin suministro de agua potable. Y déjeme decirle, esto fue lo que descubrieron nuestro equipo de Ahí te encargo, de la que buena. Le comento que una falla en los equipos eléctricos del tanque Agua Azul, ocasionada por las lluvias recientes, informó Seapal Vallarta. Las zonas afectadas fueron Bogambilias, Campestre Las Palmas, Lomas del Pedregal, Herradura y la parte alta de Ramblases Ecológico. Le comento que el organismo informó que trabaja en la reparación del sistema y estimó restablecer el servicio durante la tarde. Mientras tanto, nos ha recomendado y ha dicho a mí, por medio del programa, ahí les encargo a la población hacer un uso racional del agua disponible. Usuarios solicitaron también mayor mantenimiento preventivo a la infraestructura para pues reducir este tipo de interrupciones. Entonces, gracias por tomarse la molestia en pasar toda la información para nuestro auditorio. Ahí les encargo. Va, ándale pues. Dice, ya es la 1:00 p.m. con 35 minutos. Buenas tardes. Vámonos. Me escucho. Venga. Sí. Adelante. Adelante, pues. 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Ahí te encargo, ¿eh? Gracias. 329-2011-590. Oiga usted. Buenas tardes. ¿Qué pasó?
3: Qué bueno, de 5.9. Pues ahí te encargo, ese es un aviso por ahí para los camiones, que sean un poquito más generosos al momento de recibir a los pasajeros y que sean conscientes también que no son carreritas. ¿Sí? Ahí te encargo, saludos a la qué buena 95.9.
2: Muchas gracias, oiga, de veras, hay que ser empáticos con los usuarios del transporte. Sabemos que ya tenemos algunas unidades buenísimas con aire acondicionado, pero también sean generosos, sean empáticos con las personitas y más con los jóvenes de la tercera edad, oiga. ¿Va? Ándale pues, ahí les encargo, muchísimas gracias. 322-22-11-590. Hermanito, ¿cómo estás? Gusto saludarte. Gracias a usted, bendiciones.
4: Hola, Vivi, ¿qué tal? Buenas tardes, ahí te encargo.
0: que hago trabajo de aires acondicionados por toda la zona de Bahía y Puerto Vallarta. Aquí andamos a la orden.
2: Bueno, a la orden. Muy bien, hijo, pues ahí te encargo que si me proporcionas el número telefónico, pues si no, ¿cómo van a saber? A ver.
0: Mi número de teléfono es 322-191-1624.
2: ¡Órale! Pues ahí está. Ahí te encargo. Tú también, repórtate 322-2211-590. Este programa precisamente para eso se hizo, señoras y señores, comadritas, compadritos. Ahí te encargo que le digas a mi viejo que ya no se largue, por favor, para allá, José Luis. Mira que se va a ir a con los amigos. Ahí te encargo. Yo sé que tú le vas a hacer, lo vas a hacer reflexionar, José Luis. Dale un consejo. Gracias por la confianza que nos tienen a este último de sus amigos y a todo nuestro equipo que se va a hacer el recorrido, a verificar y hacer ese enlace con las personas que les corresponden. Es por ello que nosotros decimos gracias por recibir este programa. Ahí les encargo 322-22-11-590. A ti que me escuches por ahí, Global Music 959 Vallarta y la página globalmedia.com.mx. Ahí puedes solicitar también las salutaciones, tus rolas también. Te vamos a complacer con muchísimo gusto en Facebook 959. Muchas gracias. Y a mí me encuentras en el Facebook como José Luis Pérez. ¿Va? Órale, pues, muchísimas gracias. Me voy con más. Ahí te encargo.
4: Thank you.

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1: Bueno, te encargo que sigas escuchando, te sigas reportando 322-22-11-590. Micrófono, ahí te encargo. 32 grados centígrados.
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3: La Asociación de Residentes de Marina Vallarta anunció el fortalecimiento de las acciones preventivas para proteger a huéspedes, residentes, trabajadores y visitantes tras el incidente que se registró con un cocodrilo. La Coordinadora Nacional de Protección Civil en México, Laura Velázquez Alzúa, informó que Bahía de Banderas es el segundo municipio de Nayarit con mayor riesgo ante vientos fuertes. El patio para vehículos de plataforma en el aeropuerto de Guadalajara registró 45,789 servicios durante los primeros 30 días de operación.
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1: Buenas tardes. Ahí les encargo, si me pueden poner la canción, por favor. Se llama la de Hoy te vi pasar. Muchas gracias. ¡Ánimo!

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4: Gracias, oiga usted. Bueno.

0: ánimo. Ahí te encargo, dice, ahí te encargo, gracias. Bueno, ahorita permítame decir, ay, ¿qué tal? Un buen descanso, un buen descanso. Pero ahorita le voy a decir de qué se trata este patrocinio, esta sección que viene. Por acá, buenísimo. Sí. 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
0: Ahí les voy. Oiga, pues déjeme decirle. Ah, hijo. Demolición de finca. Una demolición histórica. Reaviva debate sobre patrimonio urbano. Ay, ¿qué es? A ver, ¿qué es lo que me están haciendo llegar? Ah, hijos de la que buena, hombre. La demolición de una finca tradicional ubicada en la esquina de Morelos y 31 de octubre, aquí en Puerto Vallarta, señores y señores que me están escuchando. Generó, ¿sabe qué? Preocupación entre especialistas y ciudadanos, aunque el inmueble contaba con autorización legal y un dictamen de protección civil que advertía riesgo estructural. El Colegio de Arquitectos lamentó la pérdida de un edificio representativo de la identidad urbana, al considerar que pudieron explorarse alternativas de conservación parcial o consolidación estructural. El organismo hizo un llamado a fortalecer los mecanismos de protección del patrimonio arquitectónico para evitar nuevas pérdidas del legado histórico de la ciudad. Ah, hijo. Fíjate que yo me acuerdo de ello. Y ese reporte nos lo hicieron llegar. Dice, che, que José Luis, para que vean que no les estoy mintiendo. Y eso es lo que precisamente nuestro equipo de Ahí Te Encargo se dieron a la tarea de pasarnos toda esta información, y es ahí donde nosotros se lo estamos proporcionando. Ahí te encargo que si usted también tiene algo que reportar, hágalo así como las personitas lo están haciendo, y que siga la fiesta, como dice mi compadre. Ahí les encargo, no me suelten. Gracias por todos los buenos deseos que nos dan para este su programa. A ti que me estás escuchando por ahí en las redes sociales, muchísimas gracias. A ti que me escuchas por Global Music 95.9, así es, la frecuencia 95.9 Global Music, señores y señores, ahí en redes, así es, te invito, Global Music 95.9, por ahí las, la página también, visítala, 322-2211-590, línea telefónica, dice, hola, José Luis, ¿cómo estás? Sí, esa es la página, tú puedes hacer tus anotaciones, tus peticiones, tus canciones. Así es, de veras, y para ti que me estás escuchando y que me pasan el reporte, José Luis, no te escuchas por streaming, no te estás escuchando, ¿qué pasa? No, pues a veces se satura por ahí tu internet, es por ello, ¿eh? Gracias por esa amabilidad, esa generosidad, dice gracias a ustedes, no, gracias a usted, ¿eh? Así es, vamos con esta rolita que nos solicitaron, señoras y señores, para usted. Una rola que rolo, compita, venga. Ahí te encargo, escúchala.
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3: Ahí les encargo, si me pueden poner una canción, por favor. Se llama la de Hoy Te Vi Pasar. Muchas gracias.

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2: Así nos vamos. Gracias. Yo los invito para que nos sigan escuchando mañana primeramente Dios. Pasarles este dato para todos, para que nos escuches por la frecuencia 95.9 FM, por ahí en Facebook, Global Music, por ahí en las redes, Global Music, 95.9 Vallarta, por ahí en las redes sociales. Muchísimas gracias, deseándoles lo mejor, lo mejor. ¡No le cambien, por favor! Carlos, ¿cómo estás, Carlos?
3: Ahí les encargo, por favor, que aquí suena la qué buena. ¡Ánimo, saludos para todos! ¡Ahí les encargo!
4: Así o más épico.
2: Ah, bueno, no, está chido así, viejo. ¡Excelente! Dos rolas te pusimos, viejón. Una que pediste por ahí en las redes sociales, una con la chava esa que canta esta rolita que tú pediste. No, está padre esta, para los decepcionados. Saludos para la nena que pidió la de Difícil, de Raúl Beltrán. A todos ustedes, oiga, pues ya nos estamos despidiendo. Dice, saludos, perro, gracias. Oye, Escarlangas, ahí te encargo que te reportes de vez en cuando. Tienes muchos reportes que hacer. Entonces, a todos los que andan escuchándome por ahí en el radio, por ahí en diferentes plataformas, les deseo lo mejor de lo mejor. Muchísimas gracias. Si Dios nos lo permite, mañana aquí estaremos de nueva cuenta. Por hoy, gracias al Creador por esta oportunidad que me ha brindado de estar con todos ustedes, pasando. Ahí les encargo. Gracias por ir a la producción. Gracias, Alex, por ir del control del máster. Sean felices hoy y siempre. Díganle no a la violencia, sí a la convivencia. Gracias a todo nuestro equipo de Ahí te encargo de qué buena. Así es, Global Media Vallarta, Global Music 90.

0: 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A todos ustedes, Dios los bendiga, buen provecho. Hasta la próxima.
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0: Silvia.
1: El rino se encuera.
0: Ay, cuídate. Cuídate, ¿qué te...
1: ¿Por qué te estás encuerando?
0: Te dije que ya no digas eso al aire, Correcaminos, porque luego la gente va a pensar que soy fácil.
1: Por eso, pues así eres, hijo, así eres.
0: Por eso, déjame.
1: Mira,
0: déjame.
1: Estás como los perritos.
0: ¿Cómo?
1: Una caricia y ya.
0: ¡Ah, arrolladora! Que no soy fácil, yo, no, no.
2: No, no soy.
0: ¿Verdad que no, Tony?
2: No, no soy. No sé,
0: No tiene nada de malo.
1: No tiene nada de malo, estoy tranquilo.
0: Oigan, aquí comenzamos el circo de la Qué Buena Familia. Desde ahorita les digo, andamos bien jodidos.
1: Oye, Rino.
0: Nos pegó gripe porque
1: por
0: nos
1: eso,
0: besamos.
1: Pero ah, ¿por qué? No,
0: perdón, hombre, perdón, hombre. Pero ya ven, el Correcaminos anda.
1: Eso no lo tenías que decir.
0: No, ya fuera de broma, familia, nos enfermamos. Lo que pasa que la semana pasada tuvimos un evento masivo acá en Guanatos, en Tlaquepaque, que por cierto estuvo bien perrón. Pero pues es que nos mojamos
1: nos
0: ahí.
1: Nos mojamos.
0: Andamos mormados.
1: De Manuel. Hablo como Popi, siento que hablo como Popi.
0: Neta, andamos bien jodidos, familia, pero todo bien.
1: Qué rico. ¿Te estás viendo de cómo hablo o conmigo?
3: ¡Alergia! ¡Soy!
0: Mira, cuando vengo engripado y vengo gangoso y me toca hacer mención.
4: Dios mío, señor Sandoni.
0: Pero cuando me voy para mi casa, feliz y contento.
3: Mami, que no viene. A mí me mami, ni mamá.
0: Ya pues. Vámonos a complacer, carnal.
1: Vámonos, es momento de complacer a toda la banda. 33, 36, 15, 17, 7, 2.
0: Arrolladora, por la otra.
1: Por la 30, por la 30.
0: ¡Bueno! ¿Quién habla? Ay, arrolladora, no se oye nada.
1: A ver, mija, pégate un poquito más al cel, por
0: grítame,
1: favor.
0: Grítame, mija, grítame.
5: Pégame,
0: suena
5: lo que quieras, sí.
0: Ay, ay, qué sátira.
1: No, ¿qué le está pasando a esta gente?
0: Qué bárbara, de verdad, sátira, enferma.
1: Yo siempre he dicho, como que hay mucha gente que le hace falta a Dios en su vida.
6: Qué elegancia la de Francia.
1: O sea, yo sé que ñaña, pero ¿por qué vienen aquí a demostrar lo que ñaña?
0: Sí, no, no, no. ¿Quién habla?
1: ¿Quién habla?
5: ¿Quién habla?
0: Pues venimos bien sordos.
5: Ay, bebé, ni porque te despedí en la mañana y te diste un medio.
0: Ay, la Denise. La Denise, claro. La que nos tira, que no nos quiere. Que
1: Denise.
0: Dice que el programa no vale queso.
1: Denise, la que dice que nada más le gusta cómo hace la locución Rafa.
0: Ajá, que nada más le gusta Rafa y todos los demás valemos queso.
1: Okay.
0: ¿Hasta ella
1: el
0: misma?
1: ¿Hasta el mamuchín vale queso?
0: Hasta el mamuchín, no, agarró parejo desde arriba. Desde Rocha, de Juan Rocha. No es cierto, Dani, ¿cómo estás?
5: Estoy muy bien.
0: ¿Sí o qué? ¿Trabajando? ¿Qué haciendo? ¿Descansando?
5: Trabajando, claro.
0: Uy.
5: Pero escuchándolo siempre.
0: Ay, qué bonito. Eso. Oye, ¿qué te ponemos, bebé? ¿Qué quieres escuchar? Escuchar. Arre, claro, claro. ¿Cuál?
5: Sin
0: ¿cuál?
5: Sin la de llorar.
1: Sin Yolanda Mari Carmen.
5: Ajá.
0: Ah, la de la cadenita. ¿Quieres esa rola?
5: Ándale, pues esa.
0: ¿Cómo se llama la rola, Carmen?
1: La de, no, se llama Carmen.
0: ¿Carmen, Carmen Bailera? Vamos, Ricky, Carmen Bailera, familia. Aquí comenzamos el circo de la Qué Buena.
1: Complaciendo a toda la gente.
0: Aquel público.
1: Lo que pida.
0: Lo que pida. Oigan, síganos en redes sociales, familia, arroba Omar guión bajo en vivo.
1: Arroba soy Caballero FM y sí, en efecto, no tenemos vergüenza.
0: Bye. No, andamos bien enfermos, familia. Una disculpa por meter programa grabado ayer,
1: mira,
0: pero
1: Rino,
0: andamos bien jodidos.
1: Yo te voy a decir algo, Rino. Venimos enfermos.
0: Sí.
1: Sin ganas de vivir.
0: Sí.
1: No nos molesten, por favor. Gracias.
0: Y todavía no pagan, es lo peor, todavía no pagan.
1: Y estamos a mitad de quincena, valió que sí.
0: Ay.
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0: Al volver, regresamos con todo lo que no hemos visto.
1: Gracias. No, escuchado más bien, no corre, camino. 2.25.
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0: Por un momento me sentí en la tele.
1: Ya te parece a las mijas allá en Ciudad de México.
0: Arrolladora.
1: Vámonos ya.
0: 28 grados.
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1: El invicto que quedó fuera. En Sudáfrica 2010 ocurrió algo insólito. Nueva Zelanda quedó eliminada en la fase de grupos tras empatar sus tres partidos. Lo curioso es que fue la única selección que terminó el torneo invicta. Incluso el campeón España perdió un partido.
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1: Quiero mandarle un fuerte abrazo, dice Lupi. Saludos, escucha.
2: No, ¿cómo cree? No,
3: no, no soy.
1: En este momento te estamos comprobando que no está grabado. Mira,
2: mira, hoy es lunes, primero de enero del año 2024, mija.
1: Es correcto.
2: Estamos en vivo, estamos en vivo.
1: Totalmente en vivo.
2: Claro, claro.
1: También se anda reportando, dice Ariadna. Felicítame por mi cumpleaños. Ah, la Ari, qué cumpleaños. ¿Te acuerdas de Ari, carnal, o no?
2: Ari, ¿Ari cuál?
1: La del Telmex.
2: ¡Ah, cómo no! ¡Saludos! Las mañanitas que cantaba
4: el rey David.
2: ¡Abrazo, mi Ari!
1: ¡Feliz cumple, mi Ari! Te mandamos un besote. Por aquí también anda Fátima Hernández. Creo que sí es Fátima Hernández. Te mando un abrazote, que me acaba de seguir ahí en el Instagram.
2: Tengo por acá más saludos, dice Denise de los Caguarafans. Dice, ¿por qué me colgaron? Grábame un video, dice la Denise, que quiero un video, ¿de qué? Ah, ¿de cumpleaños?
1: Por acá dice Fátima.
2: Ah, no, espérame, déjate, digo algo, corre camino.
1: Fátima dice, saluda a Marino, okay.
2: Saludos, Fátima, un abrazo. Oye, ¿sabes qué me dijo la Denise, la de los Caguarafans?
1: ¿Qué te dijo, carnal?
2: Que quiere que le grabe un video de su cumpleaños. Pero ya me enteré.
1: ¿Qué pasó?
2: Ya me enteré.
1: ¿Qué pasó?
2: Que luego uno le manda los videos y no los manda los que buena fans.
1: Ah, no los manda.
2: No, cuando ella quiere. Cuando se le pega su gana, no. Qué bárbara, de veras, soberbia.
1: A mí se me hace, carnal.
2: Qué bárbara.
1: Que ella les vende los saludos.
2: ¡Ah!
1: Y nosotros no nos llega ni un solo peso.
2: Y acá nada para el perro.
1: Hombre, chapale.
2: Vámonos con música mejor, familia.
1: Vámonos.

0: Vamos a la pausa, familia.
1: Al volver, oye, con las chicas del barrio.
0: Y rola más cool. ¿Qué
2: cuenta?
1: Ok.
0: 2:54.
3: La temperatura.
1: Medio nublado, 25 grados.
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5: Puerto Vallarta no logró captar el flujo extraordinario de visitantes que se esperaba con motivo del Mundial de Fútbol, pese a la intensa promoción, afirmó Carlos López Aranda, consejero de la mesa directiva de FECANACO. El investigador José Alfonso Baños Francia afirmó que la sobrepoblación de cocodrilos no es el problema, sino el crecimiento urbano que ha invadido su hábitat natural. La Secretaría de Salud Jalisco informó que no se registra incremento de enfermedades relacionadas con el consumo de agua.
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0: Claro Sports en W, que gusto me da saludarles en este miércoles, porque es julio 3 de la tarde con un minuto. Gracias por estar con nosotros.
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1: Años parece que no pasa nada. Tú nos decías, Javier,

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1: Ay, gracias, hermoso, gracias. Gracias, baby.
2: Por nada, hermosca, por nada.
1: ¿Cómo están? ¡Oli! ¡Ay, se me fue el aire! ¿Cómo estás, Mayra hermosa, comadre? Comadre, pégate más el audífono, no te escuchas. No te oyes. No te oyes nada, comadre.
2: Mi comadre siempre valiendo queso.
3: A ver, ¿ya me escuchan?
1: No, comadre,
2: bien lejos.
1: Bien
2: lejos, comadre.
3: Pues es que estoy lejos de ustedes, mentas.
1: ¿A qué le lo viste?
3: A ver, ¿ya me escuchan?
1: No, comadre, grítanos, grítanos, comadre.
3: ¡Ay, que quieren que les grite!
1: A ver, pégate más el micrófono, comadre, ya.
2: Pégate, métetelo a la boca, comadre.
3: Ya no puedo metérmelo más.
2: Sucia.
3: Perdón.
1: ¿Qué cochina sucia
2: eres, comadre?
3: Oye.
1: Comadre.
3: Oiga, comadre, ¿me escuchas?
1: No, tú sigue hablando, platícanos información. ¿Qué nos trajiste?
3: ¿Qué? A ver, cuéntenme.
1: Nada, nada. ¿Qué?
3: Tengo un regreso bien feo.
1: ¿Bien qué?
2: ¿Qué, comadre?
1: ¿Bien feo?
3: Bien feo.
1: Es que se contrapeó uno con así de doble. A ver, ahorita lo checamos, comadre. Tú platícanos. Adelante, comadre.
2: Adelante, comadre.
3: Les voy a platicar de nada más y nada y nada menos que de Rafael.
1: Sí, trae mucho delay. No se va a concentrar ni comadre.
3: No, mucho.
1: Lo que vámonos que es música. Ahorita volvemos, ¿va?
2: Ok, comadre.
3: Va,
1: va. Échale. Va, ahorita lo checamos.
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0: noticias del barrio, mucha información. Ay, otra vez tú, como hay que ganar. Qué bárbara, qué ambiente traes, ¿eh?
1: Ay,
0: ¿ya ves bien, cámara?
1: Ya escucho bien. Saludos a mi Charlie
0: Valadez. Gracias, gordo, gracias, bebé. A los ingenieros que ya nos ayudaron, gracias.
1: Gracias. Oigan, vámonos con información.
2: ¿Quién se murió, comadre?
1: Nadie. Pero el que sí anda muy triste, agüitado, desolado, confundido, con depresión y demás.
2: Ay, a Lele.
1: Pues es.
0: Ay, a poco.
2: No, ay, ¿qué le pasó a mi Lele? ¿Qué tiene de milagro?
1: Él a lo mejor también anda así, pero no lo ha demostrado. No, estamos hablando de Rafa, vocalista de banda Los Recoditos, que si recuerdan, hace algunos meses, pues tuvo un conflicto porque se le supuestamente, ajá, debo aclarar, se le acusó de que golpeaba a su esposa, comadre.
0: ¡Ay, cómo!
2: ¿Cómo que la...? Sí.
1: Sí, ¿te recuerdan que en algún momento lo platicamos? Que supuestamente golpeaba a su esposa, comadre.
0: Ajá. ¡Ay, claro! Sí, comadre.
1: Pues haz de cuenta que a raíz de esto ya regresó a la agrupación, volvió a trabajar, porque pues, de esta supuesta acusación que tenían, pues se mostraron videos donde ella se autoagredía también. Entonces, como que ahí más bien era conflicto de intereses entre ambos y ya no se le dio seguimiento a esta situación, pero obviamente esta situación generó una desestabilidad en el cantante, ¿verdad?
0: Ajá.
1: Y entonces, pues dijo, y a través de un comunicado de prensa, que pues él decidía mejor encerrarse en un centro donde podían ayudarlo, y supuestamente es un centro muy conocido ahí de Mazatlán, que empieza con O, y que es como de Oceano. Entonces,
0: en Oceánica.
2: Sí, en Oceánica, comadre.
0: Sí, dilo, comadre.
1: Bueno, ahí va a estar en Oceánica.
0: Ahí es caro, ¿eh?
1: Dicen que es caro, pero pidió permiso a Banda Los Recoditos, a los jefes y a las jefas de Banda Los Recoditos, que es doña Chuyita Lizárraga.
0: Yo coticé.
1: Por supuesto, le
0: apoyó. Para Joana, coticé.
2: Cotice. Ay, por a mi comadre.
0: ¿Sí, de veras?
1: Ay, sí, pues le hubieras mandado el tazo dorado. Le sale al chiquilín, sí, le sale más crees? Barato.
0: Ay, no.
1: ¿Tú no, crees? ¿Qué vas a comadre? ¿Tú crees, comadre? Ay, no. ¿Nombre? No.
0: ¿Por qué hablas doble, comadre?
2: Ahora, sí, comadre, ¿qué onda contigo?
0: Hablas dos veces, ¿qué traes?
1: No, ustedes me están grabando mis frases desgraciadas
2: y infelices. Ay, mi comadre, le da mucha risa.
0: Se ríe sola. ¡Qué bárbara! Comadre, eso no es risa, ¿eh? ¿Por qué te ríes de él si se va a internar? ¡Qué bárbara!
2: Se ríe, comadre. Ay,
0: ¡qué bárbara!
1: No me estoy riendo de él. Oigan, pues ándale, que va a estar encerradito y me da mucho gusto que él mismo decidió tomar esta pues decisión, que es difícil, ¿eh, comadre? Y hay que tener mucho valor.
0: Claro, claro.
1: Ya déjenme poner mi risa fea.
0: Ay, que se mejore, que todo sea para bien, sí, comadre. Y sí, ese lugar es caro. Ahí han estado artistas muy famosos, comadre. Ahí no sé, Anika, claro, sí.
1: Oye, pero pues que lo van a ayudar supuestamente a que esté tranquilo, que tenga paz mental. Y ojo, no está por alguna adicción, sino es porque lo van a ayudar emocionalmente.
0: Claro.
1: Pues ahorita él no está estable. Entonces, realmente, pues va a ser un cambio.
2: Por eso, comadre, espera, a ver. Mi primo el correcaminos, ¿qué tienen que andar diciendo que no está estable? Ya, déjenlo.
0: Oye, ¿por qué se ríe mi comadre? ¿Está loca, sí, o qué es la mujer?
2: Le va la onda.
0: Qué bárbara, se ríe de la nada.
1: Porque es una risa grabada que ustedes tienen, desgraciada.
0: No, Tony. Dices. No, ¿verdad, sí, que no?
2: No, no
1: sí,
2: soy.
1: Sí, claro que
0: no.
1: Sí.
0: No.
2: Ay, mi comadre, que... Me está dando miedo, comadre.
0: Ay, no.
1: Esa soy yo.
0: Oye, comadre.
1: ¿Cuál? Vámonos con música, pues ya vámonos, ¿no? ¿Qué?
0: Vámonos ya.
2: Bueno, ya vámonos.
0: Sí, vámonos ya.
1: Ay, qué desgraciadas.
0: Ay, no, qué feo, qué feo, comadre.
1: Todas mis intervenciones me caí que las están grabando, ¿verdad? Esto,
0: te estoy grabando, comadre, nomás a ti.
1: Desgraciada.
0: Ay, no.
3: Qué feo que seas así.
0: No. Tengo todas tus frases, comadre, todas. No,
2: a ver, comadre. Comadre, aviéntate un. Míralo, Míralo.
0: Espérate, no estoy grabando, espérate.
1: Ya lo quiero grabar.
0: No. Tus redes, hermosa. Tus redes.
1: Me pueden encontrar en mi Instagram como Alcalá M y en mi Facebook como Mayra Alcalá.
2: Ay, no, no, no, mi comadre, tan hermosa.
0: Ay, sí.
1: Ay, tan hermosa tú.
0: Le gusta que le digan así. Ya ves, confirmó con su risa. Vámonos, comadre, bye. Adiós.
4: Bye. Ellas fueron las chicas del barrio.
1: ¿Tú crees, comadre? No, hombre. No.
0: Hoy sabe qué trae, mi comadre. Viene güey, viene borracha.
1: Pero ponle música.
2: Habla sola, mi comadre. No, de verdad.
0: A ver, otra risita, comadre. A ver. Qué barro,
2: comadre, tan risueña.
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1: 3:31.
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1: 3:35.
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2: ¡Compa, muy bobadilla!

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2: Vámonos con la rola más cool, familia. ¡Chumpollo! ¡Chamaco, arráncate, chumpollito! ¡Chumpollo! ¡Chumpollo!
3: Por eso, Ringo, por eso.
2: ¡Qué fea imitación también está tuya! ¡Qué fea imitación del chumpollo! ¡Hija de la mañana! ¡Vámonos con la rola más cool! La rola más cool de Chumpollo, familia, se llama Llorar, los socios del ritmo. ¡Súbele! ¡Qué cumbión, eh! ¡Ahí llegó!
3: ¡Se llama!
2: ¿Qué trae, Chumpollo?
1: ¡Ya se le atoró algo, ya se le atoró algo!
2: ¡Me asustaste, Chumpollo, me asustaste! ¿Cómo se vota, chamaco? Ah, no, yo sé, pero... No vengas tomado al programa, Chumpollo, ya te dije. Qué grosero vienes de ver a chamaco. ¿Cómo se vota, Chumpollo? ¡Vámonos! ¡Duelo de cumbias, Chumpollito!
1: ¿Quién quería esa cochinada ahora? ¡Ajá! ¡Qué grosero! ¡Hombre!
2: ¡Son los ángeles azules, Chumpollo! ¡Vámonos con mi rola más cool! ¡Se llama el listón de tu pelo! ¡Súbele! ¡Uy, nomás!
1: ¡El listón de tu pelo!
2: ¡Fíjate cómo muevo la cadera! ¡Fíjate, fíjate! ¡Fíjate nomás! ¡Fíjate
1: a mí!
2: ¡Ahí voy con la vuelta, eh!
3: ¡Roto!
1: No, pero no te encueres, hijo, qué asco.
2: Mira, mira, solo.
3: Al Ringo le dicen el roto.
2: ¿Por qué el roto, Chumpollo?
3: El rotoplas.
2: ¡Ven por acá! ¡Toma! ¡Toma!
1: Vámonos con algo de mis gustos culposos.
2: No, ¿cuál culposo? Es una rolota esa.
1: La verdad es que yo soy muy fan de Salinas de los Vecinos. Por eso, déjame. Con esa me suelto.
4: ¿Qué tienes? Un nuevo amor.
1: Suéltale, Ringo.
4: 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Como la flor. Con tanto amor. Me diste tú.
2: ¿Tú?
1: Soplás. Se vota la rola más cool. Era la del Correcaminos para que gane como la flor de Selena.
2: Se vota la rola más. ¿Una de qué?
3: Nada más que el Johan no es Selena.
2: ¿Qué es entonces?
3: Ese es el ano.
1: Por pollo.
3: Si fuera hombre. ¿Cómo le dices?
2: ¿Cómo?
3: Ah, no, sería Seleno, ¿verdad?
2: Seleno.
1: Seleno, mento.
2: A ver, Den, dale, por favor.
1: ¡Abre, toma, Chumpollo!
3: Que hay un payasito que te podría quedar como el de Selena, ¿eh?
2: ¿A poco, Chumpollo? ¿Quién?
3: Y así como está el Johan, así, no, un payasito.
2: Ah,
3: ¿real? Así llama la prenda.
2: ¡Ah! ¿Tienes bien cuenta, Chumpollo?
3: Así llama la prenda, Ringo, lo que es no saber de ropa de mujer.
2: No, ¿un payasito?
1: No, si estás bien enfermo tú, Chumpollo.
2: No vengas de maníaco, Chumpollo.
3: Ni que anduviera yo con una niña.
2: Y que ya no ando con ella.
3: Ni que me hubieran quemado en el disco.
2: Ya no ando con ella, Chumpollo.
1: Ya no.
2: Vámonos, gol gana.
1: 33, 36, 15, 17, 7, 2. Vamos a ver quién gana.
2: ¿Por qué estás viendo ese perfil? Corre caminos.
1: ¿Cuál perfil? Yo no estoy viendo
2: nada. De Jos Vélez, Jos Vélez.
1: Yo no estoy viendo nada.
3: Ahora sí van a ver ganar al Chumpollito.
2: ¡Oh, Chumpollo!
1: Chumpollo, no te desgracias, hijo.
3: ¿O qué? ¿A poco creen ganarme?
2: Sopla.
5: La rola más cool era la de Johan.
1: Gracias, público. Gracias, público. Sí, fue real.
2: A ver,
3: señora.
5: Era la de Johan.
1: Gracias, público.
2: No,
1: gracias.
2: Sí ganó legal, Chumpollo.
1: Sí, sí gané legal.
3: Es su vecina, la señora.
2: No me digas eso, Chumpollo. Ay, auxilio, espérame, dame un segundo.
1: A ver, ¿qué está pasando, doctor?
2: No, ya valió queso.
1: ¿Por qué?
3: Ya. ¿Viste cómo aventó la silla al Ringo y no fue con la mano?
1: Sí, no.
3: Ay, auxilio.
2: Se trabó esta cosa, Chumpollo.
3: Así luego me pasa, pero ya déjate de tomar esa pastilla, Ringo.
2: Dígame, dígame, ven para acá, toma.
1: Vámonos con esto de Salina.

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1: Las 3:47.
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1: La Asociación de Residentes de Marina Vallarta anunció el fortalecimiento de las acciones preventivas para proteger a huéspedes, residentes, trabajadores y visitantes tras el incidente que se registró con un cocodrilo. La Coordinadora Nacional de Protección Civil en México, Laura Velázquez Alzúa, informó que Bahía de Banderas es el segundo municipio de Nayarit con mayor riesgo ante vientos fuertes. El patio para vehículos de plataforma en el aeropuerto de Guadalajara registró 45,789 servicios durante los primeros 30 días de operación.
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16: El goleador absoluto. Hasta la actual edición, el récord de máximo goleador lo tenía el alemán Miroslav Klose, quien anotó 16 goles en 4 torneos. En 2026, Lionel Messi, en 6 participaciones, ha hecho un total de 18 goles en mundiales. Con esta cifra se convierte en el máximo goleador histórico absoluto de las Copas del Mundo. Una máquina de hacer goles.
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0: Parecían dos bebés. Era una cosa esplendorosa. ¡Ay, qué gordito está el niño! ¡No es el niño! Okay.
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2: Puerto Vallarta no logró captar el flujo extraordinario de visitantes que se esperaba con motivo del Mundial de Fútbol, pese a la intensa promoción, afirmó Carlos López Aranda, consejero de la mesa directiva de FECANACO. El investigador José Alfonso Baños Francia afirmó que la sobrepoblación de cocodrilos no es el problema, sino el crecimiento urbano que ha invadido su hábitat natural.

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0: yo vengo en información buena, pero resulta que tenían a un testigo clave, ¿no?
1: Es
0: un testigo importantísimo.
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1: Disputado los cuatro encuentros de este 2026, sobre todo con una importante derrama económica para la ciudad. De acuerdo a diferentes reportes, la derrama económica arrojó cerca de 2 mil millones de pesos. Por poner un ejemplo, la industria...

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13: El invicto que quedó fuera. En Sudáfrica 2010 ocurrió algo insólito. Nueva Zelanda quedó eliminada en la fase de grupos tras empatar sus tres partidos. Lo curioso es que fue la única selección que terminó el torneo invicta. Incluso el campeón España perdió un partido.
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1: La Asociación de Residentes de Marina Vallarta anunció el fortalecimiento de las acciones preventivas para proteger a huéspedes, residentes, trabajadores y visitantes tras el incidente que se registró con un cocodrilo. La Coordinadora Nacional de Protección Civil en México, Laura Velázquez Alzúa, informó que Bahía de Banderas es el segundo municipio de Nayarit con mayor riesgo ante vientos fuertes. El patio para vehículos de plataforma en el aeropuerto de Guadalajara registró 45,789 servicios durante los primeros 30 días de operación.
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